0: Por afuera para Zavala, Zavala para Pérez Corsi, escapa Pérez Corsi, va de 11 Pérez Corsi, se da vuelta Pérez Corsi, se le va la pelota por un costado, se la tocaron afuera, lateral para el rojo, ya lo hicieron de inmediato para Zavala, el rosarino la pone más atrás, la maneja Independiente en la mitad del terreno con el Tata Martínez, devuelve para Zavala, Zavala abriéndola, aparece el Tata Martínez, la adelanta el Tata Martínez, David Martínez, avanza Martínez, Martínez presionado por el futbolista Salas, la entrega por abajo para Fedorco, Fedorco de punta para Godoy. Hoy la cambia Montiel, largo envío de Montiel, la aguanta Palay, la va a tocar Palay, arremete por adentro, no podía pegarle nunca el número 24, después hay falta y amarilla para Gómez Corujo, para Guzmán Corujo.
1: Qué falta de Corujo,
0: Y mirá qué tiro libre le dejó Independiente.
1: Qué falta de tiempo y distancia para regalarle a Independiente este tiro libre, cuando al rojo no se le ocurre ya nada.
0: Qué lindo tiro libre para el rojo después de Navarro. Si sos del rojo, levanta el volumen de la radio.
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0: ¿Lo amonestó a Guzmán Corujo?
3: Sí, señor, es el único que tiene en cancha. El otro Perruzzi ya no está.
1: Hace rato que no viene un jugador de primera división, un central, salir tan a destiempo y cometer la falta de Corujo.
0: En contra de Pérez Corsi, y acá tiene la victoria en su botín izquierdo. Montiel le va a pegar el número 7. Santiago Montiel. La pelota en línea recta. Si la referencia es el arco, queda a Alcina. Desde 25 metros le va a pegar Montiel. La barrera está en la media luna. En el botín zurdo está el segundo de Independiente. En el botín zurdo de Montiel le pegó por arriba, pero muy por arriba, 3 metros por encima del travesaño.
1: Que no se diga, está liquidado Montiel igual, todo su gasto lo hizo en el primer tiempo.
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1: Donde fue insólito que no marcara, como fue insólito que Independiente se vaya apenas 1-0. Ahí regaló, ahí dejó pasar el tren el rojo.
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0: Lateral para San Lorenzo en la mitad, pone la pelota en movimiento Ezequiel Herrera, Herrera para Salas, gana Zavala con la cabeza, la baja Pérez Corsi, recupera Ousmendi, la pone para Farías, frenó de golpe Farías, atrás para Ratalino, Ratalino abrió para Herrera, Herrera la entrega sobre el costado derecho, intenta y no podía llevarse la Tripiquio, revienta Herrera, hay un rebote, aparece Ratalino, se la saca de encima Ratalino, la corre Salas, no, no llega, lateral para el rojo.
3: Leo,
0: sí.
3: Se viene el chileno, se viene el debut de Iván Morales en Independiente.
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0: Afuera Pérez Corsi.
3: Afuera el 16 Pérez Corsi, a la cancha el 9. Iván Morales, debut con la camiseta de Independiente.
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0: Se nos va el partido, 43 minutos, ya se viene Huracán Racing con Fabio Novelo y Daniel Barreto, la maneja en la mitad del terreno Independiente, el toque de Misán para Godoy, Godoy acompañado por Misán, tres cuartos de campo de San Lorenzo, va para Misán, viene para Godoy, lo encara de Ritti, de primera para Montiel, le va a pegar Montiel, la quiso filtrar, rebota en Amor y se la lleva Farías, y va Farías, y encara Farías y zafa de Misán, y sigue Farías en terreno propio, se recuesta sobre la derecha, anticipa después Palay, falta, en contra de Farías, cobró la anterior el árbitro.
1: Lo venían agarrando. El arte de cuidar la pelota, el Beto Márcico, el Beto Acosta, el arte de cuidar la pelota por Facundo Farías. Viste que hay cosas del fútbol que son eternas. Impresionante lo que jugó este chico Farías hoy. Es increíble que Estudiantes lo haya dejado ir, lo que pasa que Estudiantes tiene una multitud de buenos, y Farías es el bueno de San Lorenzo hoy.
0: Levanta Arboleda para Salas, Salas, Salas, entra al área, Salas, pelea Salas. Comete falta en contra de Arrazago. Tiro libre para Independiente.
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0: La toma en la retaguardia de Independiente Fedorco. La toca para David Martínez, más conocido como el Tata. El Tata Martínez la tira adelante para Misán. El Tigre Misán combina con Zavala. Trepa Zavala, avanza Zavala. Zavala mete un largo centro al área. Entra a Morales. Saca con golpe de cabeza Corujo. El remate débil después. Muy débil el remate de Tempone. Atrapa sin problemas de Becky.
2: 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Leo.
0: repone el arquero de Becky, largo envío para Salas, arriba Salas para Ousmendi, con la cabeza casi que rechazó a Ousmendi, y la toma Palais, gira Palais, falta de Tripiquio, tiro libre para el Rojo.
1: El Rojo con cuatro delanteros, con doble nueve, con Morales y Tempone, con Montiel que está liquidado, que está fundido, con Palais que tiene más resto. San Lorenzo es Deportivo Farías.
0: Ya se viene Huracán Racing con Novelo y con Barreto, 1-1 Independiente y San Lorenzo en el debut de Rubén Darío Insúa en este nuevo ciclo como técnico de San Lorenzo de Almagro. Y se viene Arrayago, la toca rasante para el Tata Martínez, 3 minutos más nada más, qué poquito, el cambio de frente de Millán, arriba de Ritis, al córner no, al lateral, sí, hay lateral para Independiente en ataque, va desesperado para apurarlo Godoy, toma distancia como para mandar la pelota con sus manos al área, arco de la calle Alcina, 45 de 48, cheque poquito que adicionaron, tan lindo que estaba el partido, el lateral de Godoy al área, la saca Arboleda con golpe de cabeza y salta después Millán, revienta Rata Rata, la saca adelante Ratalino y la corre Sala, cierra bien Fedorco, traba Fedorco, casi la pierde con Ousmendi, la toma, se da vuelta y entrega el Tata Martínez, abrió a la izquierda para Palais, Palais va contra Herrera, le quita Herrera, firme Herrera, hay lateral para Independiente.
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0: Maniobra el Tigre Millán, encara Millán, la aguanta Millán, la tocó atrás para el futbolista Martínez, el Tata Martínez. Martínez combina con Fedorco, se adelanta 46 de 48, cruza la mitad del terreno, abriéndola para Godoy, retrocede Godoy, retrasa el juego entregándola para Arrazago. Juan Miguel Arrazago desembarca en terreno de San Lorenzo, la entrega por abajo a la izquierda para Zavala, de 11 lo tiene a Palais, por adentro Tempone, la pelota viene primero para Millán. Millán, tres cuartos de campo rival, la tiró a la puerta del área para Godoy, la deja correr, entra Montiel, de Becky abajo, el arquero del Ciclón se quedó con la pelota.
1: Es uno de los centrales de San Lorenzo, quiere un poquito más el Rojo, pero no tiene energías. Hoy Independiente, si tengo que titularlo, fue un muy buen equipo de 45 minutos.
0: Gana con la cabeza Godoy. Recupera con el pecho de Ritis. Frena de golpe. Lo deja en el camino a Morales. Levantó sutilmente. La pone en el pecho de Farías. Farías toca para Herrera. Y la puede tocar otra vez para Farías. Devolvió para Farías. Tres cuartos de campo de Independiente. Levantó para Ousmendi. Corre como siete. La tiene Ousmendi. Ousmendi la dejó cortita. Devuelve bien plantado Zavala. La corre Palais. La peina Palais. Se recupera. Ousmendi de media vuelta. Generoso. Se va a ir la pelota por última raza. Cubre Zavala. Hay salida para Independiente. Casi la roba, mirá. La robaba Herrera, pero se había ido la pelota.
1: Se le fue.
0: Mirá, sigue Herrera. Mete el gol.
1: Va, Petronilo. Claro. Y se lo molesta.
0: Y amarilla para Herrera. Siguió gambeteando el loquito. No.
1: Qué personaje, ¿eh?
0: Se nos va el partido. 47 y medio de 48. La última será para Independiente. Se la lleva Millán. Le marca el pase por afuera. Montiel. Millán para Montiel. Montiel como puntero. Se prepara. Levanta el centro del zurdo. Segundo palo. Entra Palais. Arriba. Gana con golpe de cabeza Tripiquio. Revienta Tripiquio. Ojos inyectados en sangre. Rostro pétreo. Se va a terminar el partido. Van a empatar en Avellaneda. Independiente y San Lorenzo. 47-50 de 48. La tiene el Tata Martínez. Abrió para Zavala. Mete el centro al área. Zavala. No podía Morales. Tampoco Tempón. Revienta, la saca Ratalino, devuelve a Arrayago, la domina Morales, la aguanta Morales, la juega Morales para Zavala, Zavala tres cuartos de campo, rival escapa por afuera, va Zavala, Zavala se prepara, Zavala la filtró, la corre en ataque desesperadamente Millán, Millán de primera para Montiel, por afuera la puede tocar para Millán, la tiene Montiel, apunta para pegarle al arco, enganchó, la tira a la media luna, remate del Tata Martínez, a la tribuna, se ve que tiene un pariente en la tribuna norte, el Tata Martínez, se va a terminar el partido, van a empatar en Avellaneda. Independiente y San Lorenzo lo dio por terminado Facundo Tello. Lo de Independiente en el primer tiempo fue como un amor de verano. Eso duró lo que dura un amor de verano. Y se va con disconformidad el público de Independiente. Huye del estadio cuando aplaudió tras el final de la primera etapa por el buen rendimiento del equipo de Jadson Viera. 1-1 al final lo ganaba el Rojo con gol en el comienzo del partido de Juan Miguel Arrayago. Lo empató San Lorenzo con un golazo de la joya Facundo Farías. Fue 1-1, se terminó el partido en Avellaneda.
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1: Buenos 45 minutos iniciales del Rojo. Dijimos que la diferencia era escasa para tanta superioridad. Allí vimos a un Montiel desequilibrante, a un Independiente que ganaba el medio, que tenía un fresco Mesa, que tenía soltura en Marcone. San Lorenzo no liberaba el medio, pero Insúa, zorro viejo, corrigió los errores de Armado. Y no es que rompió la línea de 5 como presagiábamos, sino que puso mejores actores en determinados lugares de la cancha. Porque a Tripiquio sobre el costado derecho lo estaba perjudicando, lo tiró adentro para componer el doble pivot con Insaurralde, que para mí fue uno de los mejores junto a Farías en San Lorenzo. Y por la izquierda lo puso a Derritis, que tiene más marca que el chico Rodríguez Pagano, que se comió un baile inolvidable hoy con Montiel. Ya Montiel se fundió en la segunda parte, ya Independiente no salió con el ímpetu y el fervor que tuvo en la etapa inicial, y San Lorenzo se plantó mejor. Y desde un arrebato de Arboleda le quedó para una bomba magnífica a Farías, Facundo Farías. Qué contratación de San Lorenzo. Vieron que a veces rascando la olla se hace un buen guiso. San Lorenzo se lleva un empate para empezar a perfilarse en el estilo Insúa. Independiente, de acuerdo a lo del primer tiempo, perdió claramente 2 puntos.
0: Te lo dijo el tipo de la radio, el que te ha ayudado a entender el juego, Hugo Balazone. Último paso por el sector de Independiente. Ya nos vamos para Parque de los Patricios. Matías Pablo Martínez Guerrero.
3: Bueno, empate con sabor a poco, Leo, porque hace 3 partidos que Independiente no logra ganar en este estadio. Lo que se viene es Unión el próximo sábado 16:45.
0: Lo escuchamos a Facundo Farías. ¿Lo tenemos? ¿A la joya?
5: Sí, sí, la verdad que hay una confusión con el árbitro, nos jugaron rápido, pero bueno, nos costó muchísimo el primer tiempo, en el segundo se acomodaron un poco ahí, los chicos que entraron lo hicieron bien también, así que bueno, creo que lo empatamos merecido y también quizás pudimos sacar un poquito más, pero bueno, quedan muchas cosas por mejorar, es la primera final que jugamos, así que nos quedan 7-8 partidos para poder clasificarnos a los playoffs.
6: Bueno, ¿cómo estás vos, que llegaste hace poco, que te fuiste metiendo en el equipo? ¿Cómo te estás sintiendo?
5: Muy bien, la verdad que de a poquito agarrando confianza, la verdad que bueno, el equipo, el cuerpo técnico me recibió, el club me recibió muy bien, así que aprovechando eso, sintiéndome acompañado y aportando de donde me toca para el equipo.
6: Bueno, la última, viene Boca el domingo, sabes que para la gente de San Lorenzo es un partido pesado, ¿no?
5: Sí, la verdad que sí. Es un partido único, un partido lindo para jugar, así que bueno, lo prepararemos en la semana de la mejor manera para que el resultado sea a nuestro favor, así que vamos a estar preparándonos para ese partido.
0: Gracias, Facundo. Ahí estaba Facundo Farías, paso por el sector de San Lorenzo, último paso, Fabio Vallejo.
7: Bien, Leo, bueno, pasó la una de las 8 finales que había dicho la próxima, como decía Farías. Domingo 14:45 frente a Boca en el estadio de San Lorenzo.
0: Nos vamos, ustedes se quedan. Estuvo Igor Polakov en la puesta en el aire en el estadio Independiente. 1-1 empataron el rojo, gol de Arrazago y San Lorenzo, tanto de Farías. Nosotros nos vamos, el corazón lo dejamos acá. Ustedes se quedan con Huracán, Racing, Fabio Novello, Daniel Barreto y todo el equipo líder de Radio La.

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0: Y qué placer ver Tocame Fútbol. Aquí estamos en el Tomás Adolfo Ducó, en el Palacio Ducó, en la cancha de Huracán, para cerrar este domingo de fútbol con dos equipos que necesitan los puntos como el agua que estamos viendo regar el campo de juego. Hay que destacar un excelente campo de juego, una iluminación que creo que es la primera vez en la historia, por lo menos, que vengo a la cancha de Huracán y realmente uno puede decir, ahora sí se ve, ahora sí hay luz en todo el campo de juego. La misma luz que va a necesitar el equipo de Diego Martínez y ni que hablar el de Juan Pablo Voivoda. Para Racing hoy no es un partido más, para Voivoda no sé si hay mañana. Están haciendo todo lo posible para llegar al partido con Boca por la Copa Argentina, pero si no sostienen alguno de los resultados, me parece que se le va a hacer cuesta arriba y el propio Milito sabe, o que el propio entrenador, la dirigencia, tendrá que tomar una decisión. El equipo de Diego Martínez, electrocardiograma, cuando parece que va a despegar cae, cuando parece que está golpeado levanta. Bueno, cosas que van pasando a lo largo de este torneo clausura y que tienen a Huracán y Racing, dos de los protagonistas de hace algunos torneos, sobre todo en el último, y que en este casi que lo ven de reojo. Racing último, hasta aquí el peor de los 30 en el clausura, deberá mejorar mucho. Venimos del empate en el clásico entre Independiente San Lorenzo, en lo que fue empate de Argentinos y Gimnasia. Pobre Pata Pereira, el equipo atrás lo metió con un hombre de más y lo está lamentando. Y aquí cerraremos este domingo con Fabio Daniel Barreto, comentarista. ¿Cómo le va? Bienvenido.
1: Hola, Pipi, audiencia de Radio La Red. Bueno, el Palacio está hermoso, ¿eh? Invita al Palacio de Ducó a ver fútbol. Ojalá que las propuestas de Martínez y de Voivoda paguen lo que da el estadio, la iluminación, el campo de juego. Para mí es un partido bisagra, no creo que aguante. Esto es una percepción personal y de olfatear la semana con el Tano del Burgo y con Diego Lausán, de que una derrota no sé si bancan ni Martínez ni Voivoda. Más allá de esto que decía Pipi, esperar Copa Argentina frente a Boca para el equipo que dirige Voivoda, me da la sensación que la carga es fuerte, que el lastre es grande, que Milito empieza a ser puteado en todos los idiomas y que Costas cada vez se hace más grande con esta realidad de Racing actual en cuanto a lo futbolístico. Tiene que recuperar a Maravilla, tiene que hacer un nuevo equipo, intenta nuevamente la mitad de la cancha con Ortigoz y con Leo Pérez como eje. Vamos a ver cómo lo para tácticamente Voivoda. Y el globo que después de San Lorenzo no ganó nunca más, convierte poco, pero va a jugar Caicedo. Y es la única carta de gol que presenta el equipo de Parque de los Patricios en lo que va del campeonato. Esperamos un buen cierre de domingo en un fin de semana gélido.
0: Presentado el partido, novedades del globo. Se presenta Gonzalo del Burgo. ¿Cómo te va, Tano? Bienvenido.
2: ¿Cómo te va, Pipi? Un saludo para Dani también. No fue buena la presentación de Huracán en Córdoba, se terminó trayendo un punto, pero se salvó en la última jugada porque Pacerini no pudo meter el penal. La realidad marca que no fue bueno el funcionamiento, por eso va a meter dos cambios, Diego Martínez, esta noche para jugar frente a Racing. El Payo Pereira va a volver por Hugo Martín Nervo en la defensa y Juan Bizanz va a reemplazar al Colo Gil adelante. Anote, relator, anote, comentarista, los 11 del globo serán con la 1 Galíndez, arquero y capitán, 2 Blondel, 6 Pereira, 35 Palazzo, 25 César Ibáñez en la mitad de la cancha, con la 15 Facundo Waller, con la 5 Fernández Cedrés, con la 24 Galinger, con la 17 Bizanz, con la 7 Cortés y con la 9 Jordi Caicedo.
0: Vestuario de la Academia, novedades del equipo de Voivoda. Se presenta Diego Gustavo Lausán. ¿Cómo te va, Diego? Bienvenido.
3: ¿Cómo te va, Pipi? Un abrazo grande para vos, también otro para Dani Barreto, con este Racing que hace 7 partidos que no gana por el torneo local. 2 empates, 5 derrotas. Tiene en el medio, es verdad, el partido de Copa Argentina que le ganó a Belgrano. Y creo que es la isla que hoy lo mantiene con vida a Juan Pablo Voivoda. Cambese va a ser el arquero, Calabo, Matías Pérez, Rojo y Nacho Rodríguez, Leo Pérez, Saracho, Ortegoza, Lodico, Lautaro Díaz y Maravilla Martínez, los 11, sale del equipo Miljevic, que salió a los 30 minutos del primer tiempo en el último partido frente a Atlético Tucumán. Y el otro que sale también es Tomás Conegni. Se meten Saracho y Lodico con respecto al último partido.
0: Tomó nota, pero tarde, me parece, Voivoda, porque esta mitad de la cancha es la que tuvo que poner el otro día contra Atlético Tucumán, Diego.
3: Está claro, después en el segundo tiempo el equipo funcionó un poquito mejor, incluso lo pudo ganar, y por eso hoy arranca de esta manera, poblando un poquito la mitad de la cancha.
0: Fer García, en los estudios de Radio La Red, con títulos, con cosas que haya que saber, con el automovilismo y con la Pinto, con todo lo que ha dejado también el Federal A. ¿Cómo le va? Bienvenido.
4: ¿Cómo te va, Pipi? Abrazo grande para vos, para Dani Barreto, a todos los compañeros, a los amigos que como siempre siguen en sintonía a esta hora, 21 a 22 minutos con Radio La Red, novena fecha del torneo clausura de Primera División, que hoy tuvo a primer turno el empate de Sarmiento con Belgrano de Córdoba. 1-1, ganó Rosario Central, gol de Ángel Di María de penal, visitante de Tigre, 1-0, Argentinos y Gimnasia empataron 1-1, idéntico marcador se acaba de registrar en Avellaneda, Independiente y San Lorenzo también terminaron 1-1, Riestra Lanús, Banfield Barraca Central, Instituto Estudiantes de Río Cuarto, los tres partidos que mañana van a cerrar esta fecha 9 del campeonato. En la zona B, Argentinos 18, Sarmiento Gimnasia 16, Central 15, Independiente Rivadavia 14, Belgrano River 13, Atlético Tucumán también con 13 puntos para cerrar los 8 primeros de la tabla. Luego Tigre 12, Barracas 11, Huracán 10, 7 puntos para Banfield, 6 Estudiantes de Río Cuarto, 5 puntos para Aldo Civi y para Racing.
0: Aparece Huracán, están Racing también, los dos con, uno con campeón, otro con buzo, ¿no? Debido al fresquete, fue un día de sol, pero estuvo fresco, sí, durante todo el encuentro hoy.
1: Yo no puedo entender cómo Chiquito Profil está en remera, la verdad, Yo tengo calza térmica, remera térmica, medias térmicas y tengo frío.
0: ¿El pecho cómo lo tiene?
1: Bien, como siempre.
0: Caliente.
1: Siempre.
0: Bueno, fuego de artificio. Mirá cómo sobresalen los redoblantes de los hinchas de Huracán, combinando la palabra Huracán, rojo y blanco. Juego de luces, hoy se puede hacer porque hay LED. En la época nuestra se apagaba la luz y había que esperar media hora para que caliente, ¿no?
1: Ahora todo rápido.
0: Ahora todo rápido, impresionante. Muchos jugadores en el campo de juego al estilo mundial. Ya está Huracán y ya está Racing, con día de muchas polémicas, tanto en la primera división como en el ascenso, Fer.
4: Sí, exactamente, polémica por el penal concedido a Rosario Central. Merlos principal, llamó desde el VAR Gastón Monzón Brizuela, y también polémicas en el fútbol de ascenso, penal a Deportivo Morón para el árbitro del encuentro en Córdoba, Maximiliano Manduca, que venía a dirigir el partido de Madrid la semana pasada.
0: Ah, es el combo, o sea,
4: sí,
0: la recorrida.
4: Venía a dirigir el partido de Madrid y lo resaltábamos la semana pasada. Bueno, terminó ese penal en gol de Fagundes.
0: Bueno, no le dieron un penal a Patronato, no le dieron un penal a San Miguel.
4: Exactamente, y ganó Morón 2-1.
0: Y qué después... malo es Martínez Beligoy, ¿eh?
4: No,
0: hasta
4: muy
0: el
4: mal.
0: Último día que me toque hacer algo lo voy a decir, porque... Y hoy Bonfá, increíblemente, que no haya visto el planchazo de Prieto al lado. Y Martínez Beligoy, que ni siquiera había cobrado falta, entre otras, ¿no?, cuestiones que se ha comido. La verdad, es increíble que todavía siga dirigiendo en la Primera División. Yo... creo que dirige simplemente por ser el sobrino de... Si no, no hay manera. Mira, técnicamente...
1: Martínez Novelo no dirige.
0: Camine... No, si es Novelo debe ser buenísimo.
1: No, pero no dirige.
0: Ya sé, digo... No se sostiene. De hecho, no le gusta que le digan Martínez Beligoy, para que no se resalte el segundo apellido. Y hay que nombrarlo porque es muy mal árbitro. Muy malo. Camina la cancha, está lejos, se come jugadas insólitas. Y aquí encima dirige otro amigo, ¿no? El querido Pablo Dóvalo, Tano.
2: Señor, Pablo Dóvalo será el árbitro que se retira a fin de año, el asistente 1 Maxi del Yeso, Agustín Méndez el asistente 2, el cuarto Nicolás Mastroeni, y en el VAR Lucas Novelli y Manuel Sánchez.
0: Ahora solo faltan que digan que esto pasa en todo el mundo por el gol que dieron al City, ¿no? Ya faltan que se cubran con eso.
1: Estaba claramente inhabilitado para mí.
0: Claro, Jalan, pero como pasó allá, te va a decir, viste, pasa en todos lados.
4: Estaba inhabilitado, de hecho la Federación de Árbitros Inglesa ya emitió un comunicado admitiendo el error.
1: Exacto.
0: Pero marche preso, ¿no?
1: Claro, pero los tres puntos
4: y bueno,
1: para
4: claro,
1: el otro lado de
4: Manchester. Y bueno, sí, eso no se puede cambiar.
1: Un abrazo muy lindo de rojo, de Matías Pérez y de Laucha Díaz con Martínez. Y Leo Pérez vino a saludar a la gente de Huracán acá al banco, de todos estos jugadores de Racing.
0: El único que no sé es dónde lo tuvo el otro día. ¿Del ascenso?
1: Lo tuvo en el ascenso, en Estudiante de Caseros.
0: Ah, mira vos, no sabía.
3: Y ahí va Miljevic a saludar al...
1: y de Laucha Díaz con Martínez. Y Leo Pérez vino a saludar a la gente de Huracán acá al banco, de todos estos jugadores de Racing.
5: El único que no sé es dónde lo tuvo el otro día.

0: mal. El segundo tiempo no lo pude ver. El primer tiempo dirigió muy mal de eso, muy mal.
1: Bueno, Ramírez también dirigió mal el otro día, ¿eh?
0: No, Ramírez dirige mal.
1: Sí, sí, bueno. Algunos están enamorados porque tiene cara seria. Yo veo cara seria a un árbitro, me acuerdo de uno que era el peor de todos. Que decían que no, la justicia, el sheriff. Qué malo era, por favor. Bueno, pero ahora da cátedra, escribe los diarios, impresionante. Consigue trabajo. Me llama la atención que algunos colegas que siempre pensaron lo mismo le den laburo. Eso sí me llama la atención. Pero bueno, todo puede pasar. Bueno, vestido con una camiseta alternativa Racing con la titular Huracán. Va a mover la academia, va a comenzar el partido por Radio La Red.
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0: A ver, te pregunto, Tano, 4-2-3-1 me parece el Globo, con Caicedo como punta de área. Y vamos a ver cómo se para Racing, pero Huracán 4-2-3-1 con Bizanza en la zona de medio.
3: Sí, pero fíjate que Cortés va por derecha y Bizán por izquierda, esa es la novedad.
1: Bueno, está para mover el Gato Lódico junto a Maravilla Martínez, ya abierto por izquierda Lautaro Díaz. Y Nacho Rodríguez un poco más suelto. Ulises Ortegoza para acompañar a Leonel Pérez en la mitad de la cancha de la academia. Todavía falta para la 21:30. A veces están apurados los árbitros, hacen todo rápido y se dan cuenta que todavía falta para el comienzo del partido. Aprovecho para ir repasando el resultado de la Primera Nacional, Fer.
4: Los Andes y San Miguel empataron 1-1. Estudiantes le ganó a Casuso 1-0. Almirante y Ferro 0-0. Patronato y Temperley 0-0. Mitre Chaco Forever 0-0. Ganó Morón 2-1 a Racing de Córdoba. Gimnasia de Jujuy le ganó a Rafaela 2-1, después seguimos.
1: Y aquí comenzó el partido y ya la tomaba Marco Rojo, tiró un pelotazo de zurda y aparecían para cortar y mandarla por un costado. Y lateral desde el sector izquierdo que le corresponde a la academia para hacerlo Nacho Rodríguez. Atrás la pide el Gato Lódico, el exjugador de Lanús Aldo Civi, y que viene de instituto. El saque de mano de Nacho Rodríguez metía hacia el área para que intente pelearla. Ortegoza la dividida y va Pérez. Gana Lionel Pérez, la mete hacia la izquierda para Ortegoza, llega para cortar Blondel. Blondel la dejó para Jordi Caicedo, la buscaba Cortés, le vuelve a quedar Blondel. La tira larga para Cortés, va el colombiano, corre, llega Cambeses, el hombre de vestido de verde. Hay salida en los primeros 40 segundos que le corresponde a Racing.
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1: La lleva Nacho Rodríguez con la gran locución de Cristian Baglietto, la producción del querido, nuestro amigo...
4: Pablo Plano, señor. Está Gabriel Oliden también,
1: La doble Nelson.
4: Está Oliden, están todos
1: hoy. La pelota la tiene Marco Rojo. Rojo con el pie derecho la cambió ahora para que salga como primer central Matías Pérez. Pérez la soltó para Leonel Pérez. La tiene el mediocampista de la academia. Juega nuevamente para Matías Pérez, el que era de inferiores de Lanús y que viene de Cerro Porteño. Saca con zurda y manda hacia un costado Palazzo. Vuelve a recuperar la pelota a la academia. Está por el sector derecho. La van a tirar contra la raza buscando a Zaracho. Vuelve a recuperar la pelota a Huracán. Hacer una cabriola, la tiene bien Kalinger. Mete hacia atrás para Iván y esa salida que le corresponde al Globo.
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1: 2 minutos del primer tiempo. Somos Radio La Red, el partido 0-0. ¿Quién para Patricio?
0: Rojo de estampilla con Jordi Caicedo. Primer tiro libre a favor del ecuatoriano. Todavía no llega el Huracán. Está parado en mitad de cancha el Globo. No tiene la pelota Racing, tampoco se estudian en el arranque del Duco.
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4: Uruguay.
1: Sí, señor.
4: Con un gol de Cristian Jaime, ya final. Ganó Peñarol 3-1 Albion.
1: Hoy jugó Olimpia en Paraguay, ¿no?
4: Ganó el equipo de Vitamina Sánchez, sí, señor. El campeón del torneo de Apertura. Superó a Luqueño 3-0.
1: La pelota la buscaba Lautaro Díaz. El balón se va por un costado, lateral para la academia. Lo hicieron rápido, la entregaron hacia la mitad de la cancha para que aparezca Ulises Ortegoza. La soltó para Lódico. Le volvieron para Ortegoza. Ortegoza pisa y toca hacia atrás. La cambiaron ahora para que la lleve Matías Pérez. Y está a la izquierda para Marco Rojo. Abierto Nacho Rodríguez por la izquierda, por el medio Lódico. La cambia Rojo. Buen pelotazo. De izquierda a derecha buscando la trepada del hombre de la academia que iba, que era Zaracho. Pelea Cannavo, lucha Cannavo, pierde Cannavo. Terminaba dando una mano en defensa Galín. La saca contra un costado. El árbitro dice que es lateral. Desde la derecha le corresponde a Racing.
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1: Bueno, primer error de Huracán. Hicieron un lateral rápido.

0: Gato le dieron espacios a Lódico, que tiene una buena pegada, ¿no?
1: Y el Gato es el dueño de la pelota parada, se viene de arriba a Racing.
0: En el arco queda Colonia y tiro de esquina que le corresponde a la Academia. Le va a pegar Lódico el balón, el partido 0-0, viví por Red a Red. Ya empataron 1-1, Independiente y San Lorenzo. Centro que va de la derecha, altura, punto penal, se pasaba Matías Pérez. Saca de cabeza Fabio Pereira, en la dividida llegaba para cortar nuevamente Saracho. El rebote queda en la puerta del área, había falta.
1: Falta,
0: había
1: claro,
0: falta de Marco bueno. Rojo, que en realidad fue amortizado.
1: Que lo levanta por el aire.
0: Ahora Marco Rojo lo que quiso fue cortar para que no salga la contra.
1: A ver, no sé cómo la ve Fer, porque no tenemos televisor acá en la cabina. A mí me parece que no tiene intención, pero lo levanta por el aire.
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0: La pelota la recupera nuevamente en la mitad de la cancha. Huracán, la tiene Fernández Cedrés. La lleva Fernández Cedrés. Termina cortando, atento de cabeza, Cannavo. Cannavo la soltó hacia la mitad de la cancha para Ortegoza. Este es para Lódico, con acento en la primera O. El centro que va hacia el área, metieron para Maravilla Martínez. Saca de cabeza Fabio Pereira. Intentaba peinarla Pizans. Tocó para Caicedo, el rebote le queda a Nacho Rodríguez. Vuelve a recuperar Oscar Cortés. Va con la pelota Oscar. Va con el balón Cortés, la pierde Cortés. Recuperaba media Nacho Rodríguez, le queda Jordi Caicedo. Pasó entre medio dos como si fuese una topadora. Se viene Caicedo, Caicedo la abrió a la izquierda, metieron ahora para Kalinker, centro de Kalinker, mi amor, se fue cerrando contra el segundo palo, hay saque de arco que le corresponde a Racing.
1: Bien Kalinker, se confió el arquero de Racing Gambeses, qué buen movimiento de la pantera ecuatoriana, abrió y buscó el centro, nunca buscó a Caicedo Kalinker, siempre buscó el arco.
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0: La pelota la tiene Nacho Rodríguez, tocaron atrás para Marcos Rojo, sale como segundo marcador central, 5 minutos 40, estamos por Red de la Red, novena fecha del campeonato, estamos en la zona B, están empatando 0-0, Racing y Huracán. Este empate no le sirve a ninguno, ¿no, Fer?
3: No, de hecho están los dos fuera de zona de clasificación. Huracán está sumando 11, Racing 6.
0: La pelota está cerca de la media luna, saca hacia un costado, como podía Waller, el rebote va para Blondel, al piso iba Blondel, trababa con todo, con el jugador de Racing que iba allí, que era Lódico, el balón se va al lateral, el árbitro dice que el lateral desde la derecha le corresponde al globo.
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0: Lateral desde la izquierda para Racing, lo hace Nacho Rodríguez, que metió para Maravilla, la peinó de cabeza, el rebote le queda a el jugador Pérez, intentaba Leonel Pérez, abrió hacia la derecha para que luche Ortegoza, no llegó, va a correr hacia la izquierda e intentar recuperar el balón Kalinger, patinó y se fue, ahí saque de mano de la derecha, le corresponde a Racing.
1: ¿El bolero también sabe de gramática?
0: No, de todo sabe.
1: ¿En serio? ¿Qué opina de gramática el bolero?
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3: Mirá.
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0: La tiene el Gato Lódico, la dejó para Marco Rojo. Va por la izquierda, Lódico. 7 minutos, 0-0 está el partido. Cambia para Cambeses. Va con la pelota Cambeses. Ya fue final en victoria. Perdió Tigre, ganó Central, Fer.
3: Gol de Di María de penal, 1-0, expulsado Coronel en la visita.
0: El empate de Sarmiento y Belgrano.
3: Empataron 1-1, Junior Maravel para Sarmiento. Teo Cardoso le atajó un penal. Pacerini de penal en la última, el empate para Belgrano.
0: También empató Argentino con Gimnasia.
3: 1-1, gol de Gastón Verón para el bicho, Agustín Ausmendi para Gimnasia, expulsado Prieto en el local.
0: La pelota la tiene Lódico, abrió hacia la izquierda para Nacho Rodríguez, va a desnivelar Rodríguez, lo presiona a Cortés, sigue con la pelota Rodríguez, roba atento Blondel, el rebote queda en la puerta del área, se pasaba Waller, le queda ahora a Ulises, Ortegoza la cambió a la derecha para Cannavo, la tiene el ex jugador de Defensa y Justicia, sale a presionarlo contra la izquierda, sigue con la pelota Cannavo, Cannavo hacia atrás para Matías Pérez, devolvieron para Cannavo, Cannavo va contra la raya, hay un desvío en Calíngera y saque de mano desde la derecha, le corresponde a Racing.
1: Intenta ser el dueño del partido, Racing lateraliza demasiado, no busca espacio, no rompe Cannavo, no rompe Nacho, y un espectador por ahora Maravilla.
0: Abrazo grande a nuestro amigo querido Pedrito Glick,
1: Saluda, Pedrito.
0: Que estuvo en la paternal, el empate de Argentinos 1-1 con Gimnasia, la pelota la tiene Marcos Rojo, Rojo la abrió hacia la izquierda para Nacho Rodríguez contra la raya, la soltaron ahora para que aparezca Lautaro Díaz, corre Lautaro Díaz, Pereira Díaz, no pudo, se escapa bien Díaz, va Díaz ahora contra la izquierda, soltaron hacia atrás, va a intentar mandar el centro Nacho Rodríguez, va con la pelota Racing, insiste Nacho Rodríguez, metió para Lautaro Díaz, centro de Lautaro Díaz para Maravilla, se pasó y la termina sacando Ibáñez con el pie derecho, corta Cortés de cabeza, la mete para Bizán, lo rinconaron a Bizán, vuelve a sacarla Cortés, lo busca Caicedo, saca con Suda Rojo que está molestado, la busca Lautaro Díaz dentro del área, se viene con la pelota Racing, insiste Lautaro Díaz, salió de la misma, atrás la pide Ignacio Rodríguez, tocaron para el hombre que viene de Banfield, sigue con la pelota Nacho Rodríguez y arrancar de nuevo con Rojo, casi 9 minutos el partido 0-0.
1: Mejor Racing, sí, situaciones, pero mejor Racing, Blondel no marca bien, le pega mejor al arco y pasa el ataque de lo que marca, se viene por la izquierda Racing.
0: Se viene Nacho Rodríguez, mete al medio, iba Saracho, sacan de cabeza, el rebote queda en la puerta del área, intenta Maravilla Martínez, la sacaron del área, aparece Matías Pérez, corta con todo y lucha bien Kalinger, por el cuerpo Kalinger, aparece para robarla Matías Pérez, soltó hacia la mitad de la cancha otra vez para que la tenga Racing con Ortegoza, Ortegoza para Lodico, Lodico hacia atrás para Marcos Rojo, va con la pelota a la academia, somos Radio La Red, somos la radio líder del fútbol, 9 minutos y medio el partido 0-0 en Parque de los Patricios, la tiene Nacho Rodríguez, manda al centro, le pifia el payo Pereira, saca con el pie derecho Fernández Edred, la vuelve a tomar Lodico, va a luchar Caicedo, la van a dejar correr por un costado, llega Marcos Rojo, mete un zurdazo largo, la va a controlar Galíndez, va a haber salida que le corresponde al globo.
1: Muchísimos mediocampistas de Huracán, la verdad están parados en la cancha, no cortan, no juegan. Fernández Edrés en la primera que tuvo se la pasó al hombre de azul, como si tuviera un problema de daltonismo, todo de Racing en mitad de cancha.
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0: Abrazo grande al querido Gustavito Palmer, hoy Ferro no pudo en Casanova y empató y ahora reparte la punta, ¿no?
3: Claro, exactamente, 55 puntos para Ferro y para Deportivo Morón, fue expulsado Federico Tevez, 17 del primer tiempo, la visita Almirante.
0: La pelota la tiene Ibáñez, Ibáñez cortito para Bizán, Bizán la pinchó mal, roba Marcos Rojo, toca para Matías Pérez, la levanta el marcador central, mete para Maravilla Martínez, le bajaba de cabeza buscando a Saracho, anticipa Fernández Edrés, lleva la pelota Fernández Edrés, la perdió el exjugador de Independiente Niul, la vuelve a tomar Lodico, toca a la derecha para Saracho, Saracho atrás para Cannavo, Cannavo para Matías Pérez, 11 minutos, sale Racing, la tiene Matías Pérez, abrió a la izquierda para Marcos Rojo, va a cruzar la mitad de la cancha Marcos Rojo, hace la pausa, toca atrás, mete para Cambeses, hay salida que le corresponde a Glom, a la Academia.
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0: 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Mañana se completa la fecha con 3 partidos, ¿no, Fer?
3: Deportivo Riestra frente a Lanús, Banfield, Barraca Central, ambos a las 19, 21 a 15, Instituto Estudiantes de Río Cuarto.
0: Se viene con la pelota Saracho. Saracho la dejó cortito otra vez para Maravilla, devolvieron para Saracho. Saracho hace un giro, mete atrás para Lodico. Lodico cortito ahora para que aparezca Leonel Pérez. Pérez para Saracho. Saracho la abría hacia la derecha para Maravilla, anticipó bien Ibáñez. Ibáñez la tocó hacia la izquierda para que intente llevarla nuevamente Kalinger. Hay un rebote, se va por un costado. Abraza que de Mario, sector izquierdo. Le corresponde a Huracán. Tenemos 12, Barreto 0-0.
1: Tano, te pregunto, Martínez lo hace salir, quiere presionar salida porque todo el tiempo revolea para arriba de Vivir Rojo buscando la subida de Cannavo y Martínez todo el tiempo con la mano hacia adelante.
4: Sí, es la indicación clara para los mediocampistas de Huracán.
0: Se viene el Messi, Bizán, la levantó Bizán, le queda Jordi para el gol, le pegó de derecha arriba al travesaño. Nunca le bajó cómoda a Jordi Caicedo. Ahí saque de arco para Racing.
1: Es sinónimo de peligro, Jordi. La tocó 2 veces, una sacó 2 tipos de encima. Ahora la agarra de aire, le pega por arriba. El tipo más peligroso que tiene Huracán. Lo demuestran los goles, pero también lo demuestran el juego.
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0: En la mejor liga del mundo en el calcho, hoy hubo 3 partidos, Fer.
3: Leche le ganó al Monza 3-2, gol de Ceballos de tiro libre para el visitante. Nápoles le ganó al Bolonia 1-0.
0: Que se viene Bizamba, Huracán, tocaron a la izquierda para que intente otra vez el globo, el centro pasado, le queda el gol a Cortés, sale Cambeses y aparece Cambeses. ¿Ofensivo, perdón, de Cortés?
1: Para mí no, habilitado todos, estamos de este lado, Para mí un horror, ¿levantó bandera o no? Me parece que no levantó, Diego,
0: ¿no? Sí, línea levantó.
1: ¿Levantó? No, de ninguna manera Usai, Y Cortés fue como con un miedo a buscar la pelota, iba en quinta y lo puso en tercera el auto.
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0: Pelota que está en la mitad de la cancha, la lleva Waller. Waller a la derecha para Cortés. La tiene Cortés, cortito para Fernández Cedrés. Va con el balón el número 5, la tiene el uruguayo. Abierto por la derecha, la pide Waller. Tocan hacia la izquierda para Palazzo. Traslada Palazzo, cruza la mitad, va el zurdo. Tocan cortito, mal. Buen anticipo del piso de Cannavo. El rebote le vuelve a cara a Palazzo. Palazzo la abrió para Ibáñez. Va a intentar mandar el centro. Ibáñez pega en Saracho. Se mueve por un costado Baglietto. Ahí saque de mano, tres cuartos, punta izquierda, le corresponde Huracán.
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0: En Alemania goleó el equipo de Bicho.
3: Sí señor, en Alemania ganó Leipzig de Demichelis 5-0. El Hamburgo de Capaldo ganó el Bayern Múnich 2-1, visitante del Elfsberg.
0: La pelota está por la derecha, la solta. No, los nombres que aparecen en esta temporada de la liga alemana,
5: sí,
0: tremendo.
5: Sí. El Elfsberg.
0: Sí, la Bundesliga está tremenda. Pelotazo largo para que vaya Jordi Caicedo. Hay que ver si está habilitado, ¿eh? Se viene Caicedo y hay que ver si está habilitado. Encarase una bicicleta. Sigue Caicedo, gran jugada individual y sale Cambeses. Y sale Cambeses para tomar la pelota. Lo tuvo Huracán. La bandera no la levantaron, no. Mareto.
1: ¿Es del censo este o es Agustín Méndez? En esta para mí estaba claramente inhabilitado Jordi. Es del censo, es el 1. Claramente inhabilitado, me pareció cuando partió el pase, ¿eh?
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0: La pelota la tiene Ibáñez, tocan hacia el medio, pero mal, la devolvió Kalinger. Se la dieron para Matías Pérez. Y este atrás para Cambeses. Paso por el sector del Tano del Burgo. Tenemos 15 minutos, el partido 0-0, Tano.
4: Muchas indicaciones, Diego Martínez, sobre todo los
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0: ¿Y qué dice a todo esto Juan Pablo Boivoda en el banco de la Academia, Diego?
4: No mucho, recién alguna indicación a Maravilla Martínez, está bastante conforme Boivoda.
0: La pelota la tiene Nacho Rodríguez, se viene por la izquierda Nacho, presiona Cortés, sigue Rodríguez, se escapó, encara contra el área, la pierde con Blondel, la revienta a cualquier parte Waller, la bajó Caicedo, se la dio a Bizanz y va a la contra de Huracán, se viene por la derecha Bizanz, sale a presionar los rojos que está molestado, se frena el Messi, va con la pelota Bizanz, Bizanz para Cortés, Cortés para Bizanz, por el medio aparece libre para pedirla a Waller, se desprende Blondel, hizo un segundo de más Bizanz,
1: el amago lo marió también a Blondel, la recuperó,
0: igual la robó Blondel, va como puntero derecho y va Huracán, centro de Blondel, saca Leonel Pérez con el pie derecho, en la dividida Fernández Cedrés pegó en la nuca de Maravilla, insiste Huracán. La tiene otra vez el jugador Cedrés. No era Cedrés. Sí, era Waller, después Cedrés. Ahora sale Cambeses. La toma con la mano. Y en esta Cambeses lo tumbó a rojo. Se ríen los dos. Hay salida que le corresponde a la Academia.
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0: 17 minutos, la tiene Lodico, tocó para Leonel Pérez, la regaló en la dividida, iba Fernández Cedrés, la hizo rebotar en Nacho Rodríguez, lateral para el Globo, lo hicieron rápido, para mí se avivó el jugador de Huracán, sabía que era para el otro lado y lo hizo rápido Fernández Cedrés, por eso lo discute
1: línea,
0: Nacho.
1: Es un espanto en línea este, es eso,
0: La pelota la aguantó Lodico, la metió atrás para Nacho Rodríguez, se la regaló a Cortés. ¡Ojo rojo! Y Doba lo metió muñeca en esta, porque me pareció falta de rojo y encima está molestado. Rojo le dice algo en línea, le discute Blondel, le discute Waller, Cortés ni mira, hay salida que le corresponde a la Academia.
1: Hay una realidad, le gana la posición Cortés, no tiene ninguna intención de tirarse. Para mí, no sé si es adrede o sin querer, pero lo toca rojo.
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0: Sale Cambeses, toca para Matías Pérez. 18 minutos del primer tiempo. Están empatando en Parque de los Patricios. 0-0, Huracán y Racing. En una fecha que en el día de hoy solo hubo una victoria, el resto empate. Pelota larga para que corra Lautaro Díaz. Va por la derecha, la mete al medio. Qué buen quite abajo, quirúrgico del Payo Pereira. Igual insiste la Academia. Pelota que va hacia el segundo palo. Meten para Maravilla. Abajo con el pecho, le pega de volea. La encontró Galíndez. La encontró Galíndez en el gol de Maravilla.
1: La más clara del partido. La bajó de pecho bien Maravilla. La metió un estiletazo. Y fue al medio del arco. No la agarró del todo bien. La agarró mordida bien por Galíndez.
0: Buen quite ahora de Leonel Pérez. Flojo partido de Bizanz. Tocan hacia el medio. La dejaron ahora para que intente llevarla nuevamente Saracho. El árbitro recibe y cobra la falta. Habrá tiro libre en la mitad que le corresponde a Racing.
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0: Tiro libre que le corresponde a Racing. 19 minutos, 0-0 está el encuentro. Algo que se esté jugando en alguna parte del mundo, Fer.
3: Y a esta hora tenemos fútbol en México. Va a comenzar Santos Laguna frente a Juárez. Y en los Estados Unidos, San Diego frente a Filadelfia. En Chile gana Audax Italiano 1-0 Higgins.
0: A propósito del fútbol de los Estados Unidos, Argentinos acaba de adquirir el 100% del pase que era de San José por Hernán López Muñoz. Ya ahora es todo del bicho. Tiro libre que hace Lodico, pasado, sacó de cabeza hacia un costado Pereira. El rebote le quedó a Nacho Rodríguez, la volvió a levantar al segundo palo. Lo buscaban a Matías Pérez, sacan ahora buscando a Lautaro Díaz. Otra vez intenta Racing, la metieron hacia el medio. Le queda ahora para darle volea a Pérez, no pudo. El rebote le queda a Díaz, la vuelve a meter al medio. En línea levantó la bandera enseguida. Levantó la bandera, habrá salida que le corresponde a Huracán.
1: Le falta claridad a Racing, pero está mejor Racing. Le rodea la manzana a Huracán. No puede salir ni controlar el medio el equipo de Martínez. Le falta la puntada final a los de Boivoda.
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0: 20 minutos y medio del primer tiempo, 0-0, pelota larga para Caicedo. Salió Cambeses y termina tomando el balón por el Brasileirão. Hubo dos finales y uno no ten fin.
3: Volvió la punta Flamengo, que le ganó a Corinthians 2-1. Goles de Lucas Paquetá y de Bruno Henrique. Empataron Mirasol y Vitória 2-2.
0: Usted no sabe la sonrisa que acaba de meter Fabio Daniel. Sí,
1: claro. Arriba al plano. Palmeiras ganó también ayer. Sí, el clásico.
3: 57 puntos Flamengo, 56 Palmeiras.
0: Pero guardó jugadores el técnico de São Paulo, Dorival.
3: Sí, pero igual no ten fin.
0: La pelota la tiene Saracho. Saracho la abrió hacia la derecha para Cannavo. La aguanta Cannavo. Cannavo para Saracho. Saracho cortito otra vez para que la tenga Racing con Ortegoza. Devolvieron para Saracho. Saracho para Cannavo. Cannavo al medio para que intente llevarla. Lodico la perdió. Recupera del fondo, pide falta. Recuperaba del fondo y piden falta Fernández Cedrés. El árbitro mira hacia un costado y dice que habrá salida que le corresponde a Huracán.
1: Que nos aburre, a muchos le aburre de lo que le cuento. Hoy veo el gol de Gimnasia, que vuelve siendo por otra plataforma. El de Gimnasia es por el control y el perfil. Control y el disputo base de primera. Este partido es, la verdad, es muy mal jugado. Se le pega todo para arriba, no hay cuidado por la pelota. Parece que la pelota fuera su enemiga, la de los jugadores.
0: Bueno, está fastidioso el técnico de Huracán, por eso, Tano.
4: No le gusta nada el primer tiempo de su equipo, le pide que toque más corto, pero ninguno le hace caso, ni Waller ni Fernández Cedrés.
0: 22 minutos, pelota larga para Jordi Caicedo, recupera Leonel Pérez el balón, intenta ganarla otra vez Huracán por la derecha, soltaron para Cortés, Cortés que va como win derecho, se le marca Blondel, centro pasado buscando a Caicedo, un desvío y es córner. Hay tiro de esquina, Baglietto, punta izquierda, le corresponde al globo.
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0: Tiro de esquina para Huracán, le va a pegar Waller desde la izquierda. 22 minutos y medio y Huracán va con sus hinchas detrás del arco, con Cambeses que está dando indicación a sus compañeros. Le va a pegar a la pelota Waller, derriba, quiere el primer gol del partido Globo. Hay un barullo con el Payo Pereira, que se está ganando con Marcos Rojo en el arco donde le marcó el gol a San Lorenzo. Tiro de esquina para Huracán, otra vez va a parar Dóvalo porque el lío lo está armando Rojo con Pereira, recordando que Marcos Rojo está molestado. Centro que va hacia el área, hasta ahora es penal, te digo, ¿eh?
1: Ahora es penal.
0: El centro que va a llegar de Waller pasado, metieron para Pereira, ganó con el techo de la cabeza, la mandó por encima el travesaño. Ahí saque de meta para la Academia.
1: Fue acondicionado Rojo, esa amarilla que le pusieron al principio del partido lo condiciona, y cada centro, Payo con su altura, Caicedo con su altura, Palazzo con su altura, complican la continuidad de Rojo en cancha.
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0: Para que va Maravilla, contraria le queda Galíndez. De un saque de arco, está en otra marcha, Maravilla la toma Galíndez.
1: Eso te iba a decir, da la sensación que siempre queda lejos. Antes siempre llegaba con algo, con la punta del pie, con la cola, con el codo, con cualquier gol. Ahora siempre queda lejos.
0: Pelota por la izquierda, intenta Huracán, se la lleva el jugador Kalinger, metieron para Bizanz, Bizanz giró, levantó la cabeza, está parado como número 10, no para Cesenia Martínez, como para que la crucen.
1: Para mí Bizanz no sabe que el arco de Racing está de este lado, porque si no es inexplicable porque gira para atrás.
0: Y le pide a Cortés que juegue bien abierto, fíjate, esto es la ventaja de tener los bancos acá pegaditos.
1: Claro,
0: ¿no?
1: Mucho mejor.
0: Lateral desde la izquierda le corresponde a Globo. Lo va a hacer Ibáñez. Ibáñez para Jordi. La aguanta Caicedo. La pierde Caicedo. La vuelve a recuperar Huracán. Le queda Matías Pérez. Sale jugando Matías Pérez. Toca hacia la derecha. Intentaba llevarse la pelota a Ortegoza. Lucha con todo Cannavo. La dejan correr por un costado. Finalmente el hombre de la Academia, Matías Pérez. Hay saque de mano, sector derecho que le corresponde a Racing.
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0: Se viene Nacho Rodríguez, mete hacia el medio, le queda Maravilla, la rebotó hacia el medio. La lleva ahora Saracho. Saracho otra vez para Rodríguez. Rodríguez manda al centro, rebota en la nuca de Blondel y se va contra un costado y lateral que le corresponde a la Academia.
4: Sí, ojo Waller, fíjate que no puede correr bien.
0: Se viene con la pelota otra vez Racing. Tocaron atrás para el gato Lodico. Se va con el balón Lodico. Lodico la cambió de frente, de izquierda a derecha. Metieron ahora para que la baje Cannavo. Saca hacia un costado Palazzo. Palazzo la dejó para Bizán. Lo manoteaban a Bizán. Soltaron para Kalinger. Pase exigido. Robó. Muy atento en la mitad de la cancha Lodico. Metió hacia atrás ahora para que la lleve Cannavo. Cannavo hacia el medio para Matías Pérez. Devolvieron para Lodico. Lodico amplía hacia la izquierda para Marcos Rojo. Va a presionar Caicedo. Estamos por Radio La Red. 26 minutos del primer tiempo. El partido está 0-0. La tiene Nacho Rodríguez. Devolvió para Lodico hacia el medio, para que aparezca Ortegoza, va en tres cuartos, se frena Ortegoza más atrás, el ex Los Andes para Leonel Pérez. Hay salida que le corresponde a Racing.
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0: En la B Metro hubo dos finales, Fer.
3: Ganó Argentino de Quilmes, 1-0 frente a Deportivo Merlo, ganó Flandria, se lo dio vuelta a Camioneros, 2-1.
0: La tiene Lodico, le pegó en tres cuartos, buscó el arco, la tiró por encima del horizontal y salida para Huracán.
1: Cuán difícil son algunas camisetas, ¿eh? Porque Lodico era el patrón de instituto, le cuesta muchísimo jugar en casa, ¿eh? Tiene buena técnica,
4: juega por Colo Gil, por precaución por Waller.
1: Tiene buena técnica, a ver, juega cortito bien, pero ¿cómo le cuesta? Parece que se hubiera chicado en altura jugando para Racing.
0: Ahora, ¿por qué no es titular Gil en este equipo?
4: No, porque viene de una lesión, apuró la recuperación por el desgarro, jugó en Córdoba, pero va de a poco.
0: La pelota la tiene Leonel Pérez. Tocaron para el hombre que no pierde clásicos. La pelota la tiene Ortegoza. Metió para Saracho. Buen quite de Ibáñez. Recupera el balón Huracán. La toma Kalinger. Se frena Kalinger. Cabeza levantada el número 24. Sigue con el balón Kalinger. Hizo un buen rodeo. Atrás para Waller. Abierto por la derecha Cortés. Y picó habilitado. Espalda de Nacho Rodríguez. La mata el jugador Cortés. Va el colombiano cara a cara, pie a pie. Se escapa contra la raya. Manda al centro pasado. Llega Caicedo. Corta de cabeza Cannavo. La manda contra un costado. Por el cuerpo Bizanz, balón afuera, lateral para el Globo.
1: Lo necesita Cortés, el uno contra uno de Cortés, la primera. primera vez que elude, dale.
0: La tiene Ibáñez. Ibáñez atrás para Kalinger. Quiso meter un taco, la regaló. Y sale Lautaro Díaz. Anticipa Palazzo. Le queda la pelota a Fernández Edrés. Atrás ahora para que la tenga el Payo Pereira. Para mí el lateral que hizo Villán. Hacía tiempo que no veía sacar tan mal un lateral y Dóvalo no cobró nada. La tiene otra vez Huracán con Fernández Edrés. Tocaron hacia la izquierda para Palazzo. Más atrás para Galíndez. Hay salida para el Globo.
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3: La Federación Ecuatoriana de Fútbol acaba de anunciar a Marcelo Gallardo oficialmente como nuevo entrenador de la selección.
0: 80-20, usted sabe. 20% vive en Quito, 80% repartido entre Argentina y Europa.
3: Muy bien.
0: Pelota que está en la mitad.
1: Jordi.
0: Y bueno, lo debe estar viendo. La lleva ahora Lodico. La tiene que viene, está jugando su hijo, más allá que ahora está suspendido. Pero Matías,
1: sí,
0: en el instituto.
1: Muy bien en la gloria.
0: La tiene Cannavo. Cannavo la metió contra la raza, la robó Ibáñez. Le queda Lionel Pérez. Levanta la cabeza Pérez. Cambia hacia atrás para Cambese. Baglietto. Sí. Hay salida para Raza. Y antes voy al llamado.
4: No, te iba a decir que al estar Gallardo en la selección de Ecuador, Galíndez había anunciado su retiro después del Mundial. Pero me parece que revió esta decisión y va a seguir un tiempo más en la selección.
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0: Sale del fondo Racing con Rojo. Rojo para Ortegoza. Ortegoza la abrió para Nacho Rodríguez. Meten para Maravilla. Está de espaldas con zurda para Ortegoza. Larga para que corra Saracho. Trata de anticipar Palazzo. La manda por un costado. Lateral para la Academia.
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0: Se viene con la pelota, la Academia, pasado el centro de Ortegoza, ganaba Ibáñez, va a correr Cannavo, no la deja salir el ex jugador de Defensa y Justicia, la recupera Ibáñez, finalmente Ibáñez, sale César Ibáñez, aparece como lateral por la izquierda, la tira larga Ibáñez, salen a cortarlo Ibáñez, pierde la pelota, al piso Cannavo, soltaba al medio para Lautaro Díaz, iba con la contra la Academia, la tiene Lautaro Díaz como si fuese puntero derecho, manda al centro, saca Palazzo, el rebote queda en la puerta, al área, el buen zapatazo de Ortegoza, como venía, la mandó afuera y saque el arco.
1: El tema de que hablamos todos los mediodías de la jerarquía de Racing, del salto de calidad, ahí está el tema, porque incorporó Ortegoza, juega bien Ortegoza, Rodico juega bien, Lautaro Díaz juega bien, uno juega bien.
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0: Y Voivoda a todo esto, Diego.
4: Hoy está más tranquilo que nunca, con las manos en los bolsillos, da poca indicación. Le gusta cuando el equipo tiene la pelota, no cuando retrocede.
0: Racing está con este empate, sigue último, Fer.
3: Con este empate en la zona, ya te digo, está con 6 puntos y una diferencia de goles de menos 6. Está quedando último Aldo Civi, que tiene 5 puntos.
0: Ah, bueno.
3: Por diferencia de goles, mejor dicho, por goles a favor, está por encima de Estudiantes de Río Cuarto también.
1: Bueno, no lo puede conformar eso.
0: No, no, es una... No, no, pero igual es dramático el momento de Racing desde lo deportivo. 31 minutos y medio. Hay córner para la Academia. Le va a pegar Lodico en el arco que da Colonia. Están empatando 0-0. 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El toque corto de Lodico para Lautaro Díaz. Devolvieron para Lodico. Lodico va. Centro de zurda pasado. Se pasa para Villa. La meten al medio. Sacaron en la línea. Sacaron la línea. La vuelven a meter al medio. Galíndez. Galíndez se quedó con la pelota. Creo que fue Matías Pérez el que tuvo el gol.
1: Bien cabeció Matías Pérez atrás de todos. El ex reporteño. Bien por Galíndez. Evitando el primero de Racing. La más clara que tuvo la Academia.
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0: Le recupera Leonel Pérez por el cuerpo. Jordi se la hace, va. ¡Es cara Jordi!
1: ¡No, falta, falta!
0: Jordi fue a saltarlo y Matías Pérez le metió la pierna más arriba. Igual sigue Huracán. La tiene Fernández Cedrés. Habló para Cortés. Cortés la mete al medio. ¡Qué bien leyó la jugada! Y quitó el negro Saracho. Sacó Saracho. Ojo que hay un hombre caído en la academia. La pelota la tiene Saracho. Saracho que va, está caído Leonel Pérez. Se viene con la pelota Saracho por la izquierda. Se escapaba Caicedo. Y después, cuando iba con todo, salió para cortar Matías Pérez. La pelota la tiene Lodico. La va a tirar afuera. Habrá lateral que le corresponde a Huracán. Veremos si devuelve la pelota. Lo cierto es que recién tuvo el gol del Globo.
1: Buena la del Globo. A mí me da la sensación que fue falta. Pero me dice Diego, que está ahí al costado, que le parece que se tira. Y puede ser, porque va Pérez abajo, no llega la pelota, pero me parece que antes de impactar se tira Jordi.
4: El que está muy dolorido es Leonel Pérez en la jugada anterior a que vos marcás, Dani.
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0: Ganó el equipo de Luis Enrique, primera victoria del PSG en esta temporada en el campeonato.
3: Sí, señor, le ganó como visitante al Brest 1-0, gol de Ferran Torres.
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1: Anote, Fer, está internado Fernando Quiroz, técnico de Rafaela, en Jujuy. En la previa del partido sufrió una indisposición. Está internado en un nosocomio de Jujuy, el técnico, hincha de Racing, exjugador de Racing, actual técnico de Rafaela.
5: Bueno, muy bien, vamos a seguir la información entonces.
0: Tiro libre para Racing de la izquierda, 34 y medio, 0-0 aquí en Parque de los Patricios.
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0: Si querés escuchar fútbol, escuchar Radio La Red, le va a pegar Lodico. Aquí estamos con las manos mágicas, el chiquito Profili, el gallego García y el negro Santa Cruz en los estudios de Radio La Red. La pelota la tiene Cannavo. Cannavo la levantó con el pie derecho, la bajaron de cabeza ahora, mal, para que termine recuperando por el sector derecho el futbolista Caicedo. Se viene, perdón, era Cortés. Tocan hacia el medio para Bizán. Bizán larga para Cortés, a espaldas de Lodico, y llegó, y si la hace, viene gol. Se viene Cortés por el medio, Caicedo, se apura Cortés, mandó el centro rápido, se pasó Caicedo. Demasiado rápido el centro de Rastrón, de Cortés. Desperdició esta chance Huracán, Dani.
1: Lo que le decía Guillermo en el entrenamiento de Boca cuando era técnico: esos centros de mier no sirven. Era centro gol, tuvo tiempo y espacio. Ganó el Andarivel y tiró un centro de M. Qué lástima, Cortés tiene todas las condiciones, pero le falta algo.
0: La tiene Cortés, Cortés hacia el medio, ahora para Waller, atrás para Palazzo, hay salida para el Globo, 35 y medio, 0-0.
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1: Bueno, ¿sabés lo que no entiendo? Esto que preguntaba vos, ¿cómo no juega Gil? No importa si juega bien o mal. La sensación que tengo en Huracán, Tano, y le digo a Pipi, a la audiencia de Radio La Red, es que los jugadores se la sacan de encima, le tienen miedo a la pelota. Fernández Cedrés busca un compañero porque tiene miedo de perderla. Cortés tiene un centro para sacarse la pelota de encima. El único es Caicedo.
0: Y Gil lo mejora a Kalinger.
1: Claro, y Gil además no tiene miedo de jugar.
0: La se rebota Rojo, lateral para Racing. 36 y medio, 0-0 en Parque de los Patricios.
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0: En la primera se hubo tres partidos, entre ellos el clásico rosarino.
3: Que fue para Central Córdoba, que goleó a Argentino 3-0. Ganó Cambaceres 1-0, Sportivo Barracas, JJ Urquiza y La Madrid 0-0.
0: Lateral de Nacho Rodríguez, la mete contra la izquierda. Llegó para cortar de cabeza Fernández Cedrés. Intentó Bizaz, la deja para Kalinger. Por el cuerpo Kalinger, retrocedió bien Saracho. La tocó atrás para Candavo. Tira un pelotazo largo, corta de cabeza Ibáñez. El rebote le queda a Lodico. La vuelve a tomar el futbolista Bizaz. Se viene con la pelota Huracán. Soltaron ahora para Cortés por el costado. La tiene Waller. Rebotó para Kalinger. Se apuró.
1: Dale, Kalinger.
0: Se apuró buscando a Waller.
1: Pero de zurda al arco, de frente al arco, es lo que pide todo enganche. Que te quede de zurda al arco en tres cuartos. Bueno, el toque de Waller. Tiene que pegar al arco y buscó el pase de nuevo. Exceso de pase.
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0: La lleva Cambeses, Cambeses atrás para Marcos Rojo. El pelotazo largo de Marcos Rojo para Saracho. Qué buena bola metió. La peina Saracho. Saracho para Lautaro Díaz. Corta palazo. La manda por un costado. La cubre Cannavo. La toca cortita Cannavo. Metió contra la raya. Otra vez para que la lleve Lautaro Díaz. Iba con la pelota Racing. Centro para Maravilla. No pudo conectar. La sacaron del área. El rebote queda en la puerta. La mete hacia el medio. Pide en vano. Iba Maravilla. La saca por un costado. Insiste la academia. Aparece para recuperarla Nacho Rodríguez. Meten atrás para Marcos Rojo, traslada Marcos Rojo, tres cuartos de cancha, se viene con la pelota de Racing, otra vez para Nacho Rodríguez, centro de zurda, pasado, llega Lautaro Díaz, se pasó, el rebote le queda a Cannavo, le da de zurda a la mano de Galíndez, a la mano de Galíndez, llegó en esta nuevamente Racing.
1: Falta final a Racing, pero es el que tiene más opciones, es el que busca más, es el que mete más gente en ataque, le falta final al equipo de Boivoda.
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0: Me pareció para amarilla lo de Maravilla Martínez, porque iba a sacar rápido y le metió el bracito a la pelota para que se le caiga Galíndez.
1: Habitual,
0: pero el señor Tóbalo lo perdonó. Falta en la mitad de la cancha de Ortegoza. Hay tiro libre que le corresponde a Huracán. 39 minutos 0-0 en Parque de los Patricios.
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3: Ecuador.
0: La tiene Cortés y...
3: Gol de Matías Perelló para Independiente del Valle, que le ganó Libertad 3-2. Gol del argentino Agustín Campana para Macará, que le ganó a Emelec de Medrán 1-0.
0: Pelotazo largo que caerá en la cabeza de Maravilla Martínez. Se la regaló al Ecuador Waller. Y Waller se la regaló a Nacho Rodríguez. A la izquierda para Lodico. Lodico con el pie derecho para Marcos Rojo. Presiona Caicedo. Rojo la cambió de primera con zurda para Cambese. Va con el balón el arquero de la academia. La saca Cambese. Abrió mal a la derecha. La cubre y va. Hay saque de mano que le corresponde a Huracán, comenta Fabio Daniel Barreto por Radio La Red.
1: No, el partido no levanta, intenta un poquito más Racing, le cuesta con la pelota, Huracán le cuesta jugar, depende demasiado de Caicedo y no hay nadie que se le alcance el ecuatoriano.
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0: Se viene con la pelota Huracán, centro pasado, llega Cortés, se chocó con su compañero. Cortés se chocó con Caicedo y la pelota se fue afuera y salida para Racing.
1: Bueno el centro, fue venenoso el centro, no llegó por poquito Caicedo. Cortés esperaba que la toque antes el ecuatoriano.
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0: Ahora qué poquito de los extremos, ¿no? De Bizanz y de Cortés en Huracán.
1: Un poquito, yo te digo, ¿cómo está Bartichotto, Tano? Porque la verdad que dice, viendo el panorama actual, titular indiscutible, no sé cómo está físicamente.
4: El otro día en Córdoba entró y entró bien. Yo creo que va a tener minutos en el segundo tiempo.
0: A mí me gusta Tayel Peralta.
1: Bueno, bueno.
4: Flojo, las veces que tuvo la chance de entrar,
0: no jugó. gusta mucho la pelota. La tiene Blondel, la levantó Blondel, intenta Caicedo, la roba Marcos Rojo. Toca con zurda ahora para Ortegoza. Exigido pase para Cannavo. Cannavo atrás para Cambeses. La pone contra el piso Cambeses. Estamos por Radio La Red. 41 minutos y medio. 0-0 el partido. Rojo cortito para Lodico. Lodico giró y la entregó para Ortegoza. Devolvió para Lodico. Lodico la cambia al medio para Maravilla Martínez. Rebotó para Nacho Rodríguez. La regaló Rodríguez. La gana Cortés. Vete atrás para... Se le fue a Cortés.
1: Pero Maravilla perdió sensibilidad, perdió toque de primera, perdió pique al vacío, perdió remate. Es como si fuera otro jugador Maravilla, ¿eh?
4: Sí, está claro que este semestre es muy flojo el de Maravilla Martínez. De hecho, no ha convertido goles. Tampoco Lautaro Díaz. Los delanteros de Racing no hacen goles.
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3: Colombia.
0: Sí.
3: Gol de Juan Ignacio Dineno para Deportivo Cali, que le ganó 11 Caldas 2-1. Gol de Luciano Pons para Bucaramanga, que le ganó a Pereira 3-1.
4: Bueno, sí. Se toma, creo que de la costilla, está muy dolorido Cannavo, que pidieron el cambio para el jugador de Racing. Va a debutar Juan Barinaga, el ex jugador de Boca, camiseta número 14, se viene el primer cambio en la academia.
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0: Bueno, 43 minutos, se va a ir Cannavo. Adentro Juan Barinaga, el hombre que viene de Boca, que está a préstamo, ¿no?
4: Exactamente, va a debutar, camiseta número 14 para él. Estoy siguiendo a Cannavo, porque no, la verdad que no vi el momento de la falta de la renguera. Se tomaba la rodilla, yo pensé que era la costilla porque estaba en el piso y se tomaba ahí, pero no, me parece que es en la rodilla.
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0: Pelota por la izquierda, la tiene Ibáñez. Abrió hacia la derecha para Blondel. 44 minutos de este primer tiempo. El partido 0-0. Pensar que Barinaga fue uno de los principales problemas que tuvo Diego Martínez antes de irse de Boca, porque él lo pidió y claro, llegó en el momento que él se fue.
1: Exactamente, fue un pedido exclusivo de Diego.
0: El pase va hacia atrás, la dejaron ahora para que la tenga Cambeses. Va a salir del fondo Cambeses. La levanta con el pie derecho Cambeses. Larga para que intente bajarla de cabeza a la academia. Corre con todo y se viene por la derecha Lautaro Díaz. Va Díaz, la mete al medio para Maravilla. Galíndez, Galíndez, Galíndez, Galíndez. La hizo bien Díaz. Le faltó ponerla un poquito más atrás.
1: Está rápido el Laucha, segundo punta. Yo escuché a muchos que decían que era goleador. Nunca fue goleador. Siempre segundo punta. Bien por afuera, lo dejó parado Ibáñez.
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0: Sale del fondo Huracán. Uno más da el árbitro. Iremos hasta el 46, pelota para Jordi Caicedo, la baja Caicedo con el muslo, sigue Caicedo, se patinaba en el camino y la dejó regalada a Waller y se viene Matías Pérez y será la última quizás, Pérez para Barinaga, centro, el cabezazo, Galíndez, Galíndez, Galíndez. Galíndez se quedó con la pelota, tuvo el gol la academia.
1: Buenísima, cabeció mal Saracho, entró solo Saracho, a la espalda de Palazzo, cabeció con el cuello. Si cabeceaba bien el primero de Racing, tuvo tiempo de parar su rara parábola Galíndez.
0: Sale del fondo Ibáñez, la dejó en la mitad ahora para Fernández Cedrés, este para Kalinger, lo poco que la tocó Kalinger en el día de hoy, Facundo Kalinger, que ahora la lleva, traslada ante la presión de Lionel Pérez, se frena Kalinger, atrás para Fernández Cedrés, más atrás para Pereira, 8 segundos finales cuando el árbitro del partido, el señor Pablo Dóvalo, apunta hacia el cielo y marca el final de la primera etapa. Bastante murmullo porque no levanta hasta aquí Huracán. Final del primer tiempo en la cancha del Globo. Están empatando Huracán y Racing por Radio La Red. 0-0.
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1: Mal jugado Anodino, un poco mejor Racing, tuvo las más claras el equipo de Boivoda. Huracán le cuesta todo, por eso el silbido del hincha. Recién Martínez le pedía por favor por este lado a Cortés. Y Fernández Cedrés y Kalinker siempre un pase para atrás. Yo digo, los técnicos tienen que ponerle multa a los mediocampistas que tocan para atrás. Hay mediocampistas que por idiosincrasia todo el tiempo perfilan para atrás. Huracán es una constante.
0: Al vestuario, los jugadores de Huracán, Gonzalo del Burgo, los de Racing, Diego Lausán.
4: Bueno, ahí se meten los jugadores de Huracán, como decía Dani Barreto, silbados por su gente. No le gustó nada este primer tiempo al público de Huracán. No tiene amonestados, esperan al banco de los suplentes. Mesa, Nervo, Campo, Vera, Lescano, Ojeda, Colo Gil, Oscar Romero, Lautaro Mora, Tadiel Peralta, Bruno Bertichotto y Martín Soto. Rápidamente también se metió Racing en el vestuario. Boivoda bastante conforme por lo que fue el primer tiempo. De verdad, le faltó el gol a Racing, pero mejoró mucho a lo que mostró en los primeros 45 frente a Atlético Tucumán. Amonestado rojo, recordemos, se fue lesionado Canavo, ingresó Barinaga, Tagliamonte, Gonzalo Escudero, Espino, Mateo Martínez, Craneviter, Toto Fernández, Miljevic, Tello, Tomás Conegni, Elías Torres y Vergara, los suplentes.
0: Fer García en los estudios de Radio La Red, y después se mete el querido Cristian Baglietto.
3: Actualizamos la zona B del campeonato. Huracán está décimo con este empate, está sumando 11 puntos a 2 unidades de Atlético Tucumán, que es el octavo y que reúne 13 unidades. Racing décimo tercero, 6 puntos ante penúltimo en la zona, en la tabla general. Muy lejos Huracán, 18, en el puesto 18 con 33 puntos. Racing en el puesto 24 con 27. Es final en Chile con gol del ex Newell's, Giovanni Chiaverano. Audax Italiano le ganó Higgins, el equipo de Bobaglio. 1-0 empató Colo Colo, el puntero del campeonato, el equipo de Fernando Ortiz. Igualó con Deportes Concepción, 1-1.
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con Parque de los Patricios. Están empatando Huracán y Racing 0-0 en la fresca noche del barrio porteño. Momento que por Radio La Red lo comente el señor Fabio Daniel Barreto.

visto en los primeros 45, la tabla no miente, ¿eh? Por eso Racing está en el fondo de la tabla, fue un poco mejor que Huracán, y por eso el descontento general del público de Parque de los Patricios tras la victoria en el gasómetro frente a San Lorenzo en el Clásico. A partir de ahí le costó todo. Ahora, le cuesta jugar. El tema, a ver, no sé si tiene que ver con el plantel, debe tener que ver, y tiene que ver con el armado. En el armado trata de poner muchos jugadores en la mitad de la cancha, Diego Martínez, que siempre fue un técnico que intentó atacar como premisa. Y en la construcción de la mitad de la cancha no está Gil. Le lo preguntaba a Pipi, y yo suscribo lo que dice Pipi. En un equipo que tenés que tener un jugador de personalidad en el lugar neurálgico de la cancha, Gil no puede faltar, no porque sea un jugador extraordinario, sí porque es un jugador que tiene otro recorrido por sobre Waller, por sobre Fernández Cedrés, por sobre Kalinger, a pesar de la intención del chico. Y en esa construcción de la mitad de la cancha, Huracán le falta juego. Después juega Bizanz, que da la sensación que jugaron partidos de playa todos los partidos, juega con los hombros caídos, con los brazos para abajo, parece que no tuviera ganas. Y Jordi Caicedo se debate contra todo sin un jugador que lo habilite, que lo asista. Confiaba en Cortés en el comienzo de su llegada, de él y Cortés al globo, y Cortés se fue contagiando de lo que es Huracán como equipo. Enfrente tuvo un Racing que tuvo las más claras, que jugó un poco mejor, pero que queda en la cabeza de los hinchas el tema del cambio. ¿Cómo era el cambio? Cambio cultural uno y el salto de calidad. Yo comprendo la búsqueda de Milito en que vos no podés competir con River y con Boca en cuanto a equipos. Porque eso es una falacia de algunos hinchas fanáticos que creen que San Lorenzo, Independiente y Racing pueden todos los años estar codo a codo con River y Boca. Y no digo que no puedan ser campeones, porque Estudiantes demuestra competitividad todos los años, porque hay Central hoy que está viviendo un lugar que no es habitual, porque tiene jugadores por arriba de la media en casi todas las líneas. Lo que digo que es muy difícil competir contra River y contra Boca por la capacidad de plantel, por la capacidad económica, por los ingresos. Ahora, de lo que tenía a lo que tiene es muy diferente. Porque está bien la búsqueda de jugadores. Hay muchos equipos en décadas anteriores que buscaban en equipos chicos los jugadores que después hacían grandes. Y que en las transferencias hacían el dinero de compras chiquitas. Hay un montón de ejemplos. Independiente de la década del 80, Vélez de la década del 80, Ferro. Vos tenés que bancar inferiores y buenas compras. Racing quizás fue por ese camino. Ahora, en la compra, todos los que vinieron, no es una falta de respeto, quiero describir, ¿eh? Lodico tenía muy buena técnica en Lanús, jugaba bárbaro. El Instituto fue el dueño del equipo, acá le cuesta. Acá perfila para atrás y tira pelotazo, no se mete nunca al área, no le pega al arco. Ortegoza es un jugador que salió de los Andes y tuvo un buen crecimiento, fue a Talleres de Córdoba. Pero no es un jugador que te pueda ser constante para ser el 8 de Racing. Miljevich lo sacó, para mí era el mejor, pero sin cumplir tanto, no lo entiendo a Boivoda. El mejor es Leo Pérez, el que más cumple. Hoy lo mejor que tuvo Racing fue las llegadas por afuera y Marcos Rojo, que es el de jerarquía en serio. Ahora, cuando el presidente te decía el salto de calidad, no se ven los nombres. Pero vamos a suponer que no se ven los nombres, que hasta puede ser lógico. No fue buena la búsqueda. Hoy en la cancha no se ve esa búsqueda. Porque si vos... A vos te viene un tipo como el Garro de Instituto, que la rompe y después lo vendés en 10 palos. Se entiende el cambio de jerarquía. Es el ojo del scouting, el ojo de la dirigencia, la conjunción con el cuerpo técnico y la búsqueda. Acá la búsqueda, en cuanto a resultados, ha sido equivocada. Excepto Leo Pérez, los medios todo el tiempo lateralizan. Racing intentaba, me acuerdo en el partido con Argentinos, que lo comenté por esta radio con Calumite, que estaba Diego... que más allá de la expulsión de Martínez, tuvo una intención de jugar por abajo. Hoy Racing empezó a copiar algunas cosas de las que quería cambiar Milito en lo cultural, que es el pelotazo de Rojo. Y lo que más le rinde a Racing es ese pelotazo de Rojo. Pelotazo cruzado para que suba Canavo, que ya no está. Ya está Barinaga. En el raconto de los 45 fue un poquito mejor Racing. Tuvo las dos más claras. Tuvo una sola Huracán. A ver, puede hacer goles cualquiera porque esto es fútbol. Pero si vos cerrás los ojos y decís quién te puede hacer un gol en Huracán, Caicedo. El jugador que tiene Huracán es Caicedo. El distinto es Caicedo. El que cabecea es Caicedo, el que busca es Caicedo, el que pelea es Caicedo, el goleador es Caicedo. Y después le cuesta un poco. Pelota parada del Payo, alguna corrida de Cortés. Quizá Kalinger en algún momento se va a destapar y va a mostrar lo que hacían inferiores. Ahora, no tiene solvencia para bancar la intención de lo que quiere Martínez. El tema es que lo eligió Martínez. Porque... esto parece que yo tuviera algo contra algunos jugadores. Yo lo que le explico es futbolístico.
si vos ponés en un equipo a Gil en el banco y juega Fernández Cedrés de medio centro, y vos querés ser protagonista en tu casa, Fernández Cedrés, los que estudian estadística, que lo miren por favor, controla en dos tiempos, toca los costados todo el tiempo, retrocede.

0: porque veníamos trabajando de igual manera, veníamos exigiéndonos de igual manera, veníamos haciendo buenas semanas en los entrenamientos, el cuerpo técnico venía haciendo un excelente trabajo observando al rival. Y bueno, hoy tuvimos la suerte que no tuvimos en los otros partidos. Y bueno, y mucha eficacia.
1: A veces es necesario eso, que entre la pelota, ¿no? Cuando por ahí el partido no se da como ustedes quieren.
0: Sí, muchas veces cuando no salen las cosas como nosotros creemos o queremos que salgan, pues ahí es cuando bueno, acompaña el optimismo, las ganas de meter, de jugar, de tener de personalidad y bueno, gracias a Dios hoy salió todo de la mejor manera.
1: Bueno, pero vos seguís convirtiendo, ya es el quinto en esta clausura.
0: Sí, gracias a Dios. Tengo un excelente equipo que bueno, que me respalda, que está siempre ahí ayudando, que me conoce y saben por ahí dónde voy a estar y bueno, gracias a ellos pues puedo marcar.
1: Y la última, recién hablábamos con Facundo de que muchas veces hay cierta tensión por parte del público. ¿Qué mensaje le das vos a la gente de Huracán que por ahí cuando no se dan las cosas a veces se pone un poco nerviosa?
0: Nada, la verdad que es difícil para nosotros como jugador cuando por ahí nuestra propia afición nos chifla, no nos tolera, es muy difícil. Solo le pido a que nos tengan paciencia, que traten de apoyarnos en todo momento, que nosotros salgan o no las cosas, tratamos de dar lo mejor, tanto yo como mis compañeros, nos esforzamos al máximo, el cuerpo técnico, la verdad que trabajamos al 100%, muchas veces no salen las cosas pero de la mejor manera, pero siempre estamos con la mejor disposición para apoyarnos unos a otros. Es fútbol y muchas veces salen o no las cosas, pero las ganas están ahí.
1: Gracias, Jordi.
0: Gracias a ustedes.
2: Bien, allí la palabra de Jordi Caicedo, dame unos números, vendemos y ya se vendrá el comentario y la palabra de los entrenadores. Ganó Huracán 2-1 y Parque Patricios está de fiesta.
3: Bien, a falta de 3 partidos entonces para completar esta fecha 9 del campeonato clausura de Primera División. Ellos son Deportivo Riestra Lanús, mañana a las 7 de la tarde, a la misma hora Banfield Barraca Central y 21:15 mañana Instituto Frente Estudiantes de Río Cuarto. En la zona A del campeonato, Vélez y Defensa, 17 puntos. Gimnasia de Mendoza, Instituto, 16. Boca, Independiente, 14. Unión Newell's, 13. Hasta allí los 8 primeros. Luego, San Lorenzo con 11 unidades. 10 para Estudiantes y Lanús. 9 para Riestra y para Platense. 8 Talleres de Córdoba. 7 para Central Córdoba de Santiago del Estero. En la zona B, Argentinos 18, Sarmiento Gimnasia 16, Rosario Central 15, Independiente Rivadavia 14, Belgrano River Atlético Tucumán, todos con 13, hasta allí los 8 que irían a playoff. Huracán también 13 puntos, menor diferencia de goles que los tucumanos, 12 para Tigre, 11 para Barraca Central, 7 para Banfield, 6 Estudiantes de Río Cuarto, 5 puntos para Aldo Civi y para Racing. En la tabla general, Huracán está quedando a 3 puntos de la zona de clasificación a la próxima Copa Sudamericana. Reúne 35 unidades por el momento. El último que está ingresando a Sudamericana es Independiente con 38. Desde 2023 que Racing no acumulaba 8 partidos sin ganar por campeonato local. En aquel entonces el entrenador era Fernando Gago.
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9: Ya en la platea se han ido, pero en la popular que era un puñado de hinchas, las luces prendidas, el campo de juego está como si no se hubiese jugado. Impecable, ¿eh?
10: Hermoso, y muchos jugadores no lo pueden aprovechar, vamos a hacer lo bueno del campo.
9: Extraordinario, paso por el sector del Tano del Burgo. Tano, estoy con vos. En el sector tuyo, Diego Lausán.
11: Bueno, Pipi, acá estamos esperando por la palabra del técnico de Racing, esperando a ver qué pasa en el vestuario. Por ahora no hay información que se suspenda la conferencia, así que estamos acá.
9: ¿Está preparado, Barreto?
10: Sí, señor.
9: Señores, fue victoria de Huracán en su cancha y con su gente 2-1 ante Racing. Comentario final en la voz de Fabio Daniel Barreto.

0: difiere mucho de la primera mitad del juego de Huracán en la segunda etapa, pero me parece que tuvo algún argumento para ganarlo por la jugada de los goles, las dos jugadas de los goles y la que pega en el travesaño y después cabecea a un jugador de Huracán, Waller, y la saca en la línea Matías Pérez, la del travesaño de Caicedo. O sea, cuando vas al raconto de jugadas importantes, Huracán tuvo las situaciones de gol y los goles por sobre un Racing que quizás tuvo más tenencia. Un Racing que carece de áreas, no está Maravilla y el compañero Lautaro Díaz, pero no, tampoco es la panacea jugando de punta. Vergara juega como si estuviera en la playa, no es culpable absoluto de esto, y tampoco tiene un jugador como Matko, por más que no sea una incorporación fenomenal, es el único que patea el arco en Racing, y le cuesta el volumen, le cuesta jugar a Racing, y es endeble en área propia. El primer gol, el de Waller, remata de afuera, le entran por el costado y queda todo abierto tras un remate de Blondel, queda mal parada la saga. Y en el segundo gol, de un centro de Cortés, Eliel Peralta lo deja parado, sin reacción a Barinaga, y el centro del corazón lo encuentra a Caicedo para empujarla entre los zagueros, adentro del área. Hay jugadores que yo critico porque no salen a pivotar, pero me da la sensación que Caicedo es un jugador que vive para el área, es un jugador de área, no se tiene que mover del área. Es contracultural lo que yo pienso del 9, que tiene que salir, cabecear, pivotar, ayudar, jugar. Yo, si soy técnico, al 9 de Huracán lo saco del área. Tiene una relación con el gol. Habrá tocado 5 pelotas, hoy pivotó bien, ¿eh? Lo bancó a Rojo una parte, después ganó Marcos alguna, lo bancó a Matías Pérez, cabeció una pelota al travesaño y definió un partido que son más de 3 puntos para Huracán. Es la vuelta al triunfo, es sacar la crítica, es irse contento un fin de semana, es volver a sumar de a 3, es soñar con entrar entre los 8, es hasta intentar meterse en Sudamericana. Argumentos pocos, no importa. Tuvo empeño, tuvo búsqueda, le faltan en algunos lugares porque tuvo contras tras el 1-0 que pierde Bizanz, estaba solo Caicedo, y en esa contra por el mal pase del ex Atlanta deriva en el empate de Racing. Un centro cruzado, rechaza Galíndez, le queda Ortegoza y el empate de la Academia. Enfrente el panorama debe ser, es desolador y debe ser de consulta. Yo no sé si está Saja, Milito, el vicepresidente, quienes llegan con el plantel de Racing para hablar con Boivoda. Me da la sensación que el equipo no tiene muchas más balas. Es un equipo insípido, un equipo que defiende mal, un equipo que no tiene un 11 seguro en cancha, no sale de memoria, un equipo que no encuentra su 9. Su 9 está peleado con la vida tras aquel penal que la picó en el Libertadores de América con Independiente. Pero principalmente es un equipo que no pudo cambiar sus figuras. No tiene... tiene mucho que ver de dónde viene Racing. Racing viene a ser dirigido por Costas. Costas, después de mucho tiempo, con un discurso llano, claro, dijo: basta de competir, quiero ganar, y ganó. E hizo jugadores que me parece que tuvieron su techo. Me encanta Sosa, me encanta Moreno, me encanta Nardoni, saco a Juanfer, me encanta Salas, pero el techo lo tuvieron con Costas. Después no pudo ser el mismo Aníbal Moreno ni en River ni en Palmeiras, no pudo ser Salas el mismo ni en River ni Independiente Rivadavia, no puede ser Almendra en el exterior ni en Cerro Porteño. Vamos a ver Sosa en Vasco da Gama. Ahora, llegar al punto máximo y tener que reemplazar al ídolo que salió campeón con un plantel que vos querés remendarlo con teóricamente un cambio cultural y un cambio de calidad, y traes jugadores que no cumplen con lo que significa la camiseta de Racing, termina en esto. Ahora, yo considero que está inclusive más bajo de lo que juega, Yo no sé si mereció perder hoy, pero cuando voy al raconto de jugadas, Huracán tuvo las más claras, y cuando lo lastiman a Racing, lo abren. Viene loco al ataque, queda Leonel Pérez con los dos zagueros, marca muy mal por los costados, Nacho Rodríguez va bien al ataque, pero no vuelve tan bien, Barinaga le cuesta todo, Canavo era importante. Y si no juega Matko, no le pega nadie al arco. Y si no está Martínez, nadie define. Y Martínez tampoco. Ganó Huracán un partido que necesitaba. Los clásicos parecen que le sientan bien a Diego Martínez. En el año, San Lorenzo y Racing sueña ganar a River. Vamos a ver qué pasa en el vestuario de Racing con Diego Lousan.
1: Comentario final, Huracán 2, Racing 1, en la voz de Fabio Daniel Barreto.

0: Me voy al sector de vestuarios, Diego. Habla Voivoda, ¿qué clima hay allí?
1: Bueno, acá expectativa, supuestamente sí.
2: Ya regresamos al Ducó para ver si tenemos testimonios, especialmente la palabra del técnico de Racing, de Juan Pablo Voivoda, después de una nueva derrota de la Academia, en este caso frente a Huracán, por 2-1. Vamos a ir repasando lo que va a ser la próxima fecha del campeonato, la 10ª del torneo clausura, el viernes 6:00 p.m, Central Córdoba Defensa, viernes 21:15, Racing frente a Sarmiento, el sábado 14:30 van a jugar Gimnasia Esgrima La Plata Banfield y Gimnasia de Mendoza Deportivo Riestra, sábado 16:45 Unión Independiente, sábado a las 19 River Huracán y el próximo sábado 21:15 Instituto Talleres de Córdoba. El domingo 14:45 San Lorenzo Boca, domingo 5:00 p.m. Rosario Central Argentinos Juniors y Platense Newell's, domingo 19:15 Belgrano Estudiantes, domingo 21:30 Vélez Tigre, el lunes van a jugar 14:30 Aldo Civi Atlético Tucumán, 7:00 p.m. Barraca Central Independiente Rivadavia, 21:15 Lanús estará cerrando la jornada, la fecha número 10 del campeonato del torneo clausura de Primera División. El Granate será el último equipo en aparecer en escena para lo que va a ser esta fecha que se viene enfrentando a Estudiantes de Río Cuarto. Habla Voivoda, habla el técnico de Racing, lo escuchamos.
3: Estamos en vivo para Dispor Radio, soy Darío Chita Ludueña. Es una pregunta de rigor porque el momento así lo merita. ¿Te sentís con fuerza para seguir? ¿Hay plazos? ¿Cómo sigue el futuro de Racing con vos? Gracias.
4: Bueno, buenas noches. Bueno, es una pregunta lógica de este momento que estamos viviendo. La entiendo. Es un momento difícil para el club, un momento muy difícil para mí, para los jugadores. Lo que se puede hacer es seguir intentando, ¿sí? Es seguir buscando las soluciones que hoy no encontramos, ¿sí? Yo no veo un equipo que esté entregado para nada, no veo un equipo que se desparrame en el campo de juego y que no tenga una idea o que no sepa jugar. No veo eso, no lo veo ni en el primero ni en el segundo tiempo. Veo un equipo que sufre, ¿sí? Veo un equipo comprometido con el entrenador con ellos. Yo intento todo, cambiamos, porque dígame, bueno, es algo táctico. Bueno, jugás con 3 delanteros, jugás con 4 volantes, los equipos te superan. Yo no veo eso, pero bueno, veo un equipo que no consigue revertir en resultados lo que produce en la cancha. En cuanto a plazos y eso, yo no sé si es se puede considerar que un momento, hay mucha gente, muchos que están esperando eso, muchos que están esperando, porque lo siento, ¿sí? Porque hay muchos periodistas como nunca, y el fútbol vive de esto también. Digo, bueno, descomprimir, gritos de afuera, los que escucharon recién ustedes, ¿sí? ¿Pero qué quieres? ¿Que abandone? ¿Que abandone a mis jugadores? No es una decisión de que me sienta bien con eso. Son semanas que estoy pasando duras, pero semanas que siento apoyos también. ¿Sí? Siento muchas críticas, ¿sí? Esas críticas que, bueno, que muchas pueden ser justas, ¿sí? Pero hay muchas críticas que también son injustas, y este fútbol es por resultados, y yo soy consciente de eso, ¿sí? Pero también soy consciente que porque no consigo el resultado voy a abandonar el proceso. Por mi lado, ¿sí? Después mañana nos sentaremos, hablaremos, discutiremos, miraremos nuevamente el partido, qué nos está pasando. Pero en los momentos difíciles yo irme o en momentos difíciles así, bueno, no me siento con esos valores, no me siento con eso, y no el valor de filosófico como lo pueden llegar a pensar. Me extendí en la respuesta, puedo contestar todo lo que ustedes quieran, pero yo no vi, nuevamente termino con esto, yo no vi un equipo desparramado o un equipo que entregado en la cancha. Yo no lo vi. Si ustedes lo ven, me lo tienen, sí, lo vimos, que no creaste situaciones de gol, que te hacen goles, sí, nos hacen goles, que no hacemos goles. Sí, es verdad eso. Sí, y todos somos responsables. Sí, todos nos hacemos cargo. Yo el primero que me hago cargo. Los delanteros no hacemos goles, los volantes, los defensores, el arquero que recibimos goles, todos somos responsables. Pero hay que meterle huevo a esto, ¿sí? Hay que esté quien esté dentro de la cancha, sí, hay que meterle, ¿sí? Hay que meterle, hay que seguir, ¿sí? Y esa es la manera, ¿sí? Hay que seguir juntos y bueno, y voy a escuchar y una semana que no voy a salir a la calle. Y va a ser así. Discúlpenme, pero es lo que siento en este momento.
5: Juan Pablo, estamos en vivo aquí para Solo Racing, M1080. Juan Pablo, recién hiciste una mirada del partido, uno puede discrepar, porque quizás uno desde su lado vio otra realidad en la cancha, porque hoy también Huracán tenía a su técnico cuestionado y uno cree que se vio vulnerado Racing por momentos por Huracán en la cancha. Pero ¿cómo se sostiene este ciclo estando último, ¿no? Y teniendo el partido de Boca por delante, ¿se puede asegurar que si no se le gana a Sarmiento vas a ser el técnico contra Boca?
4: Bueno, en cuanto al análisis del partido, quizás tenés una visión mucho más objetiva que la mía, ¿sí? Yo no vi un equipo vulnerado, vi un Huracán que también estaba con las intenciones de ganar, pero yo vi un primer tiempo donde fue muy parejo, donde Racing creó varias situaciones de gol, que Huracán también las creó, estaba en su casa, ¿sí? Yo no vi un equipo que superó ampliamente al otro. Si vos te vas a la estadística, yo no sé, no las miré todavía, pero yo no digo, bueno, no sé, me superó, me tuvo todo el tiempo la pelota, que la pelota no te sirve tenerla por tener. Ah, bueno, pero me creó, no sé, remató 10 veces Huracán y 5 veces Racing. Miralas, si la tenés ahora, mientras estoy hablando con otros, mirala a ver si es así y decime, sí, te remató más veces al arco que lo que remató Racing. Sí, tuvo más la pelota que lo que la tuvo Racing. Sí, tuvo más córner que los que tuvo Racing. Si vos me decías sí, yo sí, quizás tu análisis es mejor que el mío, ¿sí? Si no, bueno, tengo que sentarme mañana y analizar nuevamente qué está pasando. Es verdad, cuando lo que vale es cuando llega la tenés que hacer y cuando te llegan no te tienen que convertir. ¿Sí? Eso es la verdad. En cuanto a cómo se sostiene eso, con cabeza, con voluntad, con fuerza, estando juntos, ¿sí? Escuchando críticas, absorbiendo críticas, escuchando, ¿sí? Aceptando, ¿sí? Y te puedo yo creo que de ahí no hay que buscar muchas más salidas que esa. ¿Sí? Si voy a llegar a Boca o no. Mirá, ¿sabés lo que digo? Lo que quiero es voy a llegar mañana, voy a poder dormir esta noche, voy a, ¿sí? Eso. ¿Sí? Y a partir de ahí calma, ¿sí? Calma para mí adentro, porque estoy hirviendo también, ¿sí? Y bueno, pero en cuanto te contesté esas dos preguntas, ¿sí?
6: Juan Pablo, Lisandro Santangelo, en vivo para Radio Mitre. Vos decías, es responsabilidad de todos. Te pregunto, ¿cómo ves a tus futbolistas, no solo por lo que dan en la semana, sino por los rendimientos en los partidos? Si tenés la seguridad de que todos ellos tienen las condiciones, no sé si jerarquía, pero hasta incluso también desde lo actitudinal, para vestir una camiseta de un cuadro tan grande como la de Racing. ¿Está en la búsqueda de eso todavía el equipo? ¿De encontrar certeza sobre si los futbolistas están capacitados para eso?
4: Bueno, si están en Racing, fueron elegidos para vestir esta camiseta. Después eso se va a ir respondiendo en el día a día. y en el partido a partido. Lógicamente que estamos últimos, y eso nos duele a todos. Yo confío en mis futbolistas. Es un momento difícil, que es difícil ponerse la camiseta de Racing y salir a jugar. No es, no es cualquier equipo que está último o que está acostumbrado a estar último. Estamos en una situación extrema, donde en las situaciones extremas, ¿sí?, hay que tener el carácter, hay que tener la fortaleza y hay que tener la inteligencia para saber jugar este, este tipo de partido y para estar en este tipo de momentos. ¿Sí? Son los jugadores que tenemos, ¿sí? Hay que trabajar con los jugadores que tenemos, hay que confiar en los jugadores que tenemos y hay que apoyar a los jugadores que tenemos, ¿sí? No sea el entrenador, pero los jugadores hay que apoyarlos, ¿sí?
7: Juan Pablo, buenas noches. Martiniano Sac para Racing, una pasión inexplicable. Recién hacías un desglose de lo que venía haciendo el partido de Racing, ¿sí? Con la posición a favor, con remates a favor, córneres a favor, pero creo
4: que no lo sé, no sé si, si ustedes se fijaron.
7: Sí, pero, sí. Ah, por eso
4: no sé si es verdad o no.
7: Por eso quiero continuar por esa línea del partido, ¿sí? Pero que en los resultados no se termina de plasmar. Entonces, yo te pregunto, ¿qué crees que es lo que le falta a Racing para que pueda salir de esta situación?
4: Ganar un partido, ¿sí? Ganar un partido, eso va a descomprimir el ganar un partido y después seguir trabajando. Tampoco somos el peor equipo ni el gran equipo. De estos momentos se sale caminando despacio, ¿sí? Por utilizar una metáfora, se sale a flote tratando de salir como sea, ¿sí? De salir como sea. Y yo le estoy poniendo todo mi trabajo, todo mi esfuerzo. Muchas veces digo, me está lastimando esto, ¿sí? Pero esto también nos sirve a todos, ¿sí? Esto tiene el fútbol y estas pequeñas o grandes lastimaduras se tienen que convertir en cicatrices, ¿sí? Esto tiene que cicatrizar.
2: Bueno, Juan Pablo Bosboda, el técnico de Racing, golpeado, pero continúa en su cargo, continúa como técnico de la Academia, más allá de una nueva derrota en el campeonato. Cumplimos comercialmente y regresamos para el cierre.
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2: .58, ya escuchamos a Goda, continúa como técnico de Racing, está brindando la conferencia de prensa, pero lo último de Huracán lo tiene el Tano del Burgo. Gonzalo.
3: Bien, Fer, para decir que esta victoria le trae mucha tranquilidad al técnico de Huracán, Diego Martínez, de cara a lo que se viene para no perder pisada en la clasificación a los playoffs y también en la clasificación a la Copa Sudamericana. Lo que se le viene al Globo, partido importantísimo en el Monumental, frente a River el sábado 19 horas. Te mando un abrazo.
2: Abrazo grande, Gonzalo. Bueno, último toquecito con Diego Lousán allí en la conferencia de prensa. Continúa el entrenador, que no vio un equipo entregado. A ver, Diego. No lo tenemos a Diego, pero bueno, lo más importante, el título lo dio el propio técnico de Racing. Continúa en su cargo. No vi un equipo entregado en la cancha. Habrá que seguir trabajando. Por ahora, Uboda, a pesar de una nueva derrota, sigue como técnico de Racing. Una información que daba Dani Barreto en la transmisión del partido a propósito del estado de salud de Tete Quirós. Sintió mareos en la excursión de Atlético de Rafaela a Jujuy, partido que perdió Atlético de Rafaela con Gimnasia. Ya fue trasladado a un centro asistencial, hicieron estudios, dieron bien, faltan que le hagan otros estudios. Si está todo bien, mañana Fernando Tete Quirós será dado de alta, pero llevamos tranquilidad con respecto al estado de salud del técnico de Atlético de Rafaela. El top indicó la hora cero, ya estamos en lunes, cierre comercial con Cristian Baglietto y luego se viene la sintonía de Radio La Red, puro boxeo. Un abrazo grande, chau.

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0: Escuchamos el himno nacional argentino, interpretado por la banda Infanto Juvenil del barrio Inta de Trelew, grabado en vivo en el multiespacio 780 de Radio 3, Cadena Patagonia.
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Quizás me reconocerás en cómo te verás, y también hoy prometo al mañana que en ti no pienso más.

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en la hora. El sol sale 6:54 esta mañana, ya estamos por debajo de la barrera de 7 de la mañana. La puesta de sol es 18:45, la máxima prevista para hoy es de 16 grados. Con vientos leves del sector norte en esta jornada de lunes, tendremos también días agradables, mañana martes por ejemplo, el día miércoles, el jueves y el viernes, con muy buenas temperaturas llegando al fin de semana, cuando el domingo nos sorprendan 24 grados. 24 grados para el domingo, será una semana realmente primaveral en la ciudad de Trelew y en la zona del Valle. Hoy es el día donde se conmemora la Noche de los Lápices en la Argentina. Es el hecho quizás más significativo, más importante, que resume un poco las efemérides del día de hoy. Ocurre durante un operativo de la dictadura militar en Argentina, donde se secuestran y desaparecen a estudiantes secundarios en la ciudad de La Plata, hecho que aconteció en 1976. Repasamos algunos títulos que nos presenta el diario web de Radio 3, cadenapatagonia.com.ar. Torres y Merino acompañaron a la orquesta del barrio INTA antes de su presentación en el Teatro Colón. Es uno de los títulos destacados. La foto, la imagen, tiene que ver con el gobernador y el intendente junto a los jóvenes que integran la orquesta del barrio INTA. Colapinto terminó séptimo en el Gran Premio de España y sumó 6 puntos. Y, por supuesto, el fin de semana que nos entrega la columna de la 3, los políticos del Toco y Me Voy. Veremos qué pasa esta semana con la rueda del dólar. Dólar oficial que se mantiene a la baja en 1530. Dólar tarjeta 1989, el dólar informal 1545 pesos, el dólar MEP 1531,72 y el riesgo país que llega a los 485 puntos. Hacemos un repaso también de medios nacionales, tapa del día que le ponemos con diarios nacionales y provinciales este comienzo de semana. Comenzamos con Bae Negocios. Milei reúne a sus legisladores antes del debate por presupuesto y Malvinas. Va a participar y convocar a diputados y senadores a las 15. Por la mañana también habrá una reunión de gabinete en el inicio de una semana particularmente cargada. También el empleo privado con un semestre de retroceso es otro de los títulos que destaca Bae Negocios. La reforma electoral vuelve a la agenda y se va a discutir en la Cámara de Senadores. Y Kicillof acelera el armado de su espacio a nivel nacional. Diario Clarín, Malvinas, para Presti la alianza con Trump sirve para equiparnos. El ministro de Defensa dijo que esa posible mediación la ve como una oportunidad. También Karina presiona a los gobernadores por los votos para eliminar las PASO. En medio de los pedidos de regulación de OpenAI, frena una salida a la bolsa y denunciado echan al director de la Casa Argentina en París. Pasamos a Diario Crónica. Divididos, el Rojo y el Ciclón se repartieron aciertos y errores. 1-1 el empate en Avellaneda. Racing no para de desinflarse. Dura caída ante el Globo de la Academia. Otro de los títulos de Diario Crónica. Preocupante, más del 40% de los hogares presenta déficit habitacional y dieron el alta a Mirta Legrand tras una semana de internación. Diario Popular, el Globo agravó la crisis de Racing, además volcó una lancha en la laguna de Monte, encontraron a 4 pescadores ahogados y buscan a un quinto. Además, Central derrotó a Tigre con gol de Di María y se prende en la pelea. El cronista envían desafiante proyecto de presupuesto 2027 con superávit y shutdown fiscal a pesar del año electoral. La soja y el petróleo, los mayores aliados de la estrategia de mantener al dólar y los precios en calma. Para Diario La Nación, presión del gobierno, solo habrá alianzas con quienes voten en contra de las PASO. La pobreza otra vez en alza, habría sumado 1,7 millones.

0: Además, en su mejor carrera, Colapinto fue la bandera de Alpine este fin de semana. Y le estamos ganando a China. Trump minimiza los peligros de la inteligencia artificial. Diario Olé es un septimiento franco-argentino. Colapinto cerró un fin de inolvidable en Madrid con otra partida brillante y gran manejo. Llegó séptimo, sumó puntos e hizo flamear la bandera por el circuito. Cerramos con Diario El Chubut. La empresa provincial de energía ya puede operar en el mercado eléctrico mayorista, es el título destacado. Advierten por la posible pérdida de más de 80 puestos de trabajo en PECOM. Y orquesta de INTA tocará en el Colón y Torres acompañó su último ensayo. Otro de los temas, más vecinos de Rawson accederán a la red de gas. Ahí están los principales títulos en nuestro desayuno informativo, títulos de medios nacionales y provinciales. Con una temperatura entre leu, vamos a actualizar datos del tiempo que corresponden a esta hora. Agradable, por cierto, la mañana. Una semana que va a estar interesante realmente para disfrutar, una semana que se viene bastante primaveral en nuestra ciudad. ...6:41 en la mañana y vamos a hablar, por supuesto, del lanzamiento de la tercera edición de esta doble Camarones, la Caravana del Recuerdo, que en esta oportunidad, además de integrar a Trelew, Rawson y Camarones, suma a la ciudad de Puerto Madryn. Estuvo Claudia Loyola, la intendente de la localidad de Camarones, participando de este acto de lanzamiento para esta tercera edición.
1: La verdad, contenta, tercera edición, la Caravana del Recuerdo. Muchos decimos carrera y no queremos que sea una carrera y que estemos todos, pero la euforia, la alegría, la emoción que nos lleva a hacerla, nos está diciendo que sí, así que bueno, muy contenta. Hoy Trelew, Madryn, que se suma en esta tercera edición, y por supuesto Damián, hoy le tocaba la presentación en su ciudad, y bueno, feliz, ¿yo qué puedo decir? Lo dije en la prensa, Camarones necesita siempre fortalecerse en ciudades tan importantes, así que a nosotros toca la parte más linda, que es celebrar el aniversario de Camarones, 126 años, y recibirlos a todos. Así que más que eso, me parece que estoy sumamente feliz, ¿no?
2: ¿Cuántos participantes esperan? Porque bueno, el año pasado también
1: hubo... El año pasado hubo 150... y este año llevamos a 200, son los que tenemos como el cupo, así que inscríbanse en todos aquellos que quieran, no solamente vehículos, sino también motos, ustedes ya lo saben muchos, pero sé que las inscripciones ya están abiertas y ya llevamos cerca de 50, así que hay lindos premios, hay cenas, hay recuerdos, hay dos paradas técnicas que se les va a brindar el almuerzo y después muchos premios para que se lleven de recuerdo, ¿no?
3: ¿Comienza el circuito?
1: El circuito, bueno, por supuesto, comienza, salen de Trelew el día sábado 10, lo mismo sale de Puerto Madryn por la ruta 1 a Rawson, así que ambos se encuentran aquí en la capital, y de aquí de Rawson salimos todo por la ruta 1 hacia Camarones.
2: Una ruta hermosa, ¿no?
1: No, una ruta. Bueno, hay que agradecer eso. Detrás de todo esto hay que nombrar a Vialidad Provincial, que siempre y constantemente, ni más para estas fechas, están repasando y están preparando todo el terreno, la ruta, para que no haya ningún inconveniente. Defensa Civil, Seguridad Vial, el sistema de salud también va a acompañar, y bueno, y todos los que son organismos de seguridad. Así que bueno, toda una cantidad de organismos trabajando, ¿no?
2: Una ruta para potenciar también,
1: una,
2: ¿no?
1: Ruta,
2: es una ruta costera.
1: Lo dije recién, hay que aprovecharla, hay que hacerla. Más allá que acorta kilómetros, hay que, en serio, le digo, de Camarones hasta Rawson se hace mucho más corto que cuando uno hace la Ruta Nacional 3. Pero bueno, no se pierde el paisaje, no se pierde la naturaleza, y eso es lo que hay que valorar. Y hay que seguirla acompañando.
2: Bueno, y se los esperan con 126 corderos por el frente.
1: Con 126 corderos, con número que son 126 años de historia, de cultura y obviamente de una localidad que viene creciendo, y yo me siento orgullosa de llevarla adelante, y lo quiero celebrar con los vecinos de Camarones y con todas estas ciudades que nos van a acompañar.
3: ¿Tienen obras previstas para inaugurar?
1: Tenemos el día domingo 11 de octubre todo el evento de lo que lleva el aniversario. Hay obras para inaugurar, hay anuncios importantes y fundamentalmente a celebrarlos con los camaronenses, ¿no?
0: Bueno, ahí estaba, 200 inscriptos es el límite, pueden participar motos también en esta edición, la inscripción está abierta, pero por supuesto hay mucha expectativa. También habló Damián Biss con respecto a este lanzamiento, fue anfitrión porque el evento de presentación de esta tercera edición se llevó a cabo en Playa Unión.
3: Me acuerdo el primer año, la primera edición, que fue como una prueba piloto. De esa primera edición a esta tercera, nos da la sensación de que es una carrera que va creciendo año tras año. Como decía recién, yo creo que va a terminar siendo uno de los encuentros de autos clásicos más importantes del país. Ha superado ampliamente nuestra expectativa respecto de las inscripciones. Es muy importante que Madryn, a partir de esta tercera edición, se haya sumado, porque es una ciudad muy importante respecto del turismo, porque está integrada a esta Costa Azul que queremos empezar a difundir y a plantear. Es un lugar que tiene muchos recursos naturales realmente muy bonitos, que tiene mucho potencial. Y bueno, fundamentalmente celebrar este trabajo en conjunto entre los municipios para tratar de ayudarnos y potenciarnos entre todos. Así que no me cabe ninguna duda que va a ser una gran fiesta. Rawson obviamente se siente halagado por ser el lugar del punto de encuentro para la salida. Van a venir los vehículos de Madryn, de Trelew. Nos vamos a encontrar todos en Camarones. Y bueno, vamos a pasar un gran fin de semana, si Dios quiere. Ya se ha contactado gente de otros lugares del país que vio lo que ocurrió el año pasado. Así que más allá de la actividad en sí, el movimiento que va a generar turístico, de alojamiento, de consumo, porque toda la gente que venga de afuera seguramente va a gastar en cada una de nuestras localidades, es muy importante fundamentalmente para el comercio y los prestadores turísticos.
2: ¿Dónde va a ser el punto de encuentro aquí en Rawson?
3: En la calle Mariano Moreno, frente a la municipalidad, al igual que lo hicimos el año pasado. Ahí vamos a disponer una largada bastante especial para hacer la presentación de cada uno de los vehículos. Y bueno, después vamos a salir por ruta 1, el mismo circuito que el año pasado. Vamos a hacer una parada técnica en Cabo Raso, que va a ser como un lugar equidistante en el recorrido hacia la ciudad de Camarones. Y después una gran recepción, como nos tiene acostumbrado Camarones, con una gran cena en el marco del aniversario. Que bueno, sabemos que la localidad está trabajando mucho para este momento y bueno, está muy bien que nosotros también estemos acompañando.
2: ¿Hay un regreso?
3: Sí, hay un regreso, la idea es correr, llegar un día, pasar la noche en Camarones. El año pasado se hicieron algunos reconocimientos a conductores con mucha trayectoria, fue un momento muy lindo. Y al día siguiente, después del desayuno, ya la caravana retornó, llegó hasta Rawson y después hicimos algún recorrido por Trelew, así que nada, va a ser un fin de semana muy lindo.
4: ¿Hacer la caravana, obviamente?
3: Sí, claro, el año pasado la hicimos con un Ford Taunus original, que estaba realmente muy bonito. La ruta estaba excelente, pero tengo que decir de que para un auto clásico de ese tipo, lo llené mucho de tierra, pasaron algunas cositas, así que este año creo que vamos a ir con un vehículo de mayor altura para no tener tantos inconvenientes con la tierra, con la piedra, porque no deja de ser una ruta de ripio.
0: Ahí está la información vinculada entonces a esta tercera edición de la doble Camarones, la caravana del recuerdo. Hablamos del empleo en la Argentina. Por la baja de la actividad, el empleo de calidad cumplió 14 meses sin rebote. El empleo asalariado registrado en el sector privado cayó 0,1% en junio y cerró un semestre en el que se redujo un 0,5%, lo que implicó perder otros 46.000 puestos de trabajo de calidad. Ya son 246.000 desde noviembre del 2023. 246.000 empleos de calidad que se han perdido en la República Argentina desde noviembre del 2023. La Secretaría de Trabajo publicó estos datos de junio, que obviamente habla del empleo registrado a través del sistema SIPA, el semestre en el que se aprobó y entró en vigencia la reforma laboral. Recordemos, el primero de mayo fue casi de puras caídas. Desde la entrada en vigencia de la reforma laboral, el empleo solamente registró caídas, salvo febrero, en el que se mantuvieron estancados. El resto de los meses hubo una retracción, contracciones que obviamente van prácticamente del 0,1% de los puestos asalariados registrados del sector privado. Vamos a cambiar de tema. Se viene la 15ª edición de la Marcha de los Bombos en Trelew. Uno de sus organizadores, inventores, Hugo Villavicencio, habló de esta edición especial que obviamente va a convocar a bombistas de Trelew y de la zona del Valle, además de Puerto Madryn.
5: Y cuando la Marcha de los Bombos la toma el pueblo, es medio difícil que se deje de hacer. Así que bueno, quedará en los demás darle continuidad a esto, el legado de quién va a seguir, porque yo creo que el año que viene no tengo más pila para seguir realizando. Es muy desgastante, hay muchas trabas por ahí a nivel cultural todavía, que en nuestro país, no solamente acá, sino en todos lados. Y hoy estamos renaciendo la cultura, ustedes pueden ver que el apoyo que estamos teniendo para hacer estos eventos, que antes no lo tenía, realmente, yo digo la verdad, si no hubiera sido por algunos empresarios como el señor José María Sáez, yo andaría tirando el mangazo por ahí, como se dice. Así que doy gracias a todo eso por haber confiado en mi persona. Y nada más, y simplemente a disfrutar en familia, es un intercambio cultural, disfruten. Un evento para toda la familia, va a haber reconocimientos, música en vivo, viene gente de Jeraba Dado, provincia de Buenos Aires con sus bombos, viene la gente de Puerto Madryn, viene de Cielo y Tierra de Puerto Madryn, viene Maxi Ojeda, representante de Mundo Bombo, donde va a dictar un taller en la Escuela 759 de Trelew, Bellas Artes, de bombo, en danza contemporánea y artística. Y después va a terminar un gran ensamble que se va a ver reflejado en el final, en la glorieta de la ciudad de Trelew, a partir de las 13 horas. Después, el día viernes 9, propiamente dicho, va a haber un tema muy interesante. Va a venir la señora Laura Parolín, de la ciudad de Puerto Madryn, que es una amiga, una científica, una bióloga, arqueóloga, antropóloga del CONICET de la ciudad de Puerto Madryn, quien va a dar un taller de aproximadamente una hora y media, dos horas, en la misma escuela, en el anfiteatro de la Escuela 729, a quien aprovecho la oportunidad para agradecer la predisposición de la edición de la misma, en nombre de la directora Paola Lascano. La señora es Laura Parolín y ella va a dictar un tema muy interesante para saber quiénes somos y de dónde venimos, sobre antropología ancestral. Así que yo creo que estamos preparados y listos para vivir una fiesta como Trelew se lo merece.
0: Y también habló la docente Dayana Currilén, de Puerto Madryn, que va a estar presente junto a su grupo en esta 15ª Marcha de los Bombos.
6: Mi idea es hacer un intercambio cultural con Puerto Madryn y Trelew, ya que allí tampoco tenemos la marcha. Yo me enteré hace unos pocos años recién y tuve la oportunidad de encontrarme con Hugo en el patio del Indio Froilán estas vacaciones de invierno, y surgió la idea de hacer este intercambio, ya que allá en Puerto Madryn no tenemos todavía la marcha, de conocer a los referentes y poder hacer este intercambio que va a estar buenísimo. Vamos a hacer la vigilia, que es el día viernes 9 de octubre, en Ópera Rock, que es la frontera, está en el centro de la ciudad. Vamos a dar bombo también, vamos a dar un taller de Mundo Bombo. Están invitados gente de Buenos Aires, gente de Santiago del Estero, viene gente de La Meseta, de Telsen, bueno, también bailarines y artistas de aquí de Trelew, como Ailín la Cantora, el Ballet Folclórico Cielo y Tierra, también tengo talleres a cargo, así que también se van a presentar todos. Mensaje para la comunidad, que están todos invitados, que está buenísima la propuesta, hacer un intercambio. También vamos a dar taller de danza, para que todo el mundo que no sepa bailar pueda involucrarse en lo que es el ámbito folclórico. El proyecto está destinado también a la parte de educación, para que también las docentes puedan aprender un poco más la raíz de nuestro folclore y compartir la experiencia vivida en Santiago del Estero. Es algo que no se puede explicar, porque es ir caminando al son del bombo, realmente es, no se puede explicar, no puedo explicarlo con palabras lo que vivimos. Realmente fue muy hermoso, muy enérgico, todos a un son y yendo, caminando, apoyando y haciendo marcha para lo que es el arte popular.
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8: Legisladores libertarios, después de la reunión de gabinete con la que iniciará este 14 de septiembre. Además, el gobierno enviará el presupuesto 2027 al Congreso en medio de las negociaciones con las provincias. En economía, la morosidad volvió a aumentar en julio del 2026, mientras que el salario registrado cayó por tercer mes consecutivo. Otro de los títulos del Río Negro, el precio del barril de petróleo saltó por encima de los $107 por la tensión en Medio Oriente. En Neuquén, el Instituto de Seguridad Social endurece el cobro de deudas por coseguros, el nuevo sistema para los afiliados de Neuquén. Genética de Elite en Viedma, los grandes campeones del Angus y Hereford de la Patagonia se vendieron hasta en 30 millones de pesos.
9: Mirá vos.
8: Lunes soleado, con máximas de hasta 22 grados en Río Negro y Neuquén, pero con viento, es lo que dice el pronóstico.
9: Bien.
8: Vamos con los últimos. Calmando las aguas, el mensaje de Alpin tras el tenso momento final entre Colapinto y Gasly. El francés quedó en el ojo de la crítica tras hacerle perder tiempo al argentino en la parte final del Gran Premio de Italia. Ahí se los ve a Franco. Séptimo salió Franco, un carrerón de Franco Colapinto. OpenAI frenó su salida de la bolsa porque el creador del chat GPT dijo que es un momento poco aconsejable. Y el último, Roca Pacífico y Pérfora arrancaron con un perfecto 2-2 en el prefederal de básquet.
9: Bien.
8: Bueno, son los títulos más importantes del diario rionegro.com.ar, la edición digital.
9: Bueno, mira, a ver, antes de estar con Rigo, que se viene Rigo ya con el móvil, mira, escucha una cosita.
8: A ver.
9: Tenemos un mensaje porque hoy es el día del cartero. Hoy es el día del cartero y nos ha enviado un mensaje Rafael Tropa, que está a cargo del gremio de los del correo, ¿viste? Así que nos mandó un mensaje, ahí se lo pasa a Daniel ya, que ahí está, mira, 14 de septiembre, día del cartero, y saludamos a quienes nos, con compromiso y dedicación, recorren cada día nuestras calles y caminos, haciendo posible que nuestro correo de bandera llegue a cada rincón del país, incluso donde otros no llegan. Así que,
8: claro, claro que sí.
9: Así que dice, reivindicamos especialmente la tarea de las y los carteros, trabajadores esenciales de nuestra actividad postal, que con esfuerzo y vocación sostienen una labor histórica y fundamental. Así que esto lo dice
8: feliz Tropa, día, que tenemos un audio. A todos los carteros, hoy si lo ven por la calle, salúdenlo. ¿Trabajan hoy? Sí, creo que sí, todos
9: tenemos
8: los días.
9: Tenemos un audio que lo vamos a pasar en un ratito. Yoko, dale. Ahí te mando el audio de Rafael Tropa, que quiere saludar a todos los carteros en su día. Decime algo, Graciela.
8: También teníamos otro audio antes por ahí.
9: Bueno.
8: Buen día, que tengan un buen comienzo de semana. Saludos desde Maquinchao. Ay, mirá, gracias, Guille, que nos manda este saludo desde Maquinchao. Otro de los mensajes, buen día, los escuchamos todas las mañanas, buen lunes, Adriana y José, un beso para ambos, no sé desde dónde, pero nos escuchan todos los días.
9: Graciela, ayer estuve en Roca, porque vamos a ir ahora a N Roca, vamos a ir a ese diario, sí. Pero ayer estuve en Roca, ayer domingo a la tarde, y fui justo a un hipermercado con mi hijo, y varias personas se me decían, usted es el de la tele, usted que está en la radio.
8: ¿Te reconocieron?
9: Claro, mira, para que no me reconozca. Escucha una especie ahí. Escucha, lo que te quería decir es que mucha gente que ayer saludó, que escucha la radio, escucha la voz del Comahue, que ve Canal 10, muchísimas gracias. Y había un señor con una señora que dice que son, que trabajan desde tempranito, y ¿sabes qué hacen ellos? Ven en streaming.
8: Qué bueno, qué
9: bueno.
8: Día,
9: escuchan la radio en el streaming. Digo, muchas gracias, ¿sí? Por eso tenemos una computadora y nos vamos enterando de todo lo que pasa en la provincia, claro, de Río Negro y Neuquén a través. Así que muchísimas gracias a toda la gente de Roca. Y el día sábado, que estuve también con unos barrios ahí acá en Chipoleti y también en el Club 5 Saltos, me pongo de pie porque hubo un evento deportivo con chicas, mujeres y niñas allí con discapacidad, Graciela, en el básquetbol.
8: Ah, mirá, bueno, qué bueno.
9: Que fuimos a cubrirlo con la radio, muchas mamás, y había una chica que jugaba en otro equipo, de ahí del Club Cinco Saltos, me dijo, lo vemos todos los días a usted, porque con usted me preparo para ir a la secundaria. Ah, ay, bueno, po. Digo, ¿dónde vas? Le digo yo, al Ceferino. Mire, te dan los nombres.
8: Y te los olvidas.
9: Disculpa.
8: Omar, se olvida los nombres, tienen que...
9: No, un papelito. Pero que sí, así que a todos la gente de Cinco Saltos que nos dijo ayer, y en Chipoleti, anduve en unos barrios, y me decían que escuchan la radio, la voz del Comahue, muchísimas gracias a dos señoras, que es gentil. Pobre, me quieren invitar torta frita, ¿viste? Y
8: ay, qué rico. Ay, no comés harina, pero lo hubieras agarrado gracias. Igual.
9: Sí, se la agarré, salí, mi compañero estaba con dos personas más, yo ahí, ¿sabes cómo? En el momento, claro, porque me dieron a mí nada más.
8: Claro.
9: Yo me dieron dos, yo estaba con dos personas charlando, tomá y...
8: Sí, listo.
9: Chocho, felices, así que muchas gracias.
8: Bueno, vamos con este mensajito, ¿te parece, Omar? Buenos días, gracias por los saludos, abrazo, Omar y compañeros. Juan, el cartero de Oca, les decía,
9: le mandamos un
8: lindo
9: un
8: principio de semana. Saludos a todos mis colegas del ramo, abrazo grande.
9: Jugador de fútbol, portate bien, Juan.
8: Bueno, Juan, muchísimas felicidades. Portate y bien. Que ojalá te... Te agasajen ahí cuando vas a las casas, ¿eh?
9: Es delegado, che, de ahí, de los trabajadores de acá.
8: Muy bien.
9: El sindicalista, Juan. Vamos antes de Ana Roca. Tenemos el mensajito, Yoko, por favor, de Rafael Tropa, que mandé yo, que tiene que ver con los carteros. Vamos a escucharlo porque saluda a todos los carteros. Dale. Mirá, a todos los carteros. A ver, ¿qué dice Rafael Tropa?
10: Buen día. Por este medio quiero saludar a todos los carteros hoy en su día. La verdad que estamos pasando por una situación muy complicada, así que siempre tratando de cumplir un servicio que realmente es muy importante para la comunidad. Así que feliz día a todos los carteros del país y que tengan un buen día. Abrazo grande, cuídense.
9: Bueno, muchas gracias,
8: Está
9: a Rafael.
8: Está pasándola mal, dijo,
9: Sí, a Rafael Tropa. ¿Te acuerdas que varias veces era como que se cerraba, no se cerraban los correos? Bueno, ahí.
8: Lo han vaciado, vean, sobrecarga de los que han quedado, ¿no? Sí. Se han visto sobrecargados por las tareas. Porque además ahora todo el mundo con el tema de los paquetes va bien, ¿no? Y hay poco personal.
9: Poco personal. Aparte, viste, hay que también ser honesto en este aspecto, ¿no? Se mandan por correos privados muchas veces lo que uno quiere enviar, porque la verdad... O vas a buscar...
8: Sí, hay, pero, el, va, ahí va. Pero el correo es como...
9: El correo es el
8: un
9: correo.
8: Oyente, ¿no? El correo va argentino, donde nadie va, ahí está el correo.
9: Vamos a Ener Roca rapidito, que se viene Rigo, dale.
8: Ay, Ener Roca dice, otra semana fría en Roca, así arrancará la semana. Caminar es cuidar tu salud. El CAPS de Mosconi retoma las salidas barriales. Otro de los títulos, como sigue el joven baleado durante el tiroteo en zona norte. Viajó con su hijo a Buenos Aires por un tumor cerebral y deberá quedarse más tiempo. ¿Cómo colaborar? Hay una enfermedad que se multiplicó por 4 en Río Negro en solo 6 años. ¿Cuál es? Bueno, ¿para qué? Quiero que ver cuál es. Dice, el avance de las infecciones de transmisión sexual.
9: Yo te iba marca a decir la sífilis.
8: Un escenario de preocupación en la región. De acuerdo con las estimaciones... Los contagios de sífilis en la provincia de Río Negro experimentan un salto alarmante. Aumentaron cerca de un 70% en apenas 4 años. Bueno, alquilar un local en Roca, ¿cuánto cuesta y por qué? Cada vez más comerciantes miran fuera del centro. De la peor sequía a récord histórico. Es el plan de Bretinec para potenciar la ganadería en Río Negro. Bueno, algunos de los títulos de... A.N. Roca.
9: Muy bien. A ver, las 7 de la mañana, 4 minutos. Acá me mandan un mensaje, dice, Omar, mandale saludos a mi hija Mica, que trabaja en el correo del Cinco Saltos. Mirá, a Micaela, A Micaela le mandamos, Micaela Rodríguez, le mandamos un beso grande. Ella y su hermana siempre atentas conmigo en cualquier cosa que a veces uno necesita, rápidamente te llaman, y también Juan, a Juan y a su señora, que gentilmente nos atienden siempre, a mí principalmente. Tiene flete, Juan, así que si empezó un flete, pues te doy el número.
8: Bueno, dale.
9: Le mandamos un saludo grande a Micaela, que trabaja en el correo de Cinco Saltos. Conozco a varias personas allí también, así que nuestro saludo extensivo para toda la gente del correo de Río Negro y del Neuquén. Otro mensaje.
8: El mensajito te mandé, Dani Polanco.
9: Sí,
8: la imagen. Buen día. pasando a Regina desde Allen, por acá, tránsito tranquilo. Saludos, nos dicen. Muchísimas gracias. A ver si quién nos manda este mensaje. Fabio, nos manda este mensaje. Muchísimas gracias, Fabio. Acá tenemos otro mensaje.
9: Ahí está, mirá.
8: Pasando Regina,
9: mirá claro, vos.
8: Está pasando por la ciudad de Regina.
9: Ahí se ve, ¿no? Por supuesto, la vendimia, mirá.
8: Mirá el cielo, ¿ya está amaneciendo más?
9: Sí, ya está en algunos lugares.
8: Bueno.
9: En algunos lugares.
8: Acá tenemos otro mensajito de Norberto, que dice, buenos días, feliz inicio de semana. Acá tomando unos matecitos.
9: Muy bien, amargo, ¿no?
8: Lo estoy viendo desde Mainqué.
9: A la gente de Mainqué le mandamos
8: un abrazo. Zona de Chacra.
9: Ah, mirá vos, mate amargo allá, ¿eh? Sin nada, no tenés que echarle nada al mate. Amargo tiene que ser, te hace muy bien.
8: ¿Te parece?
9: Sí, muy bien.
8: ¿Se pone un poquitito de azúcar al primero?
9: No, vamos a la calle, ¿te parece ahora, Graciela?
8: Dale.
9: Vamos a ir a la calle, por supuesto que sí. Hemos hablado ya de River y Boca, ya está, pero igual vamos a la calle.
11: Estamos donde tenemos que estar.
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9: Está Rigo, Rigo, ¿cómo te va? Buen día, ¿cómo andás, Rigo? Buen lunes, buena semana para vos, hincha de Boca, que juegan el día miércoles.
13: El miércoles es el partido importante, exactamente, tenés toda la razón. Buen día, buena semana, ¿cómo andan, chicos?
9: Muy bien, ganaron ustedes ya el viernes.
13: Sí, ¿y ustedes ya cuánto van? ¿Tres veces seguidas?
9: Tres partidos que se gana River. Chequeme con, no quiero decir nada porque después, viste, que hablo mucho de River y demás me retan, pero no.
13: Ganó muy bien Boca,
9: así que los felicito a toda la gente de Boca. Acá está Graciela y Polanco, que son de Boca, así que mis felicitaciones en ellos, bueno, una mujer y un varón, así que a toda la gente de Boca por haber ganado el día viernes.
13: Exactamente. Bueno, felicitaciones. La verdad, esto te lo digo con la mano y corazón, no estoy siendo irónico ni nada por el estilo. El técnico que les toca ahora es, para mí, uno de los mejores jugadores o más representativos del fútbol argentino, así que me parece que llegaron un muy, muy buen técnico. Así que, realmente, de corazón, no es chicana, no es ironía.
9: Está bien.
13: Felicidades, ¿eh?
9: Tampoco
13: es que les deseo el mejor de los augurios, ¿no? La rivalidad se sigue sosteniendo.
8: Claro.
13: Pero felicidades porque tienen un muy, muy buen representante ahí en el banco.
9: Mira, escuchá, Graciela, ¿qué te parece, Poncio?
8: Muy buen técnico. No sé. Bueno, sí, es buen mozo.
9: ¿Viste? Lo dijo. Mirá, yo también como
8: le dije. Pero me lo dice, me presiona para que lo diga. Bueno,
13: y si
8: lo dije una vez en privado y bueno, ahora me lo hace hacer público. Pero fue un comentario, tampoco para tirar balcones.
13: Y muy hincha de su equipo, el muchacho.
9: Oye, si nos está mirando Marcelo Gallardo, le dije, ¿viste? Se fue a Ecuador, como de la selección. Sí, le dije, bueno, cuando juegue con Argentina, Gallardo, acordate todo lo que hicimos por vos en River, así que favoreció un poco a la Argentina y que se equivoquen los jugadores de Ecuador.
13: Buen punto.
9: Vamos a lo tuyo, porque si no la gente después me dice que hablo mucho de Boca.
13: Vamos a hablar de lo que está pasando. Mirá, mientras hablo con vos de todas estas cositas folclóricas futboleras, veo, siempre me sorprendo, ¿no? Cómo se va poblando cada vez más la zona de los accesos a la provincia del Neuquén. Ahora ya tenemos que hablar de tres zonas complejas de acceso, porque decíamos siempre que el camino Cinco Saltos Centenario o ruta interprovincial Centenario Cinco Saltos, como se la conoce popularmente, era uno de los más accesibles. Hoy ya no, con este semáforo que relatábamos y retratábamos la semana pasada desde el lugar con el programa que te continúa. Bueno, ya son tres: el puente carretero, el tercer puente y el puente Cinco Saltos Centenario. Barda del Medio sigue siendo la mejor opción para cruzar a a Neuquén, pero bueno, es larga la vuelta, ¿no? Vamos a hablar de lo que pasa, mira vos, por Dios, lo que está pasando en el puente carretero Chipoleti-Neuquén. Ya estamos en una demora de aproximadamente 17, 18 minutos, Omar, ¿eh?
9: Estamos, mientras la... vos vas hablando, Daniel va colocando imágenes de lo que es ahora la rotonda Ruta Nacional 22 y 151 que vos estás diciendo.
13: Los dedos mágicos de Daniel, saludos grandes para él, saludos a Yoko, bueno, a todos los que están en estudios. La fila de vehículos por Ruta 22 ya supera la calle Tocchi, Omar, ya incluso está por encima de los 100 metros antes de llegar a Tocchi. Muchos vehículos tomando por la colectora sería sur de la Ruta 22, y hacen todo ese periplo dando la vuelta por debajo del puente carretero a la altura del casino de Río Negro, cosa que, bueno, sigue generando conflictos. Hoy, si tengo tiempo y la dinámica informativa nos lo permite, les voy a contar en el programa que te continúa un detalle sobre este desvío que lo hacen camiones, automóviles, colectivos incluso, para evitar tener sufrir esa fila de vehículos que les va a sorprender, pero bueno, no me quiero adelantar. Tercer puente también, idéntica situación. La fila de vehículos en el tercer puente se ve reflejada tanto por Circunvalación como por la propia 151 antes de llegar a la propia rotonda, por lo cual la rotonda está muy trabada de vehículos. Allí estamos, déjame cuantificártelo en vivo y en directo, en aproximadamente, mira, igual 16, 17 minutos la demora para cruzar a Neuquén por el tercer puente. Ya en territorio neuquino se calma bastante cuando se cruza el puesto caminero de Neuquén, y sí, tenemos algo de demora del norte hacia el centro de Neuquén y un poquito hacia el norte yendo hacia Centenario. Vamos a ver, dije Compensador. Que estuvimos la semana pasada también haciendo sí. Una recorrida por aquella zona. Bueno, a mitad del dique ya tenemos tránsito detenido, la demora allí ronda los 15 minutos aproximadamente para atravesar el escollo de, no más de 15 minutos, ya estamos más o menos en 17, 18 minutos de demora para cruzar el escollo de 7 y 8, chicos, bueno, mientras estoy averiguando otras cositas, me está llegando más información. Por 7, la demora también está en alrededor de 16 minutos. ¿Cuánto tránsito? Principalmente, petrolero, yendo hacia la zona de Añelo. Estoy haciendo una revisión rapidita por las rutas de la zona para ver cómo están, a ver que no haya accidentes, nada por el estilo, toquemos madera. Arranquemos la ruta 22 desde Chipoleti hasta Chichinales, si les parece, chicos. Salimos por puente 83, poca la demora, mira vos. La demora para continuar camino hacia Allen por puente 83, prácticamente nula. Una merma en la velocidad, mano a Neuquén, mano a Chipoleti, un poquito más cargado. Seguimos, pasamos, nos metemos en la multivía, pasamos Allen, vamos con todo hasta Roca, JJ Gómez. Upa, bastante cargada, bastante cargado el cruce de Gómez. Más o menos, ¿por qué tanto? Una fila de alrededor de 300 metros, la fila de vehículos en JJ Gómez para continuar camino de Rico, camino a Allen. Esto se traduce en aproximadamente 12, 13 minutos de demora. Mano a Roca, no tenemos demora. Atravesamos la capital de La Manzana sin mayores inconvenientes, solamente algo a la altura de San Juan. Llegamos a, déjame ver, lo que es el cruce Stefanelli. Bueno, en Stefanelli sí, como siempre tenemos alrededor de, no tanto, son 7, 8 minutos mano al centro de Roca y alrededor de 4 minutos para continuar camino hacia Cervantes. Nos subimos a la multivía a la altura de Cervantes, le metemos quinta a fondo, llegamos a Regina, la Perla del Valle, algo de demora leve a la altura de el puesto caminero, y luego dentro del casco urbano reginense no tenemos absolutamente nada que nos detenga. Seguimos hasta la finalización, finalización de la multivía no, porque en realidad la bajada de Chichinales sigue siendo multivía. Bueno, la bajada para salir de Valle Medio, entrar al Alto Valle, aproximadamente 4 minutos la demora, atravesando la zona de las vías del ferrocarril, el puesto caminero, y mano hacia Chelforó, no tenemos nada de demora. Perdón, chicos, me está llegando información que estuve solicitando el aeropuerto y se me había ido el teléfono hacia eso. Ruta chica. ¿Cómo estamos en la ruta chica y circunvalación? Bueno, por ruta chica, para ingresar al casco urbano chimboreño, a la altura de circunvalación, tenemos, por ruta chica no hay demora. Mira vos, no hay demora. Pero por Julio Salto, para los que vienen desde ruta 22, sí, tenemos alrededor de 6-7 minutos la demora para cruzar la ruta chica y continuar camino hacia el centro de Chipoleti. A ver, voy a abrir el teléfono acá, a ver qué es lo que tenemos, porque hoy arranca, bueno, le mando un abrazo grande a la gente del aeropuerto Presidente Perón, porque no están publicados en la aplicación los vuelos que arrancan hoy, chicos, los vuelos provinciales, me refiero a Chosmalal y Chapelco de American Jet, no están publicados en la página de Fede Radar, pero ya se los digo. Entonces, tenemos, hoy es lunes, sí. Tenemos 20 vuelos publicados, 21 vuelos en total, 15 con destino a Buenos Aires, 2 a Córdoba, 1 a Mendoza, 1 a Comodoro, 1 a Salta y un vuelo a Chosmalal, el vuelo que arranca hoy de American Jet, que parte a las 10 de aquí de Neuquén, llegando 10:50 a Chosmalal, un pasaje que ronda, ambos chicos, tanto a Chosmalal como a San Martín, es un pasaje que ronda los 110.000 pesos, ¿sí? Bueno, eso, el vuelo a Chapelco es el jueves.
9: Bueno, para tenerlo en cuenta, entonces, si queremos viajar a Chapelco, nos vamos a ese aeropuerto.
13: Y yo les diría, si quieren ir a Chosmalal o a Chapelco, háganlo con anticipación, ¿sí? No vayan a la ventanilla, pueden hacerlo a través de la página, porque, bueno, son pocas plazas.
9: Está bien.
13: Así que, por algo, es una línea que se incorpora. Me parece una muy, muy buena alternativa a esta.
9: Bueno, el tema del tren, Graciela, la tarea para el día de hoy.
8: El tren, bueno, quedó suspendido el servicio que sale de Plotier a las 5:40, ese, y llega a Chipoleti 6:51, ese quedó completamente suspendido. El resto normal, y tenemos también suspensión del tren que sale de Chipoleti a las 7 de la mañana.
9: Bien.
13: Qué raro.
9: Le pedimos disculpas a la gente porque a veces nosotros están esperando, ¿viste?
8: Claro, a las 8:25 está previsto que salga con normalidad.
13: Bueno. Ay, Dios mío.
9: Bueno, es, sí,
8: pasa. Tampoco habrá, digamos ya, que a la gente que tiene previsto ir a Neuquén a la tarde, el tren de las 17 y 18:25 también van a estar suspendidos.
9: Bien. Pasa en la vida, pasa en la tele, pasa en la vida real.
13: Pasa en el EU19.
9: Te mandamos un abrazo, dale. Que les vaya bien el día miércoles, che. Te lo dije hoy lunes,
13: ¿Cómo?
9: Que les vaya bien el miércoles, te lo dije hoy lunes.
13: Yo sé que me lo decís con toda la intención real y sé que no está siendo irónico ni está siendo mofado.
9: No, porque juegan ustedes con un equipo extranjero, hay que apoyar a Argentina, che.
13: Exactamente.
9: Hay que apoyar a Argentina, sea el equipo que sea.
13: Ponele.
8: Vamos a hacer que le creemos.
9: Qué feo los ustedes dos. Bueno, vamos a la pausa, listo. Andate, no te escucho más. Te mando un abrazo.
13: Abrazo grande.
9: Portate bien, mirá que hay fotos y videos el fin de semana,
13: Yo también las tengo y no me voy a portar bien.
9: Va. Listo.
8: Muy bien.
9: Las 7 de la mañana, 18 minutos. Vamos a hacer pausa, Graciela, dale. Pero con un mensajito para no trazarnos de tanto. ¿Tenemos el streaming? No.
8: Tenemos por acá, creo.
9: A ver qué dice. Y nos vamos a la pausa, dale.
8: Sí, tenemos un montón de mensajitos. Feliz día a todos los carteros, en especial a los de Sierra Grande.
9: Ah, mirá, Sierra Grande con los carteros, che. Claro, feliz día.
8: Claro. Feliz día, dice. Acá está. Hola, muy buenos días. Soy Sonia Castro de Playas Doradas. Hoy una mañana fresca pero sin viento. Feliz día a todos los carteros, especiales a los de Sierra Grande.
9: Ahí está, muchas
8: Otro
9: gracias.
8: Otro de los mensajes. Buenos días, Omar y Graciela. Espero que tengan un excelente inicio de semana acá escuchándolos en la radio como todas las mañanas. Nos dice Su.
9: Su, bueno, te mandamos un beso grande.
8: Su acá.
9: El último para ir a la pausa, dale.
8: Carlitos, buenos días para todos. Ya apareció River Poncio. Si estamos jugando bien, Omar. Un abrazo desde Viedma. Soy Carlitos, saludos.
9: A toda
8: y
9: la
8: muchas
9: gente de Viedma,
8: bendiciones. Che. No me dejás leer otro más.
9: Dale otro más, el último.
8: Vamos. Buenos días, chicos del canal. Quiero saludar a mi primer nieto, Felipe, que nació ayer a la 1:30. A mi hijo, Javier, y nuera, Cari. Bendiciones, buena semana. El saludo a mi nieto, Felipe, lo hace el emocionado abuelo Mario de Neuquén. Qué lindo, Mario. Lo mejor que te puede pasar en la vida es ser abuelo.
9: Bien. Graciela, hacemos pausa, ¿te parece?
8: Dale, vamos.
9: Que la gente siga comunicándose. ¿En qué número, Graciela?
8: En el 2995-11-2144.

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0: Las 7 de la mañana, 26 minutos ya, 27. ¿Cómo pasa el tiempo rapidito, Graciela? El tiempo no te espera, Graciela.
1: No te espera.
0: Escucha una cosita.
1: Y hay que salir a trabajar, hay que apurarse. A esta hora, 7:26 de la mañana, estamos con una
0: temperatura de cuánto,
1: a ver, en Alto Valle. Te voy a decir, a ver si lo tenemos actualizado. Tenemos en el Alto Valle, mira, fue bajando, un grado, 3 décimos de temperatura. Y la sensación térmica es de 3 décimos bajo cero.
0: Bueno.
1: Arrancamos esta mañana con 5 grados. Mirá cuánto estamos ahora. 1 grado 3 décimos en el Alto Valle, 3 décimas de grado bajo cero, la sensación térmica.
0: Graciela, lo tenemos a Diego acá nosotros. Es un jubilado docente de la Universidad Nacional del Comahue. Lo vamos a saludar. Estamos en La Voz del Comahue, estamos en las redes sociales, en diario10.com.ar. Le mandamos un saludo allí a Claudio y a todas las chicas también. Y estamos en el streaming, estamos en Canal 10. ¿Cómo le va? Buen día. ¿Cómo está usted?
2: Buenos días, Omar. Buenos días, Graciela. ¿Cómo están ustedes?
1: Muy bien.
0: Muy bien. Queríamos charlar con usted porque están convocando una caravana de la bronca en Chipoleti, desde el comité de Chipoleti, junto a Miriam Bregman. Cuénteme, por favor.
2: Sí, cómo no. Antes que nada, agradecerle que me concedan unos minutos. Y bueno, ya pasamos a la explicación. Mire, yo soy un vecino de aquí de Chipoleti, que me acerqué a estos comités. Son una suerte de asambleas libres, a donde ha acudido bastante gente preocupada por diferentes problemáticas. O sea que ese es el origen de la convocatoria. En Neuquén, el sábado 19 va a haber una concentración y una marcha muy grande, ya que en Neuquén la convocatoria viene de más de 50 organizaciones diferentes, sindicales, políticas, ONG, etcétera. Y nosotros en Chipoleti queremos hacer una concentración una hora antes, o sea, Neuquén es a las 16:30, y pensamos juntarnos en la Plaza San Martín en Chipoleti una hora antes, a las 15:30, porque lógicamente mucha gente no puede movilizarse a Neuquén, entonces tener nuestro propio acto en Chipoleti, y después marchar en caravana con los vehículos de los que dispongamos en el momento, marchar hacia Neuquén para asistir a la marcha allá. Ese es el plan que tenemos para el sábado 19.
0: Le quería preguntar sintéticamente lo siguiente, ¿no? ¿Qué piensa usted cuando charla con otras jubiladas, jubilados, pensionados, acá en Chipoleti o en algún otro punto de la región, que les dicen que tiene una situación difícil, no solamente por el salario, sino también por las condiciones médicas, que tienen que ir en su mayoría al hospital, porque bueno, a veces el PAMI tarda en llegar la respuesta?
2: Bueno, vea, la situación de nosotros los jubilados se ha venido agravando con los sucesivos últimos gobiernos, y actualmente, bueno, estamos en la peor situación, porque yo le cuento, a mí la jubilación la cobro y me dura muy poquitos días porque ya estoy endeudado, o sea, voy pagando los servicios y las cosas que tengo que pagar con la tarjeta por adelantado, así que cuando cobro la jubilación prácticamente se me esfuma en unos 2 o 3 días. Mi jubilación es una jubilación no media, digamos. Yo estuve trabajando los últimos años en la universidad y bueno, no es una gran jubilación, digamos. Pero hay gente que está mucho peor, obviamente. Hay gente que no llega, hay gente que está con la jubilación por debajo del costo de la canasta familiar, así que la situación es bastante desesperante. Pero bueno, conversando con toda la gente, también me entero de la problemática de otros sectores, y fíjense que se han hecho marchas distintas causas. Yo particularmente he participado en marchas por la educación pública y la universidad, pero esta marcha va a ser muy importante porque creo que va a englobar todas las causas. Así que bueno.
0: Está bien. Reitéreme entonces para hacer la convocatoria, le contamos a toda la gente, por favor, para que participe.
2: Sí, la convocatoria es a las 15:30 el sábado 19 en la Plaza San Martín. Uh-huh. Convocan los comités, lo que se conoce como comités de Miriam Bregman, la gente lo conoce así. Son asambleas libres a donde que se reúnen periódicamente, donde puede concurrir cualquiera y expresar sus problemas.
1: ¿A dónde están esos comités acá en la ciudad de Chipoleti?
2: Bueno, no tienen una ubicación fija, o sea, nos hemos reunido un par de veces. La primera oportunidad nos reunimos en un local que nos facilitó UNTER y en otra oportunidad nos reunimos en otro local que nos facilitó otro sindicato. Uh-huh. Pero le cuento que en todo el país hay alrededor de 180 comités, o sea, están presentes en todas las provincias, y desconozco en Neuquén qué cantidad de reuniones habrán tenido. Nosotros Bien. Tuvimos un par de reuniones grandes y esperamos seguir teniendo las reuniones y seguir juntando gente, porque el objetivo es lograr una organización para enfrentar el ajuste, enfrentar el tipo de política económica que se está siguiendo. Y bueno, hay muchas causas. Yo sé que no puedo explayarme tanto, no tenemos tanto tiempo tal vez.
0: Está bien.
2: Pero cuando se reúne un comité, la gente se entera, creo que principalmente por las redes.
0: Uh-huh. Bueno.
1: Está bien.
0: Le agradecemos. Sé que nos haya atendido. Vamos a estar difundiendo entonces para el día sábado que viene a las 3 de la tarde. Diego, muy amable ha sido. Muchas gracias.
2: Sí, a las 3:30 de la tarde, disculpe.
0: 3:30 de la tarde acá en la plaza. Muchas gracias, muy amable.
2: Bueno, muchísimas gracias a ustedes. Gracias. Y a todo Hasta el luego. Equipo.
0: Gracias.
2: Que estén muy bien. Gracias. Adiós.
0: Bueno, Diego es jubilado docente de la UNCO, Graciela,
1: nos vamos con... Nos dice Ana, ¿no? Nos escribe, sí. Dice, buen día, qué bueno que esté llegando Miriam Bregman a Chipoleti, y manda así unos corazoncitos.
0: Bueno, después vamos a estar difundiendo esta caravana de Miriam Bregman. Graciela, vamos con mensajes para cumplir con toda la gente en el 2995-11-2144.
1: Ahí le decimos a Daniel si podemos poner la foto, teníamos la foto del colectivo del Club Chipoleti y un mensaje que nos decía hoy más temprano. Buen día, esto fue ayer en la ruta frente a la Marque. Saludos, nosotros aprovechamos el solcito, pero nos había quedado pendiente. Ahí está la foto. Después tenemos Carlitos que nos dice: buen día para todos. Apareció River Poncio. Ya me parece que lo leí
0: No importa, era de River, tenés que leerlo de vuelta. Otro mensaje más.
1: Muchas gracias. Qué emoción escuchar mi mensaje tan rápido. Era de Sonia Casta para todos. Apareció River Poncio. Ya me parece que lo leí
0: No importa, era de River, tenés que leerlo de vuelta. Otro mensaje más.
1: Muchas gracias.

0: Clínica, Yrigoyen y Menchet, suele ser muy seguido la situación donde los pacientes que tienen PAMI suelen suspender los turnos ya otorgados. Sería interesante que algún funcionario de PAMI explicara por qué ocurre esto, porque algo hay atrás de esto. Bueno, muchas veces se cumplen, ¿no? La cantidad o el cupo y
1: Claro, yo la pasada estaba ahí
0: vos lo
1: presente,
0: decías el otro
1: estaba un
0: día.
1: señor sacando un turno en un médico acá en una clínica, ¿verdad? En Policlínico Modelos, más lejos para un médico, y le dice, no, nosotros manejamos ya, ahora tenemos todo el cuaderno de turnos y hay para noviembre. ¿Para cuándo? Dijo el
0: Para
1: señor, para noviembre.
0: noviembre, pero no, falta mucho para noviembre. Si vos te enfermás hoy,
1: Bueno, el
0: ¿cómo
1: turno que
0: podés
1: tenía el
0: ir?
1: señor era para noviembre, es decir, no podemos hacer más
0: Claro, es por
1: nada.
0: eso que después muchos terminan yendo al hospital, ¿no? De Chipoleti,
1: Sí.
0: porque, bueno. Ahí le mandé a Daniel Polanco también una foto que dice: Buenos días, comparto un videíto del canal al costado de Circunvalación, cerca de la curva. Todo eso a cielo abierto, con todo tipo de residuos.
1: Mirá,
0: ¿Eh? A ver si lo
1: por Dios,
0: te llegó, Daniel. Queríamos mostrarle este canal al costado de Circunvalación, ¿no? Este videíto. Bueno, a ver si lo podemos pasar. Ahora, a ver. Ahí está.
1: bien, ahí
0: Mira.
1: está, mirá, mirá
0: Claro,
1: vos,
0: tiran todo. La gente tira todo, ¿no?
1: todo y de todo y
0: Eso
1: para
0: no se
1: todo,
0: ensucia
1: mirá,
0: solo, ¿no?
1: no.
0: Es la gente que,
1: Eso no es por arte de magia.
0: claro, y después la gente que cuida los canales, bueno, una y otra vez limpiando lo mismo, ¿no? Bueno, muchísimas gracias. Acá tenemos otro mensaje de Franco que dice: Buenos días, hoy es el día del boxeador. Quiero
1: Ah,
0: saludar a Bruno
1: mirá.
0: Godoy, gran amigo del boxeo, de parte de Franco.
1: Lo
0: Hoy se.
1: conocemos acá, estuvo varias veces. ¿Te acordás con Jorge Maizani, el amigo de él? Del
0: Ah,
1: centenario, ¿te
0: mirá.
1: acordás? Venía acá a la radio.
0: Mirá, qué
1: Hablaba.
0: bien.
1: Graciela, tenemos en línea a María Marta Avilés, es la secretaria de Trabajo en la provincia de Río Negro. Estamos en la radio, en streaming, estamos en Canal 10. ¿Cómo le va? Buen día, ¿cómo está usted?
2: Hola, Omar, Graciela, ¿cómo están? Muy buenos días aquí en la localidad de Jacobacci para iniciar hoy parte de los festejos por el aniversario de la ciudad, así que bueno, muy muy contentos de estar comenzando aquí la jornada.
0: Amanecieron
1: Claro,
0: bajo cero, ¿no?
1: bajo
0: Después se va a
1: cero.
0: poner lindo. Se va a poner linda
2: Sí,
0: la tarde después, pero
2: está
0: bajo
2: fresquito,
0: cero.
2: pero parece que va a estar lindo el solcito.
0: Sí.
1: Bueno, sí, el otro día hicimos nota, el día viernes, gracias a que vos no estabas, que estabas de vacaciones, el día viernes estuvimos haciendo nota con José Mellado, con todas las actividades que
0: Sí,
1: hoy es la parte
0: claro.
1: de protocolar, pero hubo festejo, tiraron la
2: Sí,
1: casa por
2: sí.
1: la ventana, toda la gente de Jacobacci, le mandamos un saludo grande, que no nos olvidamos para nada, porque el viernes estuvimos hablando con el jefe comunal. Pero Río Negro va a reconocer un crédito fiscal a las empresas que contraten jóvenes, cuénteme usted.
2: Bueno, Omar, esto es parte de lo que había ya anunciado nuestro gobernador en esta jornada de juventudes que se hizo hace un tiempo en Cipolletti. Parte del crédito fiscal está relacionado a el costo laboral, ¿no? Que es tema o temática de tributos nacionales, de impuestos nacionales. Es decir, hoy lo que un empleador tiene que abonar para tener un trabajador registrado corresponde al orden de los tributos nacionales, aportes y contribuciones patronales, que se llama. Obviamente, esto no forma parte de los tributos provinciales, pero una forma de incentivar la contratación de nuestros chicos entre 18 y 23 años fue fomentar esa contratación a través del crédito fiscal que se aplica a los impuestos de ingresos brutos, automotor e inmobiliario, estos dos últimos aplicados a la actividad propia de la empresa, ¿no? Es un crédito fiscal que viene a reconocer entre el 50 y el 75% de este costo laboral y que busca dos cosas. Por un lado, incentivar la contratación de los jóvenes, pero por otro también busca formar y capacitar a los jóvenes en lo que nosotros entendemos va a ser parte de la primera experiencia en un trabajo formal y registrado.
1: ¿Y cómo es? A ver, ¿cuáles son las etapas que se deben cumplir para tener este beneficio, por favor?

0: Bueno, primero nosotros estamos trabajando muy bien a través del Servicio de Empleo Rionegrino, esta página de el gobierno que hemos diseñado en conjunto con el Ministerio de Modernización. Ya están cargados los datos así de allí de Empleo Joven, tanto para los chicos que están interesados en recibir esta información, pero por otro lado, los empleadores que nosotros entendemos son los que tienen que recibir de primera mano y a través del equipo del Servicio de Empleo toda la información, ¿no? Lo más importante es que hoy las empresas que estén interesadas en contratar jóvenes y adherir a este fomento a través de crédito fiscal deben comunicarse a través de la página del Servicio de Empleo Rionegrino, declarar su quit, declarar la cantidad de empleados que hoy tienen y obviamente decirnos cuál es la necesidad de contratación de nueva mano de obra, ¿no? Y especialmente cuáles van a ser los rubros o las actividades en las que necesitan esa incorporación. Nosotros validamos todos los datos a través de la Agencia de Recaudación Tributaria, con quienes hemos trabajado en este programa, y comenzamos claramente luego de el alta en ARCA de los chicos, de los jóvenes, a establecer estos 36 meses de utilización del crédito fiscal. Obviamente que lo que se requiere es que ingresados los jóvenes en la planta estable de las empresas se mantenga lo que es el trabajo y la estabilidad por un mínimo de 12 meses. Obviamente queda por fuera todo lo que hace a los despidos sin causa y obviamente el empleador tiene que declarar que no despide otros trabajadores para ingresar nuevos jóvenes trabajadores, ¿no? Y esto es parte de un programa de fiscalización interno que también tenemos entre la Secretaría y la Agencia de Recaudación Tributaria.
1: ¿Y esto ya está en marcha o cómo es el tema? Recuérdeme este dato, por favor.
0: Nosotros, Omar, lo que hicimos fue poner ya toda la información en www.trabajo.rionegro.gov.ar en el Servicio de Empleo Rionegrino. Hoy estamos recibiendo las primeras consultas, ¿no? Y sobre todo las inquietudes de los jóvenes. Ya desde el anuncio de nuestro gobernador, al día de hoy estamos con 600 jóvenes interesados en poder participar de este programa. Así que, bueno, el gran desafío ahora es poder hacer un trabajo a través de las distintas cámaras que nuclean las actividades principales en la provincia. Hablamos del comercio, hablamos del turismo, hablamos de la gastronomía, de la hotelería, para que claramente toda esta información y este programa, que es tan sencillo para poder adherir, pueda llegar a todos los empresarios, empresarias, a todo el sector privado y fomentar nosotros también como política pública esta adhesión. Así que bueno, estamos muy interesados ya en comenzar a trabajar por lo que va a ser la zona andina, haciendo una presentación formal en Bariloche el día 17 y ya después comenzar a trasladarnos por otros puntos de la provincia, pero bueno, entendemos que ahí tenemos que ser muy orgánicos y claramente trabajar fuertemente con el sector empresarial a través de sus distintas cámaras y asociaciones.
1: Gracias por habernos atendido como siempre, muy amable ha sido.
0: A ustedes, les mando un abrazo y que tengan linda jornada.
1: Hasta luego. Hablamos con María Marta Vilés, la Secretaria de Trabajo en la provincia de Río Negro. Graciela está
2: 110 en años, 110 años cumple Jacobacci.
1: Sí, qué lindo. Le mandamos un beso grande a toda la gente de Jacobacci. No nos olvidamos para nada, porque el viernes literalmente estuve hablando con José Mellado, sí. Que es el intendente
2: hoy
1: de Jacobacci.
2: Hoy empiezan, bueno, las actividades por la mañana, protocolares, y tendrán el cierre en el desfile central a las 15 en la Plaza de la Familia, ahí en Ingeniero Jacobacci. Así que, bueno, el saludo para todos.
1: El saludo para toda la gente. Graciela, vamos con dos mensajitos y vamos a la pausa, dale.
2: Buen día, que los envuelva el azul del cielo y el amarillo del fulgurante sol. Para todo el pueblo argentino, que es de Boca, por supuesto, el 75% de nuestro territorio.
1: ¿Quién dijo ese porcentaje? No me gustó porque el porcentaje no es tan así. ¿Quién lo dijo?
2: ¿Cómo
1: eso?
2: Que no?
1: No, ¿quién lo
2: Miguel
1: dijo eso?
2: A ver, ¿Miguel es este? Sí, Miguel.
1: Eso que sos docente y demás. Mira, está Mario Favole con la camiseta de Boca. Es mentira, es falsa esa foto. Ahí estoy yo, el Negro Álvarez, mirá. No, el Negro Álvarez ese, no soy yo. Está con toda la...
2: ¡Verdad, Omar!
1: Me han dicho de todo, mi amigo. Escucha, esa foto es falsa.
2: Ahora está con nuevo look.
1: Esa foto es... No, estoy con un look totalmente distinto. Esa foto es falsa. Hay que denunciar.
2: Es IA.
1: Es IA.
2: Es IA.
1: Foto, nada que ver. Bueno, vamos, River, dale.
2: Buen día. El puente está tremendo. ¿Sí? La cola llega a la entrada de calle Tosche Chipoletti. Paciencia, dice, nos manda un emoji, así agarrándose la cabeza.
1: Lo dijo,
2: qué duro, qué durísimo.
1: Lo dijo Rivas hace un ratito. Hacemos pausa, chicos, ¿les
2: tengo
1: parece?
2: Tengo uno, el último, dale, el último, y quedamos completos. Buen día, señor Fuentes y equipo. Usted que está tan informado, ¿podría decirme si Chipoletti dejó de ser pirotecnia cero?
1: Sí,
2: porque
1: hace
2: ayer
1: un montón
2: escuchaba los estruendos de la pirotecnia que tiraron en el partido de Chipoletti. Vergonzoso. Gracias, Adriana.
1: Bueno, Adriana, tenés razón.
2: Sí, tiene razón.
1: No se puede.
2: Se escuchaba de todos lados.
1: No se puede.
2: Yo que vivo muy lejos de la cancha, escuchaba también.
1: Está Karina, dice Tanda, mirá.
2: Mirá, Karin, ahí está, Tanda.
1: Debe
2: estar allá, bueno.
1: Debe haber llegado a Villa La Angostura, tiene...
2: Claro, ahí nos controla porque Karina es la locutora oficial, sí, que nos tiene que decir, vamos chicos, a otra cosa.
1: Aparte de ella, viste que está, debe haber llegado ya...
2: Yo la extraño.
1: A Villa La Angostura para, vos para hacer menos. Para hacer menos, bueno.
2: Volví, Karina.
1: Hacemos pausa, ¿te parece?
2: Dale.
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2: Lo tenemos ahora, Luciano. ¿Cómo te va, Luciano? Buen día. ¿Dónde estás, Luciano? Buen día, buena semana para vos.
3: Hola, Omar. Buen día. ¿Cómo estás para vos? Digo, ¿cómo estás para vos? Iba a decir, porque venía pensando en la cuestión climática. Te cuento que estoy camino a la radio. En este caso, por la zona, para que se ubiquen más o menos, sobre todo la gente de Cipolletti, en el barrio Jorge Newbery.
2: Ah, mirá.
3: La denominada Plaza de la Roba, ¿la ubicás?
2: Sí, por supuesto que sí. Si habremos ido a jugar al básquet ahí.
3: Exactamente, que tiene esta canchita de básquet que tan bien utilizada por los vecinos es. Jornada, Omar, en este arranque de semana. Vos sabés que siempre lo optimismo...
2: Vive gente famosa por ahí, che,
3: Está, sí, es cierto eso también, ese dato.
2: No demos los nombres, pero había gente famosa por ahí.
3: Sí, señor, coincido con usted, gente muy famosa por esa zona de la ciudad de Cipolletti. Decía que la cuestión climatológica me hizo sonreír, por lo menos al ver en la pantalla de mi celular hoy esos 23 grados que vamos a estar teniendo, cerquita justamente de esa medición térmica, así que, como te digo, la mañana activa ya, vehículos en dirección al centro de la ciudad, otros imagino que a la ciudad de Neuquén, tránsito intenso pero fluido, la gente en bicicleta caminando a sus respectivos lugares de trabajo, así que una mañana con el solcito a mis espaldas, así que creo que se aproxima un lindo lunes, por lo menos para arrancarlo con esta temperatura de manera diferente. Y para los que nos gusta el deporte, bueno, lo local de ayer también fue una noticia positiva con respecto al triunfo de Cipolletti frente al puntero del campeonato, ¿no?
2: Por supuesto que sí, que vamos a tener todo el desarrollo durante la mañana. Te mandamos un abrazo, buen lunes, buena semana para vos, Luciano, a trabajar, se ha dicho.
3: Dale, Omar, un abrazo grande para vos, para toda la gente que está sintonizando nuestra radio y el canal de streaming del 19.
2: Por supuesto que sí, ahí está, mirá, Luciano, con todas las pilas ya trabajando en la calle. Graciela, nos quedan mensajes para cumplir con todos, dale.
4: A ver, ya te digo, Omar, acá los tengo, si la tablet quiere.
2: Por supuesto que va a querer, dale.
4: Bueno, Franco nos agrega, me están cobrando, dice, no sé qué quiso poner, sobrando sentimientos, así que un saludo, me están sobrando, debe ser. Un saludo para todos los boxeadores del Alto Valle, en especial a los de Cipolletti. Excelente programa como cada mañana. Fuerte abrazo. Gracias, Franco.
2: Franco, te mandamos un abrazo también. Franco.
4: Bueno, buen día, Omar. Le digo, en casa somos 4-3 de Boca, 1 de River. Bueno, saca la cuenta del porcentaje, corazón. Nilda.
2: Para nosotros también,
4: No, porque somos, no sé, la mitad más uno, un poquito más.
2: Y así le vamos con cosas más importantes. ¿Tenemos más mensajes? No, en streaming. No,
4: hemos cumplido con todos los mensajes que nos ha mandado la gente.
2: Rapidito.
4: Desde las 5 de la mañana nos está mandando montones de mensajes.
2: Gracias a todos.
4: Gracias a todos.
2: A toda la gente. Graciela, dame un
4: saludo. A toda la gente que se suma todos los días, además, si nos escriben.
2: Gente nueva, che, mucha.
4: Sí, y a los de siempre que si no nos escriben, los extrañamos.
2: Claro, por supuesto que. Dame un segundo, Graciela, porque quiero decir lo siguiente.
4: Dime.
2: A vos que estás mirando la pantalla de Canal 10, a vos te estoy diciendo, seguí en la pantalla de Canal 10, por supuesto que sí. Seguí de lunes a viernes a partir de las 6 de la mañana. Estamos acá nosotros, con toda la información. Si es noticia, pasó acá. Si no es una noticia re importante, pasó acá, así que para que lo tengas en cuenta, estamos acá nosotros, como todos los días, nos vamos despidiendo de la gente de Canal 10, a la gente de Boca que ganó el viernes, nuestras felicitaciones a toda la gente del básquet, a la gente de River, che, que bastante bien, 3 ya llevamos, vayan anotándolos. Y también el miércoles juega Boca, Graciela.
4: Miércoles, 21:30,
2: Se transmite por la radio. Sí. Así que tenerlo en cuenta por eso. Así que la Cipolletti que ganó ayer, ganó Roca, mira,
4: no,
2: todo el mundo
4: ¿pero qué
2: ha ganado.
4: Es eso? Ah, sí. ustedes, afuerita.
2: Afuera, bueno. Afuerita, a la gente quedaron. De allá, nos vamos, afuerita, a todos.
4: Bueno,
2: a
4: nosotros todos. Nos vamos, así, mira, chu, nos están nos echando. Vamos.
2: ¿A la tarde?
4: A las 18 horas. 18 a 20.
2: Mario.
4: Me había olvidado.
2: Con
4: sí.
2: Mario. Bueno, nos vamos nosotros también para entregar el programa en horario como tiene que ser. Seguí en la transmisión de streaming. Ponés LU19 en vivo y estamos allá nosotros. y seguir a radio, vas a escuchar a Mario, Agustín, va a estar Yoko. Hola, Yoko, tomando mate, Yoko. Ahora antes no me diste ninguno y tomando mate ahora, mirá vos. Vamos a hablar después. Y ¿sabés qué? También va a estar Marcela, bueno, se queda Polanco. Hola, Yael Pérez, hincha, ya también saben, Yael Pérez. Bueno, todos no. No sé de qué.
4: Bueno,
2: de River.
4: Nos vamos.
2: Ah, de Boca, dice.
4: Ah, vamos todavía. Bueno. Sí, viste que somos mayoría. Bueno,
2: mayoría. Lo que listo. Es acá trabajar con gente de Boca. Bueno, mira, nos queda un minuto, entregamos sobre un horario, ¿te parece?
4: En horario, sí.
2: En horario,
4: sí.
2: A toda la gente, quédese en La Voz del Comahue.

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2: El señor Domingo Parra encarga a los vecinos de Treneta, Yaminué, Laguna Méndez, Tambelén y Comicó una punta de 15 chivas. Entre ellas van tres castrones, uno con cencerro, con la siguiente señal: oreja derecha, agujero y una muesca abajo; oreja izquierda, martillo abajo y dos muescas adelante. Quien las vea, por favor encerrarlas, dar aviso por este medio o comunicarse al 29 20 69 88 59. Se pagará el trabajo. El señor Roberto Barney encarga en la zona de Paja Alta 16 chivas, señal oreja derecha, Y abajo, oreja izquierda, B corta, sinuelo va un capón lanar lanudo, por favor quien las vea dar aviso por este medio. El señor José Rivero encarga a los vecinos de Caltrauna una punta de 13 chivas y un castrón con la señal horqueta y punta de lanza. Las perdió hace unos días. Cualquier novedad hacer saber por este medio. Desde ya, muchas gracias. Para Alfredo Hueche, Modesto Jayful le comunica que el día 16 o 17 le estará llevando las varillas. Si necesita forraje, Raúl tiene para vender y le puede llevar en esos días.
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11: Bien, bien, bien, siendo las 8 y 7 minutitos del día lunes 14 de septiembre del 2026, damos comienzo a una edición más de Tradición Argentina. Mi nombre es Fabián Cuevas y hasta la hora 9 te voy a estar haciendo la mejor compañía como todas las mañanas de lunes a viernes. Espero que te encuentres bien del otro lado del receptor. Feliz comienzo de semana, 14 de septiembre del 2026. ¿Cómo pasaron ese fin de semana? Bien, ya saludar a los chicos, los bomberos, a la gente del hospital, a los albañiles, a los comerciantes. Buena jornada por ahí arrancando el lunes, mañanita temprano. Saludo grande a los distintos establecimientos también que nos escuchan. Saludar también a los amigos de Jacobás y de Balcheta, de los Menucos, de Ramos Mexía, los amigos de San Antonio también, de Sierra Grande, amigos que nos escuchan a través de la aplicación. Saludo grande ya a mi amigo Richie, que está en la sintonía. Saludar a todos los amigos que desde tempranito están mateando. Saludos también a Jorgito Jorquera, Nelson Calfín, a Huguito Galván, la gente de Queu Punilleu, como anda la gente de Pitralco, Ezequiel Painenao, el amigo Carri también en Río Colorado, como anda la gente por allá. Buen día a Milton también, Gastoncito, Dieguito Antimilla, su familia Analía, también el Maquinchao, Tomasito Bruce, su papá, el amigo Nano López, Claudio Huichanao, como anda amigo. Leonardo el Galleguito también, saludo grande a Charito Huentenao. ¿Cómo anda la gente de Jacobasi también? David Rosa, ¿cómo anda, amigazo? Buen día. Jorge Railaf también. Railef, perdón. Y la familia Railaf allá en el Choique. También a Pablito Milinguer en los Tobianitos. ¿Cómo anda la gente por allá? La familia Huircal. Saluda al establecimiento también donde se encuentra el manganeso. La familia Fernández. Agustín Fernández, ¿cómo andas, amigo? Flavio Quinteros también en los Menucos. Marito Pérez en los Menucos. La gente de La Rinconada. ¿Cómo anda, amigazo? ¿Todo bien? Saludo grande también a Cristian Rivero. ¿Cómo anda, Cristian Rivero? Buen día, amigo. El amigo Trawir López también, que se encuentra en la zona de Los Olmos. Bueno, ¿de qué manera arrancamos? Vamos a arrancar con el campero y su conjunto. Saludo grande también a los amigos del Sausal. Saludo grande a los amigos de Hicha también, la familia Hernández. El campeón y su conjunto, enganchados contagiosos. Arrancamos de esta manera para calentar un poquito los huesos hoy por ser lunes.

Bien, bien, así arrancamos, ¿eh? Para calentar los huesos un poquito, ¿no es cierto? Para pasar un poquito el frío, porque heló un poquito, ¿eh? Heló. El campero y su conjunto. Ya saludar a todos los amigos que están en la sintonía. Saludito grande de Belia, que está en la sintonía mateando y escuchando Tradición Argentina. Saludar a mi pariente, también Santiaguito, allá en Bariloche. Laburando y escuchando Tradición Argentina como tiene que ser. Saludo grande a los amigos ahí. Quiero saludar también a mi amigo Argentino Hernández, ahora en los Menucos. Mirá, tomando unos mates ahí, pan dulce, hecho con huevo de avestruz. Me dice, mirá qué bárbaro, che, qué grande mi amigo argentino. Dice, puedo vivir 50 años más porque me junté con todos mis hijos este fin de semana. Qué bueno por vos, amigo. Saluda a los muchachos también. Qué lindo argentino escuchar decir eso, ¿no es cierto? Argentino que él está lejos de sus hijos laburando por otro lado. Y bueno, eso es lo lindo, las cosas lindas y simples que tiene la vida, ¿no es cierto? Que te regala la vida. Así que bueno, saludos a Argentino Hernández y a todos los muchachos ahí. También quiero saludar a Gordito Salazar, a Esther, que están en la sintonía, a Joaco Miranda también. Buen día, Joaco, ¿cómo estás? ¿Me podés pasar un tema de Emma Garrido para el tucutucu? Ah, por el tucutucu, así es. Tema Garrido por el tucutucu. Así, bueno, amigo, ahora lo vamos a buscar. Había leído otra cosa. Raulito Navarrete le hace saber a Osvaldo que 10:30 está llegando, ¿eh? Así que, Osvaldo, Raulito Navarrete, 10:30 horas está llegando por allá. Saludos ahí a la gente de Maquinchao. Quiero saludar también a mi amigo Cristian Rivero. También saludar a Manuel Agüero en Viedma, a Jorgito Bichara, a Bernita Pranao, los amigos de San Antonio Este que están laburando ahí firme. Ahí en la Salina El Gualicho, también a Leno Oviedo, los muchachos que están laburando en Teniente Massa. Saludo grande y buena jornada, buen comienzo de semana, muchachos. Saludar también a los muchachos que están laburando en las canteras de la Piedra Laje, los Menucos, a Nelson y a toda la muchachada que labura en ese laburo tan duro, ¿no es cierto? De picapiedrero, bueno, son lajeros algunos. Así que saludo grande a los muchachos también. A Fernandito Álvarez, a don José Canilón, buen día, buena jornada. Luisito Pérez también allá, la gente del Cuy, del Caín, de Yamanilleo. Saludar a los chicos de Chasicó, de Loma Chandía, de Curauf. Tantos muchachos por saludar, ¿no es cierto? Saludo grande y buena jornada, arrancando la semana. A full. A ver, ¿qué escuchamos ahora? Le voy a dedicar un chamamecito ahí. Me decía, dedicarle un chamamé, Raulito Navarrete, me decía, a Osvaldo, que está escuchando Tradición de Argentina a esta hora de la mañana. Dedicarle un buen chamamé. Así que para Osvaldo, 10:30 horas está llegando Raulito Navarrete por allá, ¿eh? Osvaldito, esperar a Raúl Navarrete, 10:30 horas y le vamos a dedicar un buen chamamé. Mira, nada más y nada menos que no. Los del Mailín. Juanita, yo no sé una letra, Juanita, como dice, solamente A, algo así, dice, no, para vos también, pariente, que estás en la sintonía y para todos esos amigos que están sumando de a poquito, escuchando Tradición Argentina de tempranito ya, arrancando a las 8 hasta las 9 de la mañana. De 9 a 10 vamos por streaming. Así que bueno, por YouTube. Vamos a estar con mi compañero Fabiancito Urbina ahí. A full, a full, a full, a full, a full. Rebelde sin causa, ¿eh? Qué programa vamos a meter, ¿eh? Tremendo. Bueno, vamos a escuchar un lindo chamamé que se llama Juanita.

0: Bien, bien, yo no sé una letra, Juanita. Los del Mailín, Tarragorros, tranquilidad y viento fresco. Qué lindo chamamé, ¿no? Para arrancar la mañana. Para Osvaldo, Raúl 10:30 está llegando. Para Osvaldo, Raúl 10:30 está llegando. Bueno, saludos a Nilda también que está en la sintonía. Buen día, Fabián. Pasale un tema para Antonia. Miller y Roberto y Carlitos Painenao de parte de Nachito y Olga. Buen día, saludos para mis tíos Rondo de Caitaco. Ah, para mi tío Rondó. Rondó es de Caitaco. A Pedrito Galván con algún tema de elección de parte de Javi. Saludos también a la gente de Curacó, de Caitaco. A la familia Galván. A la familia Montes. A mis amigos Montes también. También saludar. A Luisito Pérez que me pedía poner a la San Pampa de Buenchuro, qué tema más campero, che. Saludos al Tata y a toda la gente, los amigos del Cuy, al Tatita también está allá. Bueno, al Tata Pérez, al Tata Peña también, al Petiso Linares.
1: Buen día, Fabián, buen día. ¿Cómo va? Qué lindo escuchando tu programa. Con ganas de salir a campear un poco por ahí. Pero necesito pasarle un saludo a Antonio, a Tonito Salazar, de parte mío y Esther, de Borrincho y Esther. Así que acá estamos escuchando tu programa, maravilloso programa. Hoy a la tarde lo escuchamos, siempre. Estamos al pie de la letra con tu programa. Y te felicito, muy buen programa, che, muy bueno. Muy lindo. Te extrañamos cuando estás en la radio. Te mandamos un abrazo grande, que pase lindo. Para dar un tema de lesión, algo bien campero. Te mando un abrazo, Fabián.
0: Bueno, he pasado el audio de mi amigo Gordincho Salazar. Qué lindo audio, che. Qué lindo arrancar la mañana así, ¿no? De esta manera. Qué lindo audio. Saludos a Gordincho, a Esther. Saludos a Cochengo también, a Tonito, a toda la familia Salazar. Amigo, te voy a dedicar este gran tema que se llama Cardo Salvaje para vos y para Tonito, de Manuel Rosa. El Brujo Rosa, que se fue hace poco tiempo. Pero qué cantor, Cardo Salvaje.

Qué lindo tema, ¿no? Por el tucu-tucu, Emma Garrido. Mirá, no había escuchado nunca este tema. Para vos, Joaco, Cardo Salvaje, para el amigo Gordincho, Salazar también. Bueno, a ver qué tengo por acá. Saludo grande a Javier, que está en la sintonía también. Bueno, quiero saludar a Luisito Pérez también. Pásamelo a la San Pampa, me dice. También a Yoli en los menucos y a su compañera laburando ahí, al personal del matadero municipal en Ramos Mex en Menuco, en los Menucos, perdón, en los Menucos. Saludar también a los chicos de Ramos Mexía y a acá a los muchachos que están laburando en el matadero municipal acá en Sierra Colorada también, ¿no? A los chicos que están laburando en el municipio. Bueno, ¿qué me pedían? Algo de Carlos Ramón Fernández. También me pedían el Alazán Pampa. Unos temas me piden. Vamos a escuchar algo de Carlos Ramón Fernández. Ahí para Antonia Miller, Roberto y Carlos Painenao, de parte de Nachito, también le voy a dedicar este lindo tema musical que se llama Por querer amarte tanto, de Carlos Ramón Fernández y Nico Díaz. Para vos, Yoli, para el personal ahí, para las chicas que están laburando también. Saludos a los chicos del PSA también, de la 26, al personal de la 26, del PSA, los chicos, hay unos capos, los muchachos. Por querer amarte tanto.

Por querer amarte tanto, hermoso tema musical de Carlos Ramón Fernández, el chacarero cantor y Nico Díaz. Buen día, capo. Pasate una linda milonga, che. Tengo carne de potisito gordo, dice mi amigo Chirolita. Mirá vos, carne de potisito gordo en el domicilio de nuestro amigo el Chirolita, el popular Chirolita. Así que te puedes acercar a la casa ahí del amigo Chirolita que tiene potrillito gordo, Le vamos a dedicar una milonga linda, cómo no, al hombre. Lucito Pérez también me está reclamando. Y le vamos a dedicar el Alazán Pampa, de Huanchul. Ahí va la música para ustedes, muchachos, que me pedían algo bien campero.

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Qué lindo chamamé, ¿no? Por ocho bajos nomás. Qué lindo chamamé, Mauri y Simón Merlo. Chamamé que le suele gustar mucho a. Le gusta mucho a Juliancito Yáñez, ¿eh? Saludos a Julián, saludos a mi pariente Cristian también, a Cabeza. Saludar a Adelino, también a Silvia. Y el Alazán Pampa pasaba anteriormente. No, no era el Alazán Pampa que cargó mi amigo Chirolita, ¿eh? No, no, no, no era ese. Así que bueno. Bueno, así que el amigo Chirolita tiene carne de potricito gordo a la venta, che, pasá por lo del amigo Chirolita ahí, ¿eh? Gracias, amigo, gracias, gracias. Gracias, amigo, gracias. Bueno, mirá, tiene carne de potricito a la venta, gordo, gordo, ¿eh? Mi amigo el Chirolita, podés pasar por el domicilio del amigo ahí, el Peticito Colín. Y también quiero saludar a Matías Colín, que anda allá por Las Heras, desde hace un tiempo largo, lejos del rancho, esquilando. Quiero saludar a Lautaro, a Nicolás, a Dardo, a todos los muchachos, a los sierrenses y a toda la máquina, la gente de la máquina esquiladora, no los muchachos, porque si no, decir, no, saluda a los sierrenses nomás. Bueno, pero quiero saludar a todos los chicos que están laburando, que andan laburando. Bueno, saludo grande a Lautarito, ¿eh? Ahí, mi sobrino, a Nicolás, a Dardito, al Mati. Lejos del pago esquilando. Laburo duro, la esquila, ¿eh? Duro. Me pide por acá pasar un tema los de Cabral. Bueno, ahí vamos a buscar algo de Cabral. Pero les voy a dedicar unas lindas cumbias camperas a los muchachos. Juancito Quilaqueo. Mientras descansan ahí, que bailen un poco, con la escoba, aunque sea. Juancito Quilaqueo, cumbias camperas.

Bien, bien, ahí pasaba Juancito Quilaqueo, Cumbias Camperas. Saludos a Nico Calvo, que está cumpliendo años hoy. Ahí lo saludan sus compañeros también. Hola, ¿me puedes pasar Secreto Infernal para Pato e Ivana? Secreto Infernal de Carlos Ramón Fernández. Bueno, saludos también a los hermanos Cesandi. Ahí lo saluda el amigo Chirolita, que está en la sintonía, que tiene carne de potricito gordo para vender, ¿eh? Así que bueno, te puedes acercar al domicilio del amigo Chirolita. Está para comer un asado, che. Está para comer un buen asado. Bueno, estamos cerrando Tradición de Argentina, pero no te vayas de la sintonía. Ya se viene Rebelde Sin Causa, ¿eh? Rebelde Sin Causa por YouTube. Así que estamos ahí. Vamos a estar a full con el amigo Fayancito Ervino hoy. A romperla hoy, ¿eh? Ah, bueno. Así que bueno. Saludo grande ahí a los muchachos que me estaban preguntando, che. Uf. Bueno, sí, Rebelde Sin Causa. Ya arranca, así que no te vayas de la sintonía. Y vamos a cerrar con este hermoso tema musical de Carlos Ramón Fernández, Un Secreto Infernal.

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4: Antimilla le comunica a Ramona Montiel que mañana martes 15 la llevará al CUI. El señor Domingo Parra encarga a los vecinos de Treneta, Yaminué, Laguna Méndez, Tambelén y Comicó una punta de 15 chivas. Entre ellas van tres castrones, uno con cencerro, con la siguiente señal. Oreja derecha, agujero y una muesca abajo. Oreja izquierda, martillo abajo y dos muescas adelante. Quien las vea, por favor encerrarlas, dar aviso por este medio o comunicarse al 29 20 69 88 59. Se pagará el trabajo. El señor Roberto Barne encarga en la zona de Paja Alta 16 chivas. Señal, oreja derecha, Y abajo, oreja izquierda, B corta. Señuelo, va un capón lanar lanudo. Por favor, quien las vea, dar aviso por este medio. El señor José Rivero encarga a los vecinos de Caltrauna una punta de 13 chivas y un castrón con la señal horqueta y punta de lanza. Las perdió hace unos días. Cualquier novedad hacer saber por este medio. Desde ya, muchas gracias. Para Alfredo Hueche, Modesto Jaifur le comunica que el día 16 o 17 le estará llevando las varillas. Si necesita forraje, Raúl tiene para vender y le puede llevar en esos días.
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0: Muy bien, muy bien. 7 grados en este momento en Sierra Colorada. Muy, pero muy buenos días. ¿Cómo están? Así comenzamos Rebelde sin causa por la M880. ¿Por dónde más si no? Bueno, 7 grados, como te comentaba, para el día de hoy la máxima será de 20 grados. Y así comenzamos en este viaje por streaming y a través de la radio AM880. Pero bueno, en este viaje no estoy solo, ¿eh? No estoy solo, señoras y señoras. En primer lugar, vamos a presentar al que maneja todo lo que es la salida en aire, ¿viste cómo me estoy viendo ahora? Los zócalos, todo eso. Lo tenemos al crack, al número uno, al que siempre va con la verdad, ¿eh? Lo presentamos a Patricio Tolosa. Subimos un poquito la música, por favor, subime la música. Ahí está, muy bien, muy bien, muy bien. Al que maneja las cámaras, ¿eh? Al que maneja las cámaras. Al que maneja las cámaras lo tenemos ahí. ¿Cómo estás, Patricio?
1: Buenos días, chicos. ¿Cómo andan?
0: Muy bien, bien, muy bien. Bueno,
1: felicitaciones.
0: Yo no lo presenté a mi compañero, así
1: no puedo decir nada.
0: No tiene micrófono él, por favor, bajale el micrófono. Bueno. Nada, porque hasta que él no lo presente, él no puede hablar.
1: No puedo decir nada. Bueno, buenos días para todos, para la audiencia, por supuesto, para toda la gente que está en YouTube a estas horas. Darle los buenos días, por supuesto, y bueno, a meterle con todo con este programón que se viene hasta las 10 de la mañana.
0: Muy bien, ¿ahí estamos, no?
1: Ahí estamos.
0: ¿Me escuchan? Ahora sí. Bueno, ya hice toda la presentación, ¿la hago de vuelta o estamos bien ahí?
1: No, está salió bien. Todo perfecto.
0: Bueno, y también tenemos en los controles el que maneja la música, el que nos da aire, que nos da, lo enciende los micrófonos, a Melanie. Le damos muy buenos días, Melanie. Así que...
2: Hola, chicos. ¿Cómo
0: estás, Melanie? Bien, muy bien, bien, muy bien.
2: Buen día. Y bueno, me alegro. Felicitaciones por su nuevo programa.
0: Gracias, gracias.
1: Gracias.
0: Y bueno, y ahora tenemos que presentar a mi compañero.
1: Che, próximamente las cámaras acá en el... En los controles,
0: sí, por favor.
1: Pero que... bueno, estamos flojo de, ¿cómo es? De efectivo. Así
0: claro,
1: que
0: claro.
1: no estamos pudiendo tener la plata para tener dos cámaras más, pero próximamente, ¿sí?
0: Muy bien. Acá me están diciendo que no sale el audio. No está saliendo el audio, lamentablemente. Así que bueno, estamos chequeando ahí.

0: Muy bien, 9 de la mañana, 18 minutos, ahora sí estamos ahí, así que gracias a los chicos por solucionar los problemas. En este momento, como decíamos, 7 grados en Sierra Colorada, tenemos hoy la máxima será de 20 grados, y así comenzamos en este viaje de streaming, de radio, por la M880, ¿dónde si no, Y bueno, y además, no estoy solo en esto lo que es el streaming, así que bueno, le queremos dar los muy buenos días al que maneja las cámaras, a... ¿cómo se podría llamar? Después le vamos a buscar un nombre, ahí. Le damos los muy buenos días, Patricio. ¿Cómo estás?
1: ¿Cómo andan, chicos? Buenos días. Bueno, con algunos inconvenientes técnicos, pero estamos,
0: Es el primer programa.
1: Estamos perfectos, así que no pasa nada.
0: Es entendible.
1: Bueno, felicitaciones, como les dije anteriormente. Estamos ahora sí en vivo en YouTube. Ya nos van a poder estar escuchando por ahí. Y nada, a meterle con Tuti, que se hace corto el programa, ¿eh? Así que presente.
0: Se hace corto, bueno. Y bueno, saludamos también a la que maneja la música, el que maneja los micrófonos y demás, nuestra operadora Melanie. ¿Cómo estás?
2: Bueno, hola chicos, ¿cómo están? De vuelta a felicitarlos por su programa. Nunca está de más... desearles muchos éxitos y espero que les vaya muy bien en esta mañana de hoy.
0: Muchísimas gracias, Melanie. Y bueno, y no estoy solo ahora, En la mesa, el crack, el que vio nacer la televisión a color, el genio de la música, el de los escenarios, estamos hablando de nada más y nada menos que Fabián Reinaldo Cuevas. ¿Cómo estás, el gran Fabi Cuevas?
3: Buen día, Fabiancito, ¿cómo estás? Buen día, chicos. Buen día, gente linda que nos están viendo a través de YouTube. Bueno, acá estamos arrancando el primer programa hoy. Así que bueno, Rebelde sin Causa.
0: Rebelde sin Causa, sí, así sí. Que bienvenidos a todos a Rebelde sin Causa. Nosotros elegimos un tema del año 1986, ¿de quién? De Juan Francis, como le decían a él,
3: Juan Francis.
0: Él se llama Juan Francis. Hablando de Juan Francisco Bon Jovi.
3: Bon Jovi.
0: Un tipo con un ego, no sabes el ego que tenía.
3: Sí.
0: Yo Narciso sería la película para él, porque muy egocéntrico. Él quería que todo gira alrededor de él y dice, no, mira, acá el disco se va a llamar Bon Jovi. El primer disco Bon Jovi.
3: O sea, la todo banda, él. Bon
0: todo
3: Jovi.
0: Él. Bueno. O sea, la banda nada.
3: Así la banda que, bueno, nada.
0: Nosotros elegimos el año del año 1986, así que bueno, elegimos ese tema para el comienzo. Bueno, nuestro compañero nos va a decir cuál es el tema del día. El tema del día para hoy, para que la gente
3: el
0: se comunique.
3: El tema del día, bueno, tenemos un tema muy lindo hoy,
0: A ver, decime.
3: Tu primera tecnología.
0: Tu primera tecnología.
3: Sí, señor.
0: Muy bien. Bueno,
3: el
0: bueno.
3: Tema del día.
0: El tema del
3: día. Tema amplio,
0: Un tema amplio porque, bueno, muchos nacieron en el 80, otros en el 90, otros en el 2000.
3: Sí, otros en el 70.
0: El que maneja las cámaras nació a partir del 2001, nació, me parece.
3: 2001, 2000.
1: 2010.
0: 2010 nació. 2010. Es un nene. Así
3: es
0: que, bueno.
3: Es repibe.
0: Es repibe. Pero es bueno, repibe. Nosotros tenemos los artefactos, algunos. Yo, obviamente, lo pedí prestado. No alcancé a usarlo, pero vi cómo lo usaban mis hermanas, mis familiares, todo. Así que no es que lo usé yo. Después traje otro equipo que sí, que lo manejaba ahí, que lo manejaba yo. Así que bueno. Pero bueno, ese es el tema del día. ¿Cómo tenés que hacer para comunicarte? 2984-6021-22, las vías para comunicarte con nosotros vía WhatsApp o a la banda del streaming. A nuestra comunidad AM880, Radio AM880, nuestra comunidad que tiene que crecer.
3: Tiene que crecer, sí.
0: Gracias,
3: a partir de hoy tiene que crecer.
0: Y gracias a vos...
3: No, gracias a mí no.
0: Gracias a vos tiene que crecer.
3: ¿Por qué?
0: Vos sos el tipo de las mil historias. La materia calle... No sé si terminamos el secundario, ¿no? Pero la materia calle la tenés aprobada.
3: Y han dado bastante, la verdad.
0: ¿Sabes que yo tengo
3: muchos años de vago?
0: No lo quería decir de esa manera. Pero bueno, yo tengo un amigo que iba a estar escuchando la radio... Marcelo Cuchavera.
3: Mira vos, Marcelito.
0: Me dice, vos sabés que yo no terminé el secundario, me llevé todas las materias, que no sé qué más, que pum, pim, pam. Pero la materia calle, yo la tengo aprobada.
3: La tiene, sí.
0: Y hay que aprobar la materia calle.
3: Sí, sí.
0: Es bravo, Es bravo la materia calle. Pero bueno, él lo hizo, y usted también.
3: Sí, creo que sí.
0: Usted, claro que sí que lo hizo. Así que bueno, esa es la materia más importante de la vida, y yo creo que... No todas la tenemos aprobada.
3: Quiero saludar a todos los amigos. A todos los amigos,
0: a todos los
3: establecimientos, a todos los parajes.
1: No termino más el programa.
3: No terminamos. Si me pongo a saludar a todos los amigos, pero bueno, saludar a la gente del Caín.
0: A todos esos amigos, tenés que decir que entren a Radio AM880.
3: Sí, ya saben, Ya
0: acá
3: saben.
0: Me están diciendo, a ver si. Muy bueno, me dice. ¿Qué cambiado te ve las cámaras te hacen un poquito más gordo, Igual estoy un poquito más rellenito. Estoy ahí.
3: Es un modelo, usted como
0: no,
3: está.
0: No.
3: Tremendo.
0: Y aparte en la segunda hora, Mirá lo que tengo, ahí te le muestro un poquito, mirá, ahí no mata la muestra.
3: No, es tremendo.
0: Ya después, de la segunda hora la muestro, un regalo.
3: Un regalo
0: muy reciente. Me dijeron, me enteré que vas a empezar streaming y demás.
3: Bien.
0: Tenés que ir con algo nuevo.
3: Qué bueno.
0: Digo, bueno, si vos lo, sí, tenés que ir. Ya después, a partir de mañana, empezamos a repetir
3: la ropa.
0: Bueno, y después, obviamente, le decimos a la gente.
3: Bueno, el único que no repite la ropa es Pato, ¿no?
1: ¿Hay sponsor? No.
0: Estamos en eso.
1: ¿Hay alguien que viste la gente de Rebelde Sin Causa?
0: Estamos en eso. Sí, ese primer programa llevamos 10 minutos recién acá.
3: Así que
0: estamos buscando.
1: Bueno,
0: estamos buscando.
1: Le encargamos también para acá, para la parte productiva. Porque...
0: Claro, sí. Así que bueno, le decimos ahí que quien nos quiera vestir, no pedimos completo nosotros.
3: No, solamente.
0: La parte de arriba. Una remerita, una chomita, una camisa.
3: Sí.
0: A usted le quedaría muy bien una camisa dorada.
3: Dorada. ¿Por qué dorada?
0: No sé, como un Martín Fierro.
3: El gitano Sandro.
0: Qué historia con el gitano, Bueno, muchas historias tenemos para este programa.
3: Dios mediante,
0: todo va a salir bien.
3: Arrancando.
0: Sí, el primer programa, 14 de septiembre. Saludamos a todas las personas que están de cumpleaños.
3: Saludamos a todos los cumpleaños.
0: Saludo grande, ¿sabe para quién? Para mi amigo Danilo Ayamilla.
3: Danilito Ayamilla.
1: Sí, gran claro que está en Sierra encima.
0: Me parece que se fue.
1: ¿Sí?
0: Se fue, me parece.
1: Sí, ¿cómo no se va a quedar para el cumpleaños?
0: No,
1: tenía que pagar el asado por eso.
0: Exactamente, por ese motivo dijo no, mejor no.
3: Gran jugador de fútbol.
0: Él muchas veces quiso ser Cristiano Ronaldo.
3: Sí, jugó en Keupu mucho tiempo.
0: ¿Jugó en Keupu, no?
3: Sí, jugó.
0: Bueno,
3: jugó en Keupu.
0: Gran jugador. Gran jugador, zurdo. Y aparte, corre un atleta.
3: Tremendo.
0: Un atleta tremendo que, bueno, obviamente tiene otro entrenamiento. La verdad, muy, muy buen atleta.
3: Muchos amigos.
0: Dejó representado a Sierra Colorada en muchos lugares. Ha ido a correr, pero... Así que, bueno, le deseamos un muy feliz cumpleaños a nuestro amigo Danilo Ayamilla.
3: Danilito.
0: ¿Cuántos años? 35, me parece.
3: Sí.
0: Bueno, no por eso. Me parece que el 90...
1: No quiere decir su edad, parece.
0: Me parece que el 92 él, Me parece que después entró con nosotros algo así, parece que en la duda. Yo era más grande que él. Así que bueno. Así comenzamos con el tema del día.
3: ¿Cuál era el tema del día? Tu primera tecnología. Saludos a Pepito Millamán que está en la sintonía.
0: Pepito Millamán, hincha del rojo.
3: Mirando.
0: Hincha del rojo. ¿Viste cuando decimos cómo podés ser hincha independiente? Bueno, hay gente hincha independiente. Pero después estuvimos analizando con Pato y dijimos, bueno, la verdad que sí se puede ser de Boca, de River, de Racing, Independiente, de San Lorenzo.
3: Pasa que Independiente sigue siendo el rey de copas.
0: Pero esas copas, mirá, yo te digo algo, Fabi. Esas copas, yo creo que las Libertadores de antes eran muy diferentes a la de ahora. Solamente con 7 partidos ya llegabas a la final.
3: Claro.
0: En ese año, como estaba Ricardo Bochini. 7 partidos y llegabas a la final de la Copa Libertadores y obviamente no era el nivel que se muestra ahora, ¿no? Pero era mucho más accesible llegar a una Copa antes.
3: Puede ser.
0: Y por ese motivo, yo creo que es por ahí. Obviamente que hay que jugarla, hay que ganarla.
3: Sí.
0: Se va a enojar, Millamán, ¿eh? Se va a enojar porque es muy fanático. Sí,
3: se va a enojar Pepe. No, ¿qué se va a enojar?
0: Es un amigazo.
3: Es un amigazo, Pepe.
0: Estuvo en Mendoza.
3: Mirá
0: estuvo
3: vos.
0: Estuvo en Mendoza mientras estaba tomándose un buen vinito. El tipo se acordó de nosotros, nos mandó un mensajito, estoy en Mendoza. Así que no.
3: Qué capo.
0: Eso es ser un amigo. Así que bueno, 9 de la mañana, 27 minutos, ya tenemos el tema. ¿Cuál fue tu primera tecnología? Nosotros tenemos artefactos y demás para mostrarte. Así que bueno, pero nos vamos al primer tema, ¿te parece?
3: Dale.
0: La primera canción que después obviamente vamos a contar un poco la historia.
3: Dale.
0: Y después... No te vayas ahí, le decimos a las personas en YouTube. ¿Por qué? Porque... Viene ella. Viene ella que nos va a decir cómo arrancar tu semana.
3: ¿Cómo arrancar tu semana? A mí me sirve.
0: A vos te sirve.
3: A mí me sirve.
0: A vos que sos
3: muy... A usted también.
0: Sí. Vos sos muy creyente. Yo no creo tanto en eso. Sinceramente. Pero bueno, mucha gente lo cree. Así que bueno, qué mejor que ella te lo diga, una persona que se puso todo el fin de semana a estudiar astros y demás. La luna, que si la luna está en Júpiter, si está en Saturno, si está en...
3: Si está al revés,
0: si está en el Sol, la luna, no sé. Pero ella estudió todo y nos va a traer acá la información. Nosotros comenzamos 9 de la mañana, 28 minutos y tenemos un gran corte musical a través de Melanie, que nos maneja los controles. Pasamos a compartir el primer tema de la mañana.

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0: Muy bien. Muy bien, ahí estamos, ¿eh? Nuevamente. ¿Estamos, no? Hola. Muy bien. Bueno, como te decía, ahí justamente pasaba el tema de Franco De Vita. Nos fuimos al año 1989 con este tema, ¿eh? Al norte del sur. Mucha historia este tema, ¿no? Tiene muchísima historia. Estamos hablando de que ¿quién no ha querido ser artista en la vida? ¿Quién no ha querido ser cantante? Y este tema lo refleja de esta manera, ¿no? Luis De Vita. No, Luis, perdón, ¿eh? Luis
1: Franco.
0: Franco De Vita, Franco De Vita. Sí, hizo sí. Este tema de Luis y la verdad, Fabi, la
1: tremendo
0: rompe toda.
1: Tema, sí, sí.
0: Así que bueno, muchos viajando en el auto, haciéndose el cantante imaginario, porque vos cuando andás en el auto, ¿qué decís? Pongo este tema y digo, bueno, me imagino que estoy arriba de un escenario, cantando.
1: Sí, como el sueño de muchos pibes también, ¿no?
0: Así es el sueño de muchos pibes,
1: sí,
0: ¿viste?
1: De muchos pibes.
0: A mí, por ejemplo, yo me subí a la Chevrolet.
1: Cuénteme.
0: ¿Se acuerda de la Chevrolet, no?
1: Sí, me
0: acuerdo. La C20, la abordó esa.
1: Sí.
0: Y se iba a poner un tema, pero nada. Y me volvía loco. Mucho Soda Stereo en mi época, que mañana es el tema.
1: Mañana,
0: ¿no? Bueno, ok. Dejamos el tema para mañana. Dale, dejamos el tema para mañana. Ahora tenemos el momento que muchos están esperando.
1: Muchos amigos. Sí. Muchos
0: amigos. ¿Por qué? ¿Sabes por qué? Porque cuando vos te levantás a la mañana, ¿qué haces? ¿Viste? Yo me levanto, apoyo primero el pie derecho. Yo soy así, muy cabulera. Sí. Me levanto el pie derecho, taca, me siento en la cama y miro. Y digo, ¿qué me deparará hoy el destino?
1: Claro.
0: ¿Viste? Te ponés a pensar.
1: Sí, te ponés a pensar. Acá y bueno, tenemos. Acá
0: y nosotros,
1: tenemos la solución acá,
0: Y nosotros no tenemos. A ver. Ahí estamos, bueno. Bueno, nos vamos a la pausa un ratito, arreglamos esto y ya estamos, ¿eh?

0: En todo el país.
1: No exagero.
0: No quiero decir la otra palabra porque si no me van a sacar sticker o memes. Pero, viste que hay... Mundo sería la palabra, pero no. Sí. Mejor no la vamos a decir.
1: No,
0: estamos en muchos lados. Estamos en muchos lados. Sí. Bueno, como te decía, nosotros tenemos eso. En Rebeldes Sin Causa buscamos la información. A través del director le pedimos una autorización, nos hizo firmar. Le mandamos una carta al director a ver si nos autorizaba. Nos tardó en responder el director.
1: Sí.
0: Porque estás con muchas cosas, ¿eh?
1: Está
0: con
1: muchas full, cosas,
0: anda, sí, sí, anda en todas. Así que dijimos, director, puede ser, tata. Lo evalúo, dijo.
1: Sí.
0: Así es.
1: Sí, sí.
0: Es muy recto.
1: Es
0: muy recto.
1: Demasiado, a veces duro, muy duro.
0: Es duro el loco. Así que bueno, nosotros presentamos a ella. Tenemos un temazo para presentarla. A ver, el temazo. Lo tenemos, ¿eh? Lo tenemos ahí. Escuchen, ¿eh? Ahí para que lo bailen todos, ¿eh?
2: Me encanta.
0: Qué tema, ¿eh? Qué tema. Presentamos a Antara Coronel, que está con nosotros.
2: ¿Cómo
0: estás, Antara?
2: Muy buenos días, ¿qué tal, gente?
0: Muy bien, bueno, Antara, vos nos vas a traer la información de cómo arrancar el día. Qué mejor que un lunes, 9:30 de la mañana, 9:40 en este momento. Qué mejor que arrancar la mañana, la semana, con tu información. Una persona que se dedicó todo el fin de semana, no salió, no estuvo de fiesta, no se tomó nada.
2: Dijo, pero no, bueno, es por eso, es porque tengo tres hijos.
0: Ah, ok. Ah, bueno. Bueno, pero dijo, me voy a dedicar 100% a Rebeldes Sin Causa.
2: Sí, totalmente.
0: Y voy a buscar información. Y por la supuesto. Chica puso, se puso a estudiar y demás. Así que bueno, Antara, comentanos algo del horóscopo para
2: bueno,
0: hoy.
2: A ver, principalmente el zodíaco, ¿no? Hay un montón de... etnias, por así decir, que piensan o estudiaron esta
0: claro.
2: ciencia, porque también es casi como una ciencia, ¿no?
0: Exacto, los astrólogos.
2: Viene de la astrología, claro, totalmente. A ver, el zodiaco comprende 12 signos, ¿no? El cual el sol recorre en su curso anual las 12 constelaciones del zodiaco, ¿no? Quedándose en cada signo durante un mes, ¿no? Cada signo simboliza la cualidad de estación correspondiente, en su totalidad representan el desarrollo del ser humano desde el día de su nacimiento hasta el día de su muerte.
0: Claro.
2: ¿No? O sea, vos vas a tener el signo toda tu vida, vas a ser Aries, Géminis.
0: Yo tengo dos signos, Antara.
2: Bien.
0: Yo soy de dos signos, porque nací en el medio, ¿viste? 12 y algo, así que estoy de Leo y soy de Virgo.
2: Mira.
0: Así que vos tenés que ponerte a estudiar después si se puede.
2: Sí, ¿sí? Por supuesto.
0: ¿Se puede?
2: Sí,
0: ah, okay,
2: porque
0: okay.
2: A veces depende en la convergión de las casas, ¿no? Porque
0: bien.
2: El ascendente en Venus, en bien. La casa en Libra y así está.
0: Ah, mira.
2: Entonces, depende. Pero vamos a ir a leer brevemente, ¿no? Las
0: dale.
2: Características que definen a cada persona según su signo. Y también, a su vez, vamos a leer el signo, lo que le depara para esta semana.
0: Claro.
2: ¿Sí?
0: Dale.
2: Los Aries, el
0: Aries,
2: que viene no. del 21 de marzo al 21 de abril.
0: Yo tengo a mi hermana de Aries.
2: Sí.
1: Y yo soy Aries.
2: Dice, es el signo de fuego,
1: yo
2: ¿no?
1: No sé.
2: Gobernado por Marte. Este signo abre el zodíaco y representa el comienzo de un desarrollo que no se preocupa por el no se preocupan por el pasado, ¿no? Su personalidad contiene un potencial asombroso de energía, son muy están siempre tratando de estar en acción y se renuevan constantemente. Y también buscan constantemente nuevos senderos y quieren actuar siempre llevando la iniciativa.
1: Bien.
2: ¿No?
1: Bien.
2: Para esta semana, según la astróloga Jimena Latorre, Aries tiene la influencia de Júpiter y te brinda una gran confianza para expandir tus proyectos afectivos y ordenar tus deseos, ¿no? La carta de la suerte para este signo es el mago. Un nuevo comienzo afectivo será posible si expresas lo que necesitas con mucha claridad y sinceridad.
1: Bien.
0: La gente
1: bien,
0: de Aries ahí, usted
1: bien.
0: Lo escuché muy atentamente.
1: Sí, sí.
0: Escuchando atentamente, anotando sí, los sí, tips
1: sí.
0: y demás.
1: Sí, sí, sí, los tengo acá.
0: Sí, sí, sí, opine.
2: Sí, por
0: Leo,
2: supuesto.
0: Leo, la operadora.
2: Vamos primero con las características, ¿no? del signo. Leo va del 21 de julio al 21 de agosto. está relacionado con el sol.

0: Él mismo se dedica principalmente al descubrimiento y cumplimiento de posibilidades futuras. Suelen ser personas de gran corazón y que poseen un mundo interior lleno de dignidad y orgullo. Son muy orgullosos los leoninos.
1: No sé, ahí
0: Sí.
1: su papá dice,
0: Sí, dice.
1: asentó, por favor, hizo.
0: Para Leo, esta semana la influencia de Júpiter te llena de magnetismo y abundancia para valorar lo que recibes y entregas en el amor. Tu carta de la suerte es el sol. Reconocer tus necesidades afectivas puede ayudarte a iniciar vínculos más recíprocos, seguros y saludables.
1: Muy
2: Bien,
1: bien.
2: bien.
1: La parte de Leo de
2: Bien,
1: el
2: Meli.
1: sector amoroso no le gusta mucho a su papá.
2: No.
1: Porque la vez pasada
2: No, no, no.
1: preguntó ella, Chip, no, esa parte no la
2: No,
1: lea. Si
2: no.
1: la tenés, no se la lea
2: No, no,
1: porque
2: no,
1: bueno,
2: bueno, listo,
1: listo.
2: para la próxima tenga en
1: Al
2: cuenta.
1: padre no le gusta eso. Muy bien, bueno, que pidan. Acá tenemos a uno de Virgo. De Virgo que está escuchando, ahí
2: A
1: mandé la
2: ver.
1: foto justamente,
2: Okay. A ver.
1: en la estación de servicio, laburando. Ahí el amigo Richard que nos mandó la foto y
2: Ah, hola, Richard.
1: ahí está el saludito para
2: Saludos a
1: la
2: Richard.
1: cámara que la saluda a Richard ahí. Ahí la cámara la saluda a Antara. Muy bien. Espera que ya estamos, ¿eh?
2: Saludos a Richie.
1: Ahí a Richard, bueno, le mandamos un saludito grande. Ahí está. Saludito para Richard ahí de parte de Antara. Bueno, que nos diga, Antara.
0: Virgo va del 21 de agosto al 21 de septiembre, es el signo más realista del zodíaco, ¿no? El trabajo o el
1: Obvio.
0: servicio es el tema central en sus vidas. Son sumamente prácticos y eficientes y aprecian la riqueza material y las comodidades que conlleva, pero valoran mucho la calidad. Y yo concuerdo totalmente, mi hermano menor es de Virgo y es
1: Bien.
0: así,
1: Bueno.
0: él siempre supo. Yo el día de mañana quiero estudiar algo que me dé plata
1: Ah, bien. Mirá vos. Somos muy
0: y
1: interesados, mirá
0: está,
1: vos.
0: sí,
1: Sos de Virgo.
0: pareciera
2: Interesado.
1: Recontra
0: materialistas,
1: interesado.
0: un poquito.
1: La comodidad ante todo, dicen, ¿no?
0: Sí, la
1: Me gusta
0: comodidad
1: mucho la comodidad, es
0: y
1: verdad, es
0: saben
1: verdad.
0: lo que es calidad también,
1: Claro,
0: que es
1: sí. La
0: importante.
1: calidad. La calidad es ante todo.
0: Claro.
1: Es así. ¿Cómo me sacó la ficha en
2: Mirá vos, che.
0: Bien,
1: En la primera,
0: para
1: ¿eh?
0: Virgo esta semana, escuchá atento,
1: A ver, a ver.
0: El sol en tu signo marca un renacer emocional e ilumina tus virtudes para enfocar tu energía con precisión.
2: Bien.
0: Tu carta de la suerte
1: A
0: es
1: ver.
0: la sacerdotisa. Es momento de
1: Ah.
0: definir qué deseas en el amor.
2: Epa.
0: Uy, estás con dudas.
2: Ah, la mía.
1: No, no, no.
0: Dejar
1: Cero.
0: atrás viejos
2: Se está complicando el tema, ¿no?
0: patrones y abrirte a relaciones mucho más sanas y auténticas.
2: Mira vos.
1: Bueno, yo gracias a Dios tengo una relación sana.
0: Ah, qué bien,
1: Ya
0: qué bien.
1: hace cuántos años,
0: Es que,
1: ocho, nueve
0: claro, es que
1: años.
0: no sos el único de Virgo, hay mucha gente
1: Claro,
0: más,
1: no. Pero
0: claro.
1: queda
0: No
1: como
0: todos los
1: que.
0: Virgos están en la misma situación
1: Claro.
0: amorosa,
1: No
0: no,
1: todos
0: para
1: estamos
0: nada.
1: tan bien.
0: No,
1: No
0: no
1: todos
0: todos están
1: estamos
0: tan
1: tan
0: bien como
1: bien.
0: vos,
1: Así que,
0: totalmente.
1: tal
0: Sí,
1: cual.
0: así es.
1: Bueno, que nos sigan pidiendo gente. La gente que nos puede pedir
2: A ver, a ver, a
1: WhatsApp,
2: ver.
1: 2984-60-2122. A ver qué tenemos acá.
2: A
1: Géminis,
2: ver.
1: me dicen. Bueno, Géminis tendrá, sí.
0: Sí, por supuesto.
2: A ver, a ver, a ver. Ahora.
0: Géminis va del 21 de mayo al 21 de junio y está gobernado por el planeta Mercurio. Pertenece al elemento aire. Destacan por su mente ágil y su buena comunicación. Son bastante curiosos y siempre quieren estar informados de las últimas noticias y novedades.
1: Bien,
2: bien.
0: Y para Géminis, esta semana, Mercurio en Libra refina tus palabras, invitándote a comunicar tus emociones con equilibrio para construir mayor seguridad afectiva. Tu carta de la suerte, la estrella, ordena asuntos del pasado y habla de lo que necesitas. Puede abrir hoy una etapa más estable y sincera en el amor.
1: Muy bien, ahí
2: Bien.
1: para el amigo Maxi Chagallo.
2: Bien. Maxi.
1: Maxi Chagallo.
2: Maxi, sí.
0: Saludos para
1: Así
0: Maxi.
1: que Maxi, muchas gracias por estar ahí en la
0: Ups.
1: sintonía. Bueno, ¿qué más tenemos? ¿Algún mensaje que nos está pidiendo algún signo o no? Ahí le el signo del director.
2: A ver.
1: Cáncer. Piscis, bueno.
0: Qué bueno porque yo soy Piscis.
1: Piscis.
0: ¿Vamos con Cáncer o Piscis
1: Dale.
0: primero?
1: No, no, con el que vos quieras, ¿eh?
0: Dale.
1: Vos decís.
0: Cáncer
1: Cáncer.
0: va del 21 de junio al 21 de julio. Es un signo de agua y se comunica con su entorno principalmente por medio de sus sentimientos. El típico cáncer esconde su parte blanda debajo de una cáscara protectora, pero porque teme mostrar su vulnerabilidad. Para cáncer, esta semana, Venus en Escorpio profundiza tus intuiciones y favorece conversaciones intensas que puedan renovar tus vínculos desde el alma. Tu carta de la suerte, el carro, expresar tus sentimientos con claridad ayudará a resolver dudas y comenzar una etapa de mayor complicidad.
1: Bien, bien, bien, bien. No hay nada de si llega bien el amor. Polo, ¿eh? ¿Llega el amor para Cáncer esta semana?
0: No dice.
3: Un carro me falta.
0: ¿Un carro?
1: Llega la... Puede que acá me dicen que llega el amor, ¿eh?
2: Llega el amor.
1: Viene en
0: capaz,
1: viaje.
0: Capaz, capaz.
1: Viene en viaje el amor bien. Ahí para Cáncer. Sí, dice Meli, no. Por favor.
2: No, dice Meli.
1: Sí, no dice, ah, no, parece no, que no. Sea así. No, bueno. No. Bueno, ¿qué otro me dijiste?
0: Piscis. Va del 21 de febrero al 21 de marzo. Es un signo de agua. Se conoce como el signo del poeta y lo místico. Son personas modestas, serviciales y sobre todo sensibles. Tienen la capacidad de comprender y ayudar al prójimo con mucha eficacia. Y su mayor fuerza es la capacidad de inspirar, apoyar, elevar y curar a otros.
1: Bien, bien, bien lo de Piscis, ¿eh? Muy buenas sí. personas.
2: Piscianos.
1: De Piscis.
0: Sí.
1: Bueno, saludamos a Mirta, que también está escuchando la radio. Muchísimas gracias, Mirta. No sé si nos estará viendo ahora, Mirta. Nos podés ver a través de streaming en YouTube. Elba Morales, Nachita Morales ahí, de Verdulería Lauti.
0: Sí, saludos. Mi compañera somos. De Newcom.
1: Compañera sí, de Newcom. Mira vos. Jugadora de Newcom, usted.
0: Sí.
1: Me encanta.
0: La verdad que sí, me divierto un montón.
1: Es
0: me paso
1: muy buen
0: muy
1: deporte.
0: Bien.
1: Muy buen deporte. Bueno, ahí su compañero también juega muy bien a Newcom.
0: Sí,
1: el
0: sí.
1: El tema es que no recomiendo. Se anima a ir solo.
0: Ah,
2: no, no me animo a ir solo, no. Me tiene que acompañar.
1: Claro. Me tiene que acompañar. Claro, tiene que llevarlo de la mano. Él es muy tímido. Sí, así que, sí. Aunque no parezca.
2: Sí, soy no, muy tímido.
1: Es muy tímido. Así que.
0: Él... Vemos que le depara a Piscis esta semana el horóscopo.
1: Dale. A ver qué le depara.
0: Venus en Escorpio llena de pasión y empatía profunda este ciclo importante que el Sol a Virgo abre en su pareja, ¿no? Está medio difícil esta semana.
1: Bravo.
0: La carta de la suerte para Piscis, los enamorados, definir acuerdos y expresar lo que necesitas puede ayudarte a construir una relación más sana y equilibrada.
1: Bien, bien, bien, la gente de Piscis se habrá puesto muy contenta con esto, ¿eh? Bueno, saludamos también a todas las personas. Sala, Salita dice, bueno, felicitaciones chicos, éxito para sus programas. Saludos a Payancito, dice.
2: Qué grande, amigo.
1: A ustedes, Payancito.
2: Bueno, un abrazo grande.
1: Abrazo grande a todos, lindo escucharlos nuevamente. Así que bueno.
2: Saludos a Belenchu también.
1: ¿A quién?
2: A Belén, que está en la sintonía también.
1: Bueno, Belén.
2: Saludos a Eva Rondó de Viedma.
1: Muy bien. Bueno, ¿eso sería el horóscopo para hoy o no?
2: Eso.
1: Ahí estaríamos. Muy bien, bueno. Antara, muchísimas gracias.
0: No, por favor, gracias, a ustedes.
1: La audiencia pide que se repita. Si está la posibilidad de negociar sí. con su manager,
2: manager
1: de Antara, estaría bueno miércoles y viernes también,
2: miércoles.
1: Mitad de semana.
2: Claro.
1: Y el viernes sería
2: ideal.
1: Por
0: sí,
1: Dios.
0: Sí, ¿viste? Yo no tengo un problema.
1: Estaría muy bueno,
2: bueno,
1: ¿no? Porque
2: buenísimo.
1: Más que nada el viernes.
0: Pasa que a veces también sacan horóscopos para el fin de semana.
1: Claro, ahí ya cambia.
0: Así que el viernes por ahí también
1: el
0: da pie a que
1: bueno.
0: venga y,
1: dale.
0: Y digamos.
1: Ya tenés tu tema, ya tenés este, tu sí. tema musical, no sé si te gustó.
0: Me encantó.
1: Es muy bueno.
0: Me encantó.
1: Es del año 1988, ¿no, Meli? Sí,
0: yo
1: año
0: soy
1: 1988.
0: Muy de esa onda de música.
1: Así que bueno, estuvimos buscando ayer, así que encontramos un buen corte musical.
0: Muy bueno,
1: bueno, ahí pasaba el horóscopo a través de la M880, a través de nuestro canal. A toda esa comunidad que estás viéndonos ahí, que está viendo Antara en este momento, al Fabio Cuevas, en este, bueno, ahora a mí, pero muchísimas gracias a todos. No nos vamos, volvemos enseguida, vamos a un corte, con este gran corte musical, Meli. Déjalo correr, que está muy bueno, Del año 1988, el inglés me cuesta, de Locomotion, algo así, ¿no? Bueno, ok.

0: Qué temazo, ¿eh? Qué temazo. Suena la T, me dijo.
1: Sí.
0: TH, así me dijo. Así que bueno, ahí
1: Bien Antara, ¿eh?
0: nos estaba pasando algunos tips
1: Bien.
0: cómo leer en inglés. No, yo me llevé inglés.
1: Usted se llevó inglés.
0: Con la Luis Eliana Jalil, ¿la conoce?
1: Sí, la
0: Bueno,
1: conozco.
0: sí.
1: Sí.
0: Así que imagínense si tuviera que ir a la escuela ahora al secundario con la nueva profe, que es mucho más exigente.
1: No, no aprende nada
0: No,
1: usted. No.
0: no sé si quizás aprendería, pero no sacaría la materia. A eso voy.
1: Claro.
0: Así que bueno, nosotros
1: Entiendo.
0: volvemos al tema del día.
1: Volvemos, volvemos.
0: ¿Cuál
1: Sí,
0: era
1: sí,
0: el tema
1: sí.
0: del día para la gente que se está
1: Tu primera
0: sumando?
1: tecnología, fíjate vos, qué temazo, ¿eh?
0: Temazo para el día de hoy.
1: Sí,
0: Buena
1: temazo.
0: manera de comenzar. Gracias a la gente que
1: Gracias.
0: desde cinco saltos nos está viendo Mirta Galíndez. Grande Mirta.
1: Grande,
0: Que acá nos
1: Mirta.
0: dice Mirta, mi primera tecnología, un TV color Hitachi.
1: Mirá vos,
0: Un TV color
1: color Hitachi.
0: Hitachi. Nah, nah, nah. Muy
1: Mirá
0: bueno.
1: vos.
0: Qué lindo. Vos sabés que ahí en la casa. No, no sé si está. Un televisor gigante también, Hitachi. Eso,
1: Sí,
0: viste,
1: sí, sí,
0: los que son
1: sí,
0: amplios.
1: sí.
0: Bueno, pero
1: Re
0: no.
1: pesado.
0: Re pesado.
1: Sí, pesadísimo.
0: Tenías que
1: O
0: levantarlo,
1: un
0: pero.
1: pilco.
0: Es que.
1: ¿Eh?
0: El tema es que tenías que pegarle así, viste, para que anda a veces.
1: Claro,
0: ¿Viste?
1: sí.
0: ¿Viste? Le pegabas de
1: Llevan
0: arriba. Así.
1: lámparas. Creo que llevo
0: Claro.
1: una lámpara. Me parece que Tolo
0: Claro.
1: sabe más de estas cosas.
0: Claro,
1: Llevo
0: o
1: una
0: sea.
1: lámpara, me parece,
0: Lleva
1: ¿no,
0: una
1: Tolo?
0: lámpara. Claro, le pegaba
1: Sí,
0: así y
1: así,
0: funcionaba.
1: claro.
0: Así que bueno.
1: Sí.
0: Pero nosotros, en ese caso, voy a salir un poquito de cámara.
1: A ver, a ver, a ver.
0: Y mirá lo que tenemos acá.
1: Mirá vos.
0: Walkman.
1: Sí, Walkman.
0: ¿Viste? AM/FM, dos bandas. Y acá adentro, vos apretabas stop y se abría esto, ¿no? Obviamente acá, como estamos viendo, y
1: A
0: metías el
1: casete.
0: cassette.
1: Sí. El
0: Metías
1: casete.
0: el cassette, pin, apretabas play. Obviamente acá unos auriculares, entrada, auriculares. Y obvio, se veía todo. Ahí estamos, ¿eh?
1: Bueno,
0: Y
1: pero
0: ahí.
1: no todos tenían eso, ¿eh?
0: No,
1: Guarda, ¿eh?
0: no, no, no. Era complicado esto conseguirlo.
1: Complicado.
0: Más en la época. No
1: Más
0: estamos
1: en la
0: hablando,
1: época. Ahí hay un
0: gracias a la
1: cassette. Ahí va el
0: producción.
1: cassette. Mira, fíjate.
0: Ojalá, ojalá que sea uno de Ricardo Arjona. A ver qué me dice acá. Star 2000, bueno, 2002.
1: Sí.
0: Esto va acá. Obviamente va así. Entró justito, mirá. Y ahí. Y ahí cierra y queda. ¿No? Vamos a tocar
1: Claro.
0: nuevamente el cassette. El tema. El
1: Bueno,
0: cassette.
1: ¿qué?
0: Que este era uno. Y ponías acá, lo enchufabas y además de eso se podía escuchar AM y FM, las bandas, ¿no? Y acá tenés el volumen y la manera en que lo podías armar. O sea, buscar el dial, mejor dicho. Así que bueno, una de las primeras tecnologías, ¿no? Llegando. Ahí
1: Una de las
0: se lo
1: primeras.
0: paso, se lo paso para que
1: Sí,
0: lo
1: pero
0: doble.
1: yo creo que venían los Sharp también. ¿Se acuerdan los
0: Sí,
1: Sharp grandes? Doble
0: también.
1: casetera o el que venía con una sola casetera. Así que bueno, eso escuchábamos. Con eso escuchábamos nosotros música.
0: Los Family Game, dice Richard.
1: Mirá
0: No, lo
1: vos.
0: mejor de la época. Me
1: Lo
0: olvidé de
1: mejor.
0: traer el cassette.
1: Sí.
0: Sabía venir, viste, que lo tenías que sopletear. ¿Te
1: Sí.
0: acordás vos? Porque se te llenaba de tierrita.
1: Sí.
0: Tenía que. Los pegaba una sopleada y apretaba y seguía jugando. Y cuando se calentaba eso.
1: No, no voy.
0: Viste que uno no es que jugaba un ratito. No, uno le daba, le metía con todo y estaba
1: Claro.
0: 6, 7 horas jugando. Hasta que obviamente se rompía los joystick. De bronca a veces que te ganaba el jueguito, ¿qué hacía? ¡Pah! Tiraba el joystick. A mí me pasaba. Así
1: Me
0: que
1: acuerdo,
0: bueno.
1: me acuerdo.
0: Muy, muy buenas épocas. Gracias ahí, Richa, por la que nos manda. A ver, ¿qué más tenemos acá?
1: A ver.
0: Impresionante. Saludos, dice. Buen comienzo. Impresionante esa presentación de Rebelde sin Causa. Lindo comienzo, dice Margot. Bueno, muchas gracias,
1: Gracias,
0: Margot.
1: Maggie.
0: Bueno, seguimos. Pero bueno, a comparación de esto, como decíamos. No, mirá lo que está eso. Claro, eso hacíamos referencia.
1: A eso.
0: A eso es lo que hacía
1: Sí, sí,
0: Richard.
1: sí, sí. Mirá
0: ¿Viste?
1: vos.
0: Qué épocas, ¿eh? Qué épocas que
1: Mirá
0: no
1: vos.
0: quería salir de tu casa jugando a eso. El problema era que eso se recalentaba.
1: Eso sí.
0: ¿Viste? Tenías que dejarlo un rato. Y después, los cassettes, esos que se ven ahí, el verde, el amarillo, el
1: Sí,
0: naranja,
1: el
0: lo tenías que
1: naranja.
0: sopletear. ¿Viste?
1: Claro.
0: Pegar una sopleteada. ¿Viste que está el meme? No sé si vieron el
1: Sí.
0: meme. Que está como. Que lo sopletean. No sé si lo vieron. Bueno. Bueno. No está eso, pero. Está eso y. De ahí uno aprende. La verdad, impresionante.
1: Richie jugaba eso.
0: Sí, Richard, sí.
1: Capo Richie. Bueno.
0: Richard, un genio. Bueno, y a comparación, como te decía. De esto que era de la época. Nos vamos a esto. Mirá cómo avanzó la tecnología. que ahora... No, mirá, mirá vos. El de Carlos Mata, original del disco, del cassette, Di que tú, Carlos Mata.
1: Mirá,
0: qué artista.
1: Temazo, Carlos Mata.
0: Qué artista, Carlos Mata.
1: Sí, sí, pero de fondo suena por ahí Julio Iglesias, ¿me va?
0: A mí el de Carlos Mata, no sé si no estoy equivocado, ¿no? Puedo estar equivocado, ¿no? Déjame intentar.
1: Sí, creo que es este el...
0: Ese, ¿no?
1: Sí.
0: No, para que me ponga a llorar. Son las 9:58 y me pongo a llorar acá, ¿eh?
2: Déjame intentar.
0: Bueno, acá está la parte donde cantamos.
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1: No.
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0: Bueno, ese tema lo dedicás cuando ya te mandaste una grande, ¿no?
1: Sí.
0: Cuando mandaste ya estás una ahí. Grande, ya te mandaste cuando pisaste. No.
1: Sí.
0: ¿Viste cuando la embromaste diciendo, ¿qué hice? Si estaba también. Claro. ¿Qué hago? ¿Qué hice? No, no, bueno, ahí dedicás ese tema. Ese tema siempre lo tenés que tener acá abajo. Bajo la manga, ¿viste? Por ahí. Nunca dedicarlo cuando están bien.
1: No, no.
0: Cuando está medio complicadito, ahí, track, lo tirás.
1: Y sí, ahí
0: después
1: con
0: hay
1: ese...
0: un tema, que eso mañana seguramente lo vamos a traer, que es de Ricardo Arjona, que acá, que, bueno, que también está. Está, viste, para eso, que vos decís, este tema de Ricardo Arjona, cuando todo
1: será,
0: se complica.
1: ¿Cuál será?
0: ¿Vos decís que lo diga ahora?
1: Dígalo, ya que estamos. Dígalo.
0: No, no, no, yo creo que lo dejamos para mañana, bueno. Porque justamente mañana tenemos eso. Hay un tema de Arjona que, bueno, acá justamente el que maneja las cámaras es fanático de Arjona.
1: ¿Fanático el Tolo? No sabía.
0: En cada mudanza que realizamos...
1: Mirá vos.
0: Tenemos muchas mudanzas compartidas con Pato. Y en esas mudanzas, obviamente, vos te haces amigo porque, bueno, él te cuenta sus problemas. Decís, che, pero esta cama la vas a llevar, Pato. Y esa cama me trae muchos recuerdos.
1: Qué grande, Pato, ¿eh?
0: Llevás esa almohada y ahí descansaba ella, te dice. Entonces la llevo. Entonces, bueno, en eso escuchamos Arjona de fondo en la Chevrolet. Y bueno, se ponía medio raro por ahí, ¿viste?
1: Una parte sensible.
0: Claro, no, como que nos quedamos mirando a veces. Pará, no. No nos confundamos. Así que bueno. 10 de la mañana. Pasó rapidísimo.
1: Así que bueno,
0: estas son las primeras tecnologías, como dijimos, un Wallman, y esto es lo nuevo. Y acá también tenemos otro, que esto es, se enchufa, al encendedor del auto.
1: Sí.
0: Algo de lo nuevo, ¿no?
1: Algo de lo nuevo, sí.
0: O de lo viejo, porque ahora ya está diferente. Ahora los autos están con Bluetooth.
1: Ahora sí.
0: Ahora con Bluetooth, viste, con Starlink, pones ahí.
3: La pantalla.
0: Bueno, esto es antiguo también, si vamos al caso. Y esto no... Mirá, estamos hablando 10 años atrás, ¿eh?
1: Sí.
0: 10 años atrás y ya quedó antiguo. Conectás esto al encendedor del auto, sintonizás, encima tenés que sintonizar un dial. No, me quiere hacer llorar. La operadora me quiere hacer llorar.
1: Tremendo.
0: Bueno, así que bueno, muchísimas gracias. Ahí pasó el primer programa de Rebelde Sin Causa. Mañana.
3: ¿Y no trajo nada?
0: Se olvidó la radio.
1: Antes
0: de irme, quiero mostrar el regalito. Regalito de la remerita, mirá.
1: Qué grande.
0: Del 86, ¿eh?
1: Sí.
0: Ahí está la mano. Esta mano es de Diego. Para los que no saben, de Diego Maradona. Esa es la de Diego. Cuando le
1: hacía
0: la inglesa. Así que bueno, muchas gracias ahí.
1: Qué bueno, remera, chi.
0: Sí, terrible remera. Nos vamos.
1: Qué bueno,
0: no se vayan, ¿eh? Que ya viene aire fresco. Con lo más crack. Con
1: los
0: Pato,
1: más
0: con Gaby.
1: Crack.
0: Sí, viene ahí sí, con toda sí, la información. Sí. Y hoy traen un tema, una noticia.
1: Tremendo, oye, tremendo.
0: Tremenda,
1: ¿no?
0: La noticia que traen los chicos de
1: Vamos,
0: fresco.
1: Muchachos.
0: Así que bueno, muchísimas gracias. ¿Mañana?
1: Gracias.
0: ¿A qué hora mañana?
1: A partir de las 9 de la mañana hasta las 10, mañana, Rebelde Sin Causa. Y de 8 a 9 de la mañana, no te olvides Tradición de Argentina.
0: Muy bien, chao, chao.
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7: Antimilla le comunica a Ramona Montiel que mañana martes 15 la llevará al CUI. El señor Domingo Parra encarga a los vecinos de Treneta, Yaminué, Laguna Méndez, Tambelén y Comicó una punta de 15 chivas. Entre ellas van tres castrones, uno con cencerro, con la siguiente señal. Oreja derecha, agujero y una muesca abajo. Oreja izquierda, martillo abajo y dos muescas adelante. Quien las vea, por favor encerrarlas, dar aviso por este medio o comunicarse al 29 20 69 88 59. Se pagará el trabajo. El señor Roberto Barne encarga en la zona de Paja Alta 16 chivas. Señal, oreja derecha, Y abajo, oreja izquierda, B corta. Sinuelo, va un capón lanar lanudo. Por favor, quien las vea, dar aviso por este medio. El señor José Rivero encarga a los vecinos de Caltrauna una punta de 13 chivas y un castrón con la señal horqueta y punta de lanza. Las perdió hace unos días. Cualquier novedad hacer saber por este medio. Desde ya, muchas gracias. Para Alfredo Hueche, Modesto Jaifur le comunica que el día 16 o 17 le estará llevando las varillas. Si necesita forraje, Raúl tiene para vender y le puede llevar en esos días.
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0: Bueno, muy bien, ahí estamos. Que estaba fuerte esto, che. Arrancamos la mañana de aire fresco. Buenos días para todos, ¿cómo están? El YouTube que arrancó tempranísimo y muy, muy temprano, con los chicos de Rebelde Sin Causa, que ahora vamos a hablar de eso. Gaby, ¿cómo anda? Buen día.
1: Buenos días, Patricio. Buenos días a todo el equipo que ya está listo para comenzar una nueva jornada, una nueva semanita del mes de septiembre. A mí me bajó muchísimo el volumen. Ahí está, ahí está. No, no, no tanto, no tanto. Bueno, sí, bienvenidos a los chicos
0: me quedé sordo.
1: Que están nuevitos en
0: iniciando.
1: Lo que tiene que ver el streaming. La verdad que se pasaron. Felicitaciones ahí a los tres, a Antara, a los dos Fabi, que empezaron con todo.
0: Arrancaron con todo. Ese
1: público presente que estuvo en vivo y los acompañó hasta el cierre, hasta el final.
0: Hasta el final. Bueno, con una metodología nueva que vamos implementando en la radio, que tiene que ver con el streaming, actualizándonos un poco con todo esto y, por supuesto, llevando entretenimiento e información,
1: sí,
0: que es un
1: supuesto,
0: poco la idea. Y queda otro por la tarde todavía, que vamos a estar en la tarde con Mateando la Vuelta. Que vamos a tener de todo. Un programón por la tarde también, de 18 a 20 horas. Van a ir viendo los spots que vamos a ir teniendo durante el transcurso de esta mañana. Mañana cargada de noticias.
1: Cargada de noticias. Y la verdad que también vamos a hablar del pronóstico del tiempo, que está espectacular.
0: Che, qué día hoy,
1: Sí,
0: qué día hoy,
1: Sí, sí. Se vienen días con temperaturas un poquito más alta de lo que hemos tenido durante la semana pasada, ¿no? Que un poco de frío, que apareció un poco la nieve también, que vino solamente a dejar frío nomás.
0: Es verdad.
1: Que vino a dejar frío nomás.
0: Bueno, hubo temperaturas bajo cero durante el fin de semana. Que justamente esto es lo que dice usted, ¿no? Empezaron a traer un poco de frío.
1: Sí, sí.
0: No complicaron la existencia de nadie, porque yo creo que ya es un frío que se admite. Un frío que está bien.
1: Está bien, sí, sí.
0: No estuvo tan
1: exagerado.
0: Bravo. Pero el sábado estuvo muy lindo.
1: Sí, sí, sí.
0: El sábado para salir a correr, bicicletear o lo que sea, estuvo muy, muy lindo. Tantos lugares que tenemos para visitar, para recorrer toda la región sur. Y por ahí nosotros, o sea, uno cuando sale piensa y dice que nosotros somos privilegiados de tener lo que tenemos, porque hay mucha gente que en la ciudad, y hablo, no sé, un ejemplo, Buenos Aires, no conoce estos lugares. Esto es aire puro 100%, ¿no? Que uno tiene para disfrutar,
1: sí,
0: para salir,
1: sí.
0: Campo cerca donde uno se puede visitar en bici, por ejemplo.
1: Bici, sí.
0: Y creo que es lo que está bueno, y hay que disfrutar de esto. No sé si nosotros vamos a llegar a ver si esto algún día se va a terminar.
1: La naturaleza pleno, porque
0: pero
1: vas bicicleteando, vas corriendo, vas caminando, vas disfrutando todo el paisaje que tiene nuestra querida región sur, que son hermosos, ¿no? Y el silencio que la verdad que genera mucha paz.
0: Totalmente.
1: Mucha paz.
0: Encontré un piche.
1: Sí, estaba mirando.
0: Encontré un piche.
1: Yo dije, le voy a poner una cámara al piche a ver si...
0: se enterró. Se enterró. Los comentarios del piche. Qué rico con salmuera, ponían algunos. Con bastante chimichurri, ¿sabe cómo va?
1: Es la que va.
0: Y yo lo veo tan indefenso, pobrecito. Y ustedes lo quieren comer. Qué cosa tremenda. 20 grados la temperatura que vamos a tener en la tarde de hoy. Una semana.
1: Sí, con mucho calor.
0: De calor, gente.
1: Bien, qué lindo.
0: Yo no sé si es porque ya pasé. No, todavía no pasé. Bueno, sí, ya pasé. Los 40 o qué, pero ya no soporto frío. No quiero frío. No me gusta. Nunca me gustó igual el frío, pero como que llegan estos días y ya es todo más lindo.
1: Pasa que ya, ¿viste?
0: Ya empieza a florecer esto.
1: Claro, ya viene el brote de las plantas, el de acomodar un poco el patio, todavía estás a tiempo de hacer alguna plantación, ¿viste? Todo eso genera también que uno diga qué lindo cuando empiezan estos días así.
0: Tremendo, tremendo. Bueno, 11 grados ya en este momento.
1: Bueno.
0: Mañana con 11 grados, sensación térmica de 11 grados. Hubo fútbol el fin de semana.
1: Sí.
0: Boca ganó.
1: Ganó Boca.
0: Muy bien, Boca.
1: Como siempre.
0: Goleó, aparte. Goleó. ¿Se acuerdan que? No, yo no sé si fue el campeonato anterior. Boca al mismo equipo le ganó 8-1. ¿Fue el anterior, Fabi?
2: Sí.
0: El anterior, 8-1. Y ahora termina ganando 3-1. Un gol que fue un descuido, pero muy bien.
1: Pero
0: Boca
1: bien.
0: Con todos suplentes.
1: Sí. Sí, sí,
0: River,
1: sí, sí,
0: jugó el fin de semana, la polémica del fin de semana, y hoy vamos a escuchar, ahora los chicos van a descargar, las declaraciones de Julio Falcioni recorrieron el mundo, fue tremendo, y tiró una frase que usan mucho los hinchas de River cuando River empieza a ganar. Falcioni la tiró en ese momento como diciendo, la banda volvió a sonar, y refiriéndose a toda esta cuestión del arbitraje, con todo lo que pasó el fin de semana, un jugador que debería haber sido expulsado, una cancha brava porque estuvo lloviendo, resbaloso y fue complicado, pero se vieron afectados los de Atlético Tucumán, muy enojado Julio Falcioni, muy muy enojado, así que vamos a escuchar las declaraciones más tarde.
1: Y vamos a hablar de deporte, ya que tocó el tema de deporte.
0: Y encima lo que hay,
1: lo que tenemos en novedades para nuestra querida localidad. Ahora venimos a comentarle todo lo que
0: Sierra,
1: tiene que ver con el deporte.
0: Los menucos. Que estuvo la fiesta en Jacobasi con su 100. Hoy está de cumple Jacobasi.
1: Feliz
0: hoy es su cumple.
1: La localidad de Jacobasi.
0: Hay un video que hicieron, chicos. No lo vamos a pasar porque es largo, pero tómense el tiempo de verlo si quieren. En la página de prensa de Jacobasi, hermoso. Hermoso, recorriendo los vecinos, charlando, contando un poco la historia de Jacobasi. Anteriormente, como todos sabemos, Jacobasi se llamaba Wawel Nijew. Su nombre no era Ingeniero Jacobasi. Después termina llamándose de esa manera, pero un lugar que ya había crecido. Luego llegó el ferrocarril, una historia hermosísima y hoy cumpliendo años. Así que le deseamos un muy, muy feliz cumpleaños a la gente de Ingeniero Jacobasi.
1: Sí.
0: ¿Y cuántos oyentes que tenemos de allá aparte?
1: Bueno, saluditos para la gente de Balcheta, que ya estamos ahí conectados con la gente de Balcheta, con la radio que nos retransmite en la mañana. Mandarle un fuerte abrazo ahí a Héctor, que tenga linda semana.
0: Bueno, el viernes,
1: ¿qué pasó?
0: Los chicos tuvieron un corte de luz. No sé a qué hora se cortó la luz. Y
1: por eso no estábamos saliendo, sí.
0: Así que varios nos preguntaban qué pasaba, que bueno, no, era un corte de luz que hubo, por eso no pudimos estar al aire. Y de hecho el fin de semana siguieron los cortes de luz. Mira, tuvieron inconveniente todo el fin de semana, tuvieron que cortar la emisora en este caso de
1: claro,
0: de
1: para resguardar los equipos, tan costoso que están hoy en día, ¿no? Se te quema algo de la radio y
0: mantener una radio particular no es fácil, ¿eh? No, imagínense lo que viene de luz acá.
1: Sí.
0: No, la verdad que mucho sacrificio, así que nuestro grato saludo a Héctor, que le pone todo el empeño para que funcione. Y si hay que cortar, porque sabemos que Dersa 2x3 funciona horrendo, hay que cortar. ¿Qué va a hacer?
1: No queda otra.
0: Esto es así. 20 grados, como le dije, la temperatura. Hay algo de viento que va a correr por la tarde de hoy.
1: Como ayer domingo, que corrió un poquito de viento.
0: Corrió un poquito de viento. Se esperan ráfagas que van a alcanzar los 57 kilómetros para hoy, como máximo a las 2 de la tarde. Y se va a mantener entre 50 y 40 hasta las 8 de la noche, más o menos. No es mucho, pero poquitito de viento. Habló Celevera.
1: Tan cuestionado el tema de Celevera, pero bueno, salió a aclarar, salió a decir más o menos
0: con
1: lo que
0: todo lo que le pasó
1: sucediendo.
0: Con todo lo que le pasó. Es trágico, ¿no? Más allá de todo, ¿no? Yo el otro día hablaba de responsabilidades y demás, obviamente que es una cuestión de cómo lo toma cada uno, pero veía esta situación y digo, también mucha fuerza de voluntad, porque ¿saben qué fue a hacer ese día? Esa noche cantó en Lucero, creo que se llamaba el lugar. Sí. Cantó con el yeso sentada y salió muy dolorida.
1: Muy dolorida, sí, se lo veía de rato muy muy dolorida, se lo veía ahí.
0: ¿Tenemos el video?
1: En las imágenes en el video, pero bueno, era
0: qué rápido.
1: Impresionante. Era su compromiso laboral, ¿viste? Era su compromiso laboral el de estar, el de cumplir, fue
0: claro.
1: La gente
0: lo que sí ahora la va a dejar unos.
1: Sí, porque bueno, se viene
0: más de 5.000.
1: Sí.
0: Más de 5.000. Tremendo. Hay un video que muestra que bueno, después le hacen una nota cuando termina.
1: Sí.
0: Y se la ve muy cansada, agotada, obviamente, con una pata rota.
1: Muy dolorida.
0: Aparte de una pata que está rota, que todavía no se operó, no está en proceso de restablecerse, digamos, ¿no?
1: Yo decía lo que debe haber sido para ella subir al escenario. Bueno, son compromisos laborales, ¿no? Pero haber subido al escenario dolorida, sabiendo, no sé, alguna diclofenac, digo yo, ¿viste? Para por lo menos que el dolor te aguante todo el show.
0: Yo creo que se habrá mandado átomo. ¿Qué iba a poder? Tiene que ser algo para ingerir o una inyección.
1: Claro, por eso yo le decía, o es una pastilla o bien un inyectable para que pueda aguantar todo es el show que dio, porque la verdad que se cantó y la gente que la ovacionó un montón.
0: Bueno, habló ella y contó un poquito de qué fue lo que le pasó. Escuchamos y vemos.
2: Hola gente, ¿cómo andan? ¿Todo bien? Bueno, por acá Cele. Y nada, hago este video porque para aclarar la situación de mi accidente que tuve. Tuve un accidente en el campo trabajando con los animales. Fui a con mi hermano, fuimos a sacar, a buscar una vaca, la enlazó, yo me bajé, trabamos el lazo contra un poste ahí del alambre, y nada, la vaca en un momento me gana el lazo, y yo agarro el lazo nuevamente, trabo la pierna derecha para echarme para atrás, y no alcanzo a echarme para atrás, que me acarrea para adelante la vaca con el lazo, y la pata hace palanca, y bueno, ahí me quiebre. Pero no fue más que eso, y nada. Para dejarlos más tranquilos, calculo yo, de que estoy bien y que nada, estoy esperando la operación. Y es nomás, mañana San Justo y bueno, de ahí ya quedo unos varios días en cama por el tema de la operación. Y bueno, el tiempo estimado, que hablaba recién hace un ratito, es de más o menos un mes, me dijeron, por el tema de, yo sé que en un mes no voy a volver a caminar, no es tan fácil la operación ni la recuperación tampoco, pero después de un mes sí puedo seguir haciendo mi trabajo, que sería poder estar un poco más de con las muletas y demás, pero movilizándome un poco más, no al 100% como quisiese, pero seguir trabajando con esta pequeña incapacidad, por así decirlo, que no puede estar parada en el escenario mucho tiempo ni demás cosas, ¿no? Y nada, eso nomás, así que gracias a todos por sus mensajes. Y
0: bueno, ahí estamos. Las palabras de Cele Vera con lo sucedido el fin de semana.
1: Un tratamiento que le va a llevar bastante tiempo fuera del escenario.
0: Uf, y pero aparte con la lesión que tiene.
1: Terrible. Tremendo. La lesión que tiene.
0: Tremendo.
1: Bueno, trabajos de campo, como bien lo decía.
0: Sí, y bueno, todo lo que va a ser la recuperación luego de la luego de la operación y lo que viene después, ¿no? El tiempo de recuperar el pie, el tiempo de la kinesiología.
1: Lleva su tiempo.
0: Creo que 2 o 3 meses, fácil, ¿no? Un jugador de fútbol.
1: Y le agarra, mira, casi.
0: Tiene casi 6 meses. No, yo creo que sí, más. No. Ella dice que no le va a llevar tanto.
1: Ella calcula un mes más o menos fuera del escenario, pero no. Sabiendo la lesión que tiene, porque se sabe la lesión que tiene, le va a llevar muchísimo.
0: Claro, quizás un mes como para empezar a cantar, pero no va a poder hacer muchos shows, es muy doloroso. Después de la operación va a cambiar un montón. Pero bueno, lo que ha pasado también y lo que ha dejado que ha sido la noticia, creo, del fin de semana.
1: Sí, se viralizó mucho la noticia de Cele Vera y bueno, es entendible, ¿no?
0: Es entendible
1: lo que le sucedió.
0: Bueno, época de fiestas ya, ¿no?
1: Eso es lo que le iba a decir, ya estamos ahí, nada, de cerrar el año y seguramente deben haber muchas contrataciones que ya debe haber.
0: Como muchos artistas. Se viene la fiesta del Cordero.
1: Se viene la fiesta del Cordero.
0: Se viene la fiesta de la Piedra Laja, que ya está anunciado. Se viene la fiesta del aniversario de Ramos Mexía.
1: También.
0: Dentro de muy poquito, que es en el mes de noviembre.
1: ¿Noviembre era?
0: Sí, noviembre. Así que, nada. Muy bien.
1: Se viene el bingo rapidito que tenemos para Sierra Colorada, que después le vamos a venir a comentar en horas de la tarde. Es como que vamos a hacernos un poquito más del repaso de eso, ¿no? De todas las actividades que
0: fiestas, que hay. Repasos, mates, como tiene que ser. Y vamos a estar a las 6 de la tarde también con mucha información, con mucha música, un poco de todo lo que vamos a tener en el día de hoy. Bueno. Vamos a... También hubo reunión en Cipolletti.
1: Sí,
0: intendentes se reunieron justamente en la localidad cipoleña y hablaron un poco de todo, respaldando, obviamente, cómo viene en marcha la provincia de Río Negro, gobernada, obviamente, por Alberto Bretilneck. Así que vamos a estar charlando también de todo eso. Recibió, obviamente... el nuevo presidente de Juntos, que es Rodrigo Buteler. Así que bueno, mucho para contarles.
1: Vamos a venir a hablar también de un poco de deporte, porque hubo deporte en Ramos Mexía, donde estuvo participando también las escuelitas de handball de Sierra Colorada.
0: Hubo deporte en todos lados.
1: Hubo deporte en los Menucos,
0: Neuquén.
1: En Neuquén también, así que vamos a hablar un poquito de todo.
0: Bueno, arrancamos la mañana de Aire Fresco. Quédate con nosotros. Escuchanos y venos.
1: Sí, por supuesto.
0: @radio
1: M880. ¿Cuánto tenemos?
0: No, viene.
1: Los suscriptores, vamos.
0: 200 hasta que yo vi 24. Quiero ver si sumó. 225 sumaron los chicos.
1: Bien.
0: Uno más. Bien.
1: Muy bien.
0: Bien. Uno es uno. Nosotros vamos de a poquito, ¿eh?
1: Sí. Yo como creo la gallina, que la página se está moviendo y bien, para bien. Bien,
0: cuando nos detecte de verdad YouTube, nos empieza a bloquear.
1: A bloquear y listo, desaparecieron los chicos.
0: Nos mata la música, ¿viste? Con la música no se puede. Sí. Si no tenés que poner música sin copyright, es malísima. Chicos, hagan algo sin copyright.
1: Si no tenés que estar todo el tiempo hablando, ¿viste?
0: No pueden ganar plata con todo. Y bueno. Se viralizó un tema ahora de Ricardo Arjona, muy viejo, que después le vamos a contar. Ya que hablaron los chicos de Arjona, sí, vamos a contarle de Arjona.
1: El tema de Arjona. Que para mañana lo traen, no se lo vamos a pisar, ¿no?
0: No, pero tengo uno viral que se hizo en TikTok, que no lo quería agarrar nadie. Pasó por Enrique Iglesias, pasó por Juan Luis Guerra. Nadie lo quiso el tema. Un compositor lo tenía, vino Arjona, lo agarró. Lo hizo famoso hace muchísimos años. Y hoy se empezó a viralizar de nuevo en TikTok. Después lo vamos después a... Un pedacito, tampoco vamos a escuchar todo el tema.
1: Todo el tema, bueno.
0: Arrancamos hasta las 12. 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

0: Bueno, muy bien, ahí estamos y seguimos en esta mañana de hoy. Gracias a todos los conectados que tenemos en la mañana, que se suman, por supuesto. Jacobacci, que llega a sus 110 años consolidando su desarrollo en la región sur. Jacobacci, que ha tenido en algún momento toda esta cuestión de la ceniza que ha dejado el pueblo, ya casi ciudad, creo yo. Miren lo que se ve ahí en las imágenes, hermoso. Hoy que se puede captar la imagen con drones es una cosa tremenda, ¿no? Y ahí me remito un poco a lo que hablaban los chicos a la mañana cuando se hablaba de la primera tecnología, de cómo en tan poco tiempo hubo cosas que ni siquiera alcanzaron a ser famosas, por decirlo de alguna manera. Lo que tenía Fabi, lo último que mostró, era un reproductor de MP3 que se podía conectar con el vehículo. Y eso, ese reproductor de MP3 ni siquiera alcanzó a tener su vuelo grosso porque apareció el Bluetooth. Ya los autos incorporaron Bluetooth. Y después, ¿qué pasó?
1: Ya venía directamente el cablecito.
0: Claro, no, y aparte el cablecito era una opción, el Bluetooth era otra opción, pero también estaba la opción de sacar tu estéreo viejo. Ya venían las fichas para conectar si comprabas un estéreo nuevo y hacer las conexiones, que era muy sencillo, que es muy sencillo, y poder reproducir música a través de Bluetooth. Listo, te olvidaste de todo esto, te olvidaste del cable, del cassette, del disco,
1: de todo.
0: Y fue cambiando muy rápido. Y la tecnología hoy nos muestra eso. Ver estas imágenes como las estamos viendo ahora, mirá, para la gente que no se escucha, les cuento.
1: Qué hermoso.
0: Imágenes de cada uno de

0: pueblos, y en este caso de Ingeniero Jacobacci con su acto y todo lo que tiene, y poder mostrarle a la gente a través de redes sociales lo que hace un dron, lo que hace una foto hoy de un teléfono, todo eso va generando que y haciendo entender que todo esto ha crecido y súper rápido, y va teniendo cada vez más calidad. Por eso hablábamos el otro día del iPhone 18, ¿no?
1: Sí,
0: que salió.
1: Sí, sí, sí.
0: Y va armando un poco de todo eso. Después les cuento algo de...
1: ¿De qué?
0: Para las personas que tienen iPhone también, hágame acordar.
1: No me diga que va a caducar, ¿qué?
0: No, todo lo contrario. Todo lo contrario, y es para hoy. Así que hágame acordar.
1: Bueno.
0: Confirme bueno. 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Ingeniero Jacobacci cumple 110 años con viviendas, infraestructura, servicios, educación y fortalecimiento de su sistema de salud y turístico. El impulso minero de Calcatreu, que consolida el desarrollo de la localidad, cumpliendo proyectos anhelados por su comunidad. Nacida al calor del ferrocarril, Ingeniero Jacobacci se convirtió en un punto estratégico de conexión entre la meseta rionegrina y la cordillera. La localidad combina su identidad tradicional con un presente en desarrollo impulsado por la minería, por el turismo, por la producción local, que hay un poco de todo también con eso. Muy buenos artistas que trajo para la fiesta. Sí. Carafea estuvo muy, muy bueno.
1: Pude ver un poco. Un rato en vivo, sí, sí, sí.
0: Está bueno que se transmita también, ¿no?
1: Está muy bueno eso.
0: La transmisión en vivo de una fiesta hace para aquellas personas que no pueden llegar, que lo puedan ver.
1: Sí, que lo
0: Porque hoy tenemos conexión con todo el mundo. De hecho, Jacobacci ya está instalando antenas en los campos. Maquinchao está haciendo, ya está llamando para que las personas se vayan a anotar y puedan ir a conectar el Starlink y la luz,
1: sí,
0: a su campo. Así que imagínate, una persona que está en el campo, que no puede venir a la fiesta del Cordero y que se pueda transmitir por YouTube, es... Un golazo.
1: Un golazo, sí, sí, sí.
0: No
1: es lo mismo, ¿viste?
0: Disfrutás. Tal cual, no es lo
1: vas
0: mismo.
1: Vas mirando también lo que está pasando en el momento, eso
0: pero,
1: está muy bueno.
0: Voy a algo, ¿no? Porque por ahí se entiende mal, pero no perdés personas que vengan por estar transmitiendo en streaming. Porque la gente que quiere venir, viene. Eso no es que dicen, no, si lo podemos ver por YouTube, no vamos a ir. No. La gente quiere, justamente por lo que decís vos, no es lo mismo. Entonces la gente quiere venir a verlo en vivo. Pero los que no pueden, que tengan esa oportunidad y esa opción, es indiscutible. Después hay que ver, porque
1: perdés,
0: hay muchos artistas.
1: No perdés para nada haciendo en vivo.
0: Muchos artistas que por ahí no quieren que los filmes.
1: Sí, esa es la otra.
0: Ella es
1: también.
0: Otra cosa, ¿no? Sí, nos pasó a nosotros una vez, fuimos a hacer la transmisión en Balcheta, que habíamos ya arrancado con todo esto del streaming. Y la gente de Capanga no nos dejó transmitir. Tuvimos que cortar a las 10 de la noche. Tuvimos que cortar el vivo.
1: Yo digo, ¿no?
0: Y nos sacó.
1: ¿Por qué lo hacen? Para, si ya son...
0: Para no mostrar su show, qué sé yo. Políticas de ellos, ¿no? Pero no va por ahí. Entre todo lo que ha pasado, obviamente, y hablamos de infraestructura, hablamos de desarrollo en Ingeniero Jacobacci. Y esta buena noticia que dieron de construir nuevas viviendas para Ingeniero Jacobacci, en este caso 10, a través del Instituto de Planificación, estamos hablando del IPPB, va a construir 10 viviendas accesibles y sustentables en Jacobacci con una inversión de más de 737 millones. Los trabajos se enmarcan en el programa Habitar Río Negro. Las casas se van a ejecutar a través de modelos universales bajo el prototipo Zona Sur, garantizando autonomía y adaptabilidad. Para la familia se prevé también la posibilidad del crecimiento hasta alcanzar los 3 dormitorios y el financiamiento incluye las redes, que esto es algo que ha empezado a pasar en todos los pueblos, ¿eh? Las redes de agua, la electricidad y el alumbrado público. No, noticia importante porque en algunos casos, lo contamos la semana pasada, te toca estar viviendo en un lugar que
1: sí,
0: no están los servicios.
1: Que no tienen todos los servicios.
0: Y con este gobierno ha empezado a cambiar un poco eso también, ¿eh? Acá en Sierra Colorada al menos, ¿no? Hoy se puede contar con que al menos la tirada de gas pase por el frente de tu casa.
1: Bien ordenada la parte de catastro.
0: Más
1: ordenamiento.
0: Un saludo a Sonia.
1: Más ordenamiento, más seguridad también a la hora de vos ir y comprar tu terreno.
0: Exacto.
1: Una verificación importante que tiene la gente de catastro, que está espectacular.
0: Es verdad. Y seguridad, es cierto,
1: sí,
0: porque comprar el terreno antes era cara a cara. Che, te compro el terreno, dale, te lo vendo. Listo, fin de la historia. Era muy, sin, muy raro
1: sin todo. Sin ninguna mensura, ¿viste? No, mal. No sé. Tener las cosas también en orden en lo que tiene que ver con catastro está bueno porque te ayuda. Aquel que viene a Sierra Colorada, quiere quedarse, quiere comprar un terreno, vas, verificás en
0: y catastro. Y con los servicios.
1: Sí, y con los servicios verificás ahí en la municipalidad que esté todo en orden. Y
0: claro, compras. Lo que se intenta hoy es no vender un terreno si no tiene los servicios, claro, que corresponden, ¿no? Que es la luz, el gas y el agua. Porque, bueno, pasa, como les decía, hoy que pase ya la red al frente de tu casa, es, sí, un montón.
1: Es un montón.
0: Es un montón. Bueno, el Hospital Área Programa, doctor Rogelio Cortizo, perdón, nuestro hospital de cabecera justamente, sí, representa una pieza fundamental en el sistema de salud de la región sur, cabecera de la zona quinta, en este caso, que integra localidades cercanas como Maquinchao, Los Menucos, Sierra Colorada y Ramos Mexía. Antes era otra metodología, ¿no? Era San Antonio.
1: Ramos Mexía, San Antonio.
0: No. Es también ahora de la quinta. Pertenece, por eso digo, antes era otra metodología. Hoy el hospital de cabecera marca justamente, bueno, estas cuatro localidades.
1: Está bueno, porque sabiendo que es un hospital de alta complejidad, porque tiene casi todos los servicios, todo. Ahora último el tomógrafo que llegó, tenés todo.
0: Todo.
1: Lo que sea para urgencia, sea cirugía, también lo
0: partos.
1: Tenés. Sí. Así que
0: por ello la provincia invierte justamente en equipamiento y en infraestructura fundamental para el hospital. El último año se puso en funcionamiento, por ejemplo, el primer mamógrafo digital en el centro de salud, que representó un hito por ser el primero de la región sur asegurando el acceso a estudios de diagnóstico precoz. Actualmente ya se están ultimando los detalles para inaugurar las refacciones integrales en el exterior, con obras como la ejecución de nuevas veredas, áreas de estacionamiento, instalación del cerco perimetral, entre otras cosas, que ya se invirtieron más de 127 millones de pesos. Y con el fondo del bono, vemos, el hospital sumará un electrobisturí y una lámpara cialítica fundamentales para las tareas de quirófano, y además una mesa de anestesia que va a permitir realizar... Mira. Cirugías de forma más segura, monitoreando el paciente durante toda la operación. La inversión de la provincia supera, en este caso, los 54 millones para esto. Por otro lado, hablando de lo que realiza justamente Río Negro, que son acciones vitales para asegurar más servicios a la comunidad de Jacobacci, va a firmar el acta compromiso junto al municipio para el tendido eléctrico en el barrio Centenario 2, mientras que también va a... rubricar justamente el contrato para la ampliación de la red de gas de más de 95 familias con un potencial de 126 usuarios conectados y una inversión de más de 217 millones de pesos. En gas también se proyecta la ampliación de red para el barrio La Planta Etapa 2 para 18 familias más. Tremendo. Por medio del Departamento Provincial de Aguas, con un trabajo en conjunto con el Ministerio de Obras y Servicios Públicos, Río Negro trabaja en el proyecto de ampliación del sistema cloacal en Ingeniero Jacobacci. Objetivo es ampliar la planta depuradora, adecuando el sistema de tratamiento de efluentes a demandas actuales y futuras, con una proyección a 20 años, lo que se piensa y se estima. Además... compromiso con la educación, oportunidades para estudiantes de Jacobacci, a través del Ministerio de Educación y Derechos Humanos se brinda desayuno y merienda a más de 1.850 estudiantes y almuerzo y cena a más de 1.000. Che, esto no sabía, ¿eh? Almuerzo y cena a más de 1.000 estudiantes. Además, 196 chicos y chicas se movilizan a través del servicio de transporte escolar que garantiza Río Negro. Jacobacci cuenta también con las aulas, talleres móviles, en estos espacios de formación que ofrecen propuestas de capacitación práctica y de formación profesional, cerca de 50 personas participan de talleres de metal mecánica y tornería, ampliando sus oportunidades de trabajo, justamente. Che, muy bueno.
1: Muy bueno lo que tiene Jacobacci, ¿eh?
0: Muy, muy bueno. Por medio del personal de mantenimiento, el Consejo Escolar de la localidad de Río Negro realiza obras con establecimientos educativos, como los reemplazos de calderas, por ejemplo, tan importante, que pasó el fin de semana en Ramos Mexía, los chicos que fueron a jugar se murieron de frío. en el gimnasio, que no tiene calefacción.
1: No tiene calefacción, sí.
0: Bueno, en este caso se instalaron calderas en la SRN número 6, el SET 26 y la escuela primaria 134. Se proyectan trabajos de pintura, revestimiento en primaria, entre otras cosas. Hay una articulación con el cuartel de bomberos y el hospital con el objetivo de dotar de herramientas preventivas y de seguridad a instituciones educativas. Así que...
1: De todo, Jacobo, así.
0: Agua, gas, educación, salud.
1: Trabajo, porque está Calcatreu, que viene trabajando después de toda esa charla que se ha tenido y ese arreglo, ese acuerdo. Hay mucha gente más trabajando, se ha vuelto a tomar nuevamente gente de ahí de Ingeniero Jacobacci de la región sur, así que hay muchísimo para esa localidad.
0: Tal cual. Bueno, muy buena noticia lo de Ingeniero Jacobacci, lo que estábamos justamente charlando. Vamos a contarles un poquito también, antes de irnos al corte, Beretilnec sumó 209 profesionales al Sistema Público de Salud. Río Negro incorporó 209 médicos, enfermeros y especialistas técnicos en hospitales y centros de salud de toda la provincia. La decisión del gobernador Alberto Beretilnec permite ampliar la capacidad de atención del sistema público, que además superó el 80% de la cobertura en residencias y sostiene inversiones en obras, tecnología e incentivos para incorporar más profesionales. Vamos a escuchar un poco de lo que se hablaba con esta suma de profesionales, justamente en la provincia de Río Negro, en el sector de salud.
2: Esta es la consecuencia de las convocatorias de profesionales al sistema de salud de Río Negro. Son 209 agentes de salud, entre médicos, enfermeros, bioquímicos, kinesiólogos, personal de salud mental, que se incorporan a la provincia de Río Negro como parte del compromiso del gobernador Beretilnec de fortalecer el sistema público provincial. La otra característica que tiene es que estos profesionales se han incorporado en todo el ámbito de la provincia, en los hospitales grandes como Viedma, Roca, Cipolletti y Bariloche, y también en hospitales de localidades más pequeñas como Vilcanicheu, localidades de la línea sur o del Valle Medio. Creemos que también es un buen resultado de los atractivos que tenemos en la provincia para incorporar a los profesionales, los incentivos por arraigo, un sistema que se está modernizando, que está incorporando tecnología, que tiene un plan de infraestructura sanitaria en curso, con 12 obras finalizadas y 12 obras más en ejecución. Así que todo hace a la incorporación de recursos humanos en la salud, que es el determinante principal de los resultados en un servicio como es el de la salud pública. Es un sistema de salud muy amplio. Son 35 hospitales, 191 centros de atención periférica en todo el ámbito provincial, 5 zonas sanitarias. Pero es un desafío interesante y que estamos abordando de manera profesional y seria. Y estos son los resultados que podemos mostrar de nuestro trabajo en el Ministerio y una consecuencia de la decisión política del gobernador de apostar al sistema de salud pública y acompañar a cada uno de los agentes de salud.
1: Muy bien, ahí escuchábamos un poco lo que decía el ministro de Salud comentando y haciendo hincapié a la información que terminaba de leer Patricio. 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
0: Bueno, mañana estábamos hablando del gas,
1: sí.
0: Charlamos un poquito de todo eso. De lo importante que es y los beneficios que trae a toda la familia. Mañana viene el gobernador, anunciado ya hace unos días, lo habíamos comentado en algún momento, pero mañana viene el gobernador a hacer la inauguración, obviamente, a todas estas familias que van a poder contar con la red de gas. Así que un golazo.
1: Sí, sí.
0: Y
1: sí,
0: vamos supuesto. A estar con la cobertura, por supuesto.
1: ¿En horas de la mañana?
0: Sí, creo que no era de la mañana. Pero igual, de todos modos, para asegurarnos y saber bien de sí. todo eso, en minutos nada más, uh-huh. estamos en vivo con la intendente Marta Ignacio, que va a estar charlando con nosotros y haciendo la invitación, obviamente, para toda la población que quiera estar presente, sumarse y poder visitar de esta inauguración de obra, redes sí. de gas que tan importante,
1: para nuestra localidad.
0: Totalmente. Bueno.
1: Bueno, cerramos nuestra primera horita. Ya son, ¿qué hora es?
0: Estamos las 11 de la mañana. Justamente. Justito. Buena temperatura, por supuesto, ya.
1: Con calor, ¿no?
0: Sí, pero casi igual, mirá, 14 grados.
1: Que miramos para afuera y hay un poquito de viento.
0: Sí, corre un toquecito. Un poquitito, de viento.
1: Sí.
0: Bueno, pero estamos muy pretenciosos.
1: Sí, capaz. Bueno.
0: Pequeño corte y venimos enseguida porque nos quedan un montón de noticias todavía.
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1: Mensaje para Matías Chico de Bacalauquén. Jero le comunica que cuando pueda se conecte. Para Julio Carranza, venir a la casa de Enrique hoy como único día. Para la zona de Caltrauna y Cerro Bandera, se informa a las familias de Meli Luis, Catrín Raúl, Cayuleo Argentino, García Jorge, Eulogio Alfredo, Ferreira Mario, Reyes Hermelindo, Reyes José, Meli Alejandro, Rivero José, Pérez Héctor, Catrín Victoriano, Wentelaf Valerio, Millán Juan, Millán Iriné, que el día martes 15 de septiembre del corriente año, el personal de salud estará realizando visitas rurales en cada puesto. Se solicita que, por favor, permanezcan en la vivienda durante la jornada y dejar sin candado las tranqueras a fin de facilitar el acceso del equipo de salud. Al comunicado lo firma Hospital Los Menucos. Mensaje para Ramona Montiel. Antimilla le hace saber que mañana martes 15 lo lleva al CUI.
5: Antimilla le comunica a Ramona Montiel que mañana martes 15 la llevará al CUI. El señor Domingo Parra encarga a los vecinos de Treneta, Yaminué, Laguna Méndez, Tambelén y Comicó una punta de 15 chivas. Entre ellas van tres castrones, uno con cencerro, con la siguiente señal: oreja derecha, agujero y una muesca abajo, oreja izquierda, martillo abajo y dos muescas adelante. Quien las vea, por favor, encerrarlas, dar aviso por este medio o comunicarse al 29 20 69 88 59. Se pagará el trabajo. El señor Roberto Barne encarga en la zona de Paja Alta 16 chivas. Señal, oreja derecha, Y abajo, oreja izquierda, B corta. Sinuelo, va un capón lanar lanudo. Por favor, quien las vea, dar aviso por este medio. El señor José Rivero encarga a los vecinos de Caltrauna una punta de 13 chivas y un castrón con la señal horqueta y punta de lanza. Las perdió hace unos días. Cualquier novedad hacer saber por este medio. Desde ya, muchas gracias. Para Alfredo Hueche, Modesto Jayful le comunica que el día 16 o 17 le estará llevando las varillas. Si necesita forraje, Raúl tiene para vender y le puede llevar en esos días.
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Bueno, muy bien, ahí estamos y seguimos en la mañana de hoy. 11 de la mañana, 11 minutos. ¿Por qué siempre arrancamos 11 y 11? ¿Qué? ¿Será alguna cuestión de que hay que jugarle a la quiniela? ¿No? Un toque. Bueno, se viene un poco de todo, de lo que vamos a hablar. En un rato hablamos con la intendente Marta Ignacio, que va a estar por acá. La vamos a estar llamando, obviamente. Vamos a hablar de lo que va a pasar en el día de mañana. La visita del gobernador a nuestra localidad. Inauguraciones importantes y van a, obviamente, vamos a charlar de otras cosas y vamos a estar con la cobertura de la 880 que va a andar también por aquellos lugares haciendo la transmisión en vivo como es habitual. Bueno, vamos a hablar en un rato también de Julio Falcioni, de lo que ha pasado obviamente en el mundo del fútbol, y creo que lo que ha dejado el fin de semana, más allá de los resultados de los equipos, las declaraciones fuertísimas que hizo. De hecho, hasta dijo que si le costaba la carrera no tenía ningún problema en hacer un paso al costado, irse a su casa y estar tranquilo, porque él laburaba porque le gustaba, y no le gustaba que le roben. Una de las cosas que han sucedido en el día de ayer, y vamos a... ayer no, fue el domingo, sábado. Vamos a estar charlando de eso. Buena mañana, por supuesto. ¿Por qué? Porque la temperatura nos acompaña en gran parte de la región sur, 14 grados. La temperatura con una sensación térmica de 14, justamente, intervalos nubosos en las próximas horas. Para hoy se espera una máxima de 20 grados con una mínima de 1 grado. Vientos de 34 kilómetros con ráfagas que alcanzarán los 57 kilómetros para esta tarde de hoy.

0: Bueno, ahí estamos. A ver si estamos con el compa. ¿Me escuchás ahora o no? Pará que activamos el micrófono. Poner un auxiliar. A ver ahí. Bueno. Habla.
1: No lo estamos pudiendo escuchar, pero bueno, visualizando también un poco cómo está el día acá en nuestra querida localidad Sierra Colorada, que hoy vamos a tener una tarde y un día muy lindo, con mucho calor, 20 grados se espera la máxima para esta jornada, así que si tiene que hacer alguna actividad física, aproveche porque van a estar y vienen días muy lindos, por ejemplo esta semana que viene espectacular. Así que Fabi, por ahí, no sé si lo volvemos a tomar, a ver, vamos a chequear a ver si lo volvemos nuevamente a ver si está ahí. Fabi, ¿me escuchás? ¿No? ¿Vos me escuchás? Yo no te escucho. Pero bueno, linda mañana, ¿eh? Espectacular la mañana que tenemos acá en Sierra Colorada. Vamos a un pequeño corte, arreglamos acá y ya venimos.

Estamos pudiendo escuchar. A ver ahí, Fabi. A ver ahí, Fabi. Tampoco. Bueno, nosotros por acá acomodando un poco lo que tiene que ver con las llamadas para poder que salga todo bien, porque tenemos una llamadita ahora, pero no vamos a poder. Bueno, hacemos una pausa nuevamente, ¿le parece?

0: Bueno, ahí estamos, volvimos nosotros, ya nos vamos a ir acomodando para la entrevista que se viene en minutos. Fin de semana para el handball de nuestra localidad, este pasado sábado 12 de septiembre, la Escuela Municipal de Handball participó del torneo de menores de handball Unión Línea Sur, que se hizo allí en Ministro Ramos Mexía, obteniendo excelentes podios y un gran desempeño deportivo. En la rama femenina, primer puesto quedó para Sierra Colorada B, el segundo puesto quedó para los Menucos, tercer puesto para Sierra Colorada, cuarto puesto Ramos Mexía y quinto puesto Maquinchao. En rama masculina, primer puesto Ramos Mexía, segundo puesto Sierra Colorada, tercer puesto los Menucos y cuarto puesto Maquinchao. Y el reconocimiento especial, y felicitamos a Fiorella Ríos, elegida como la jugadora destacada del torneo. Y bueno, y los chicos de la Escuelita Municipal de Handball que estuvieron este fin de semana en la localidad de Ramos Mexía.
1: Muy bien. Muy importante, los logros de los chicos en lo que tiene que ver con el ámbito deportivo, que ha habido un poco en todos lados.
0: En todos lados, sí.
1: En los Menucos, también, en Neuquén, en Ramos Mexía, mucho deporte. Y los chicos que hoy salen a participar tan...
0: Lo hablábamos, sí, hoy.
1: Aparte de los trofeos.
0: Sí.
1: Tan bueno, ¿no?
0: Muy bueno, muy bueno.
1: ¿Cómo eran los de su época?
0: Los de mi época eran muy chiquititos, eran muy muy chicos, nada, directamente, ni unas medallitas muy muy lindas.
1: Pero había buena había competencia.
0: Había competencia, sí.
1: Había competencia, sí. Se podía hacer un poco de todo.
0: Sí,
1: y teníamos muchas opciones. Bueno, 31 minutos ya de las 11 de la mañana en todo el país, por supuesto, y seguimos nosotros en la mañana de aire fresco. Pueden... seguirnos a través de YouTube, es @radioam880, nos siguen por ahí y van a poder ver, escucharnos y todo, ¿no? Mañana la visita del gobernador a nuestra localidad, como lo habíamos anunciado anteriormente, pero tenemos en línea nosotros, y nos va a contar un poco mejor obviamente de esto, a la intendente de Sierra Colorada, Marta Ignacio, que va a estar charlando con nosotros. Marta, buenos días, ¿cómo estás? Patricio, Gaby, de este lado.
2: Buenos días, Patricio, a todo el equipo y a la gente de la audiencia que seguramente está del otro lado escuchando. ¿Cómo les va?
1: Muy bien. Escuchando, mirando, ahora un poco de todo.
2: Ah, bien, bien, bien.
1: Marta, contanos un poco, mañana tenemos la visita del gobernador y va a haber, o se van a tratar algunos temas, pero también con esto que tiene que ver con la inauguración de la red de gas, tan esperado e importante para esta localidad.
2: Así es, Patricio, mañana vamos a tener la visita de nuestro gobernador aquí en la localidad, en el cual vamos a arrancar a la mañana tempranito, recorriendo las obras que estamos haciendo junto a la provincia, en lo que tiene que ver el hospital y las 10 viviendas que está construyendo allí junto a IPPB. Luego, posteriormente, a las 10 de la mañana, vamos a estar inaugurando la red de gas en las arterias de la calle Felisa Fernández, que es la calle que está al costado de las viviendas IPPB y de las nuevas viviendas que ya se han entregado.
1: Ah, bien.
2: Que se ubican en la esquina de...
1: Todo cerca.
2: De Carlitos Correa.
1: Ah, de Carlitos, sí. Sí, sí, sí.
2: Carlitos
1: sí, sí.
2: Correa está en una esquina y Natanael Collán está en la otra esquina.
1: Bien.
2: Ahí, en esa calle. Esa calle se llama Felisa Fernández.
1: Claro, viste que acá nos ubicamos nosotros por al lado de quién, porque por la calle estamos.
2: Por eso dije los nombres de las familias que están cerca y los marqué como referente las esquinas.
1: Bueno.
2: Justo ahí, en esa calle del costado, se llama Felisa Fernández.
1: Bien.
2: Que también pasa por enfrente de la casa de Vero Carranza, uh-huh. Esa calle. Es la calle Felisa Fernández, justo que desemboca hacia la cancha de fútbol 11, la alternativa, choca ahí.
1: Justamente. Qué importante.
2: Esa calle sí. Inicia ahí, en esa donde termina la cancha alternativa, inicia la calle, y vive Vero Carranza como una referente, una vecina. Después llegamos y pasamos a la otra cuadra, y el primero en la esquina es Carlito Correa y su familia.
1: Muy bien.
2: Finalizada la calle, sí. Tenemos a Natanael Corillán. En el medio de esa cuadra ahí va a ser la inauguración de la red de gas a las 10 horas, así que invitamos a todos los vecinos y vecinas para que nos acompañen en una inauguración más junto al gobernador.
1: Bueno, que te decía, qué importante, porque Más allá de que el invierno todavía no termina de pasar, obviamente, pero es algo que estaba dentro de los planes cuando te toca asumir, cuando te toca hacerte cargo de esta gobernación, justamente el acompañamiento de la provincia constante y hoy la posibilidad de que tantas familias puedan tener la red de gas ahí afuera de su casa.
2: Así es, Patricia, estamos hablando de mejorarle la calidad de vida a todos nuestros vecinos. Con esta inauguración y con esta ampliación de red de gas, la gente va a poder conectarse, y vamos a hacer un poquito de historia, porque antes, cuando teníamos los Zeppelin, ya estaba la capacidad de ampliación, estaba finalizada, no se podía hacer más ampliaciones de red de gas. Cuando el gobernador decide hacer el gasoducto de la región sur, el gasoducto que nos permite ampliar las redes de gas en todas las localidades de la región sur, así como se está haciendo acá, también en Ramos, en Maquinchao. La verdad que es muy gratificante. Acá nosotros tenemos inviernos muy largos, arrancamos encendiendo la calefacción allá por marzo y estamos apagando en noviembre prácticamente recién el calefactor, y hemos tenido hasta nevadas en los meses de noviembre. Es importantísimo brindarle este servicio a la gente de la región sur, y no hubiese sido posible primeramente sin el gasoducto y después con esta inversión que hace el gobierno provincial en nuestra localidad y en cada una de las localidades de la región sur, y a los vecinos le permite después, porque esto es un paso a paso, cada uno poder hacer la conexión en su vivienda. Nosotros con esto vamos a llegar al 95% de gas. Nos queda un pequeño porcentaje, que ya hemos presentado la ampliación de ese 5% que nos está quedando, y está en circuito administrativo para su aprobación y luego su ejecución. Y después de que el gobierno provincial y la municipalidad acuerdan y hacen esta ampliación de red de gas, queda en la parte del vecino todo lo venidero que tiene que ver con contratar un gasista matriculado, que su gasista matriculado le presente el proyecto y la propuesta de gas de su vivienda. Después hace el gasista lo que es la instalación de cañería en su casa, le da el aprobado CAMUSI, y ahí, después que le da el aprobado CAMUSI, CAMUSI se encarga de conectar desde la calle hasta el nicho para que ingrese el gas al domicilio.
1: Bien.
2: Brevemente lo cuento así, de esta manera, porque lleva varios pasos administrativos o pasos que debe cumplir no solo nosotros, que estamos en un lugar de decisión política y de gestión y de mejorar la calidad de vida de la familia, sino que hay otra parte también que el vecino tiene que poner, y en este caso ya algunos se han ocupado de su vivienda, de hacer la ampliación de red de gas adentro, de comprar los artefactos, de poner las cañerías, de contratar su gasista para finalizar, porque eso es la finalización cuando uno contrata a su gasista y hace la cañería, el plano y el proyecto y la aprobación ante CAMUSI, es importante. Son Bien. Varios pasos que hay que cumplimentar, y que es importante que el vecino lo sepa, se informe, que se acerque a la municipalidad para ver cómo son los pasos para tener el gas, y que nos consulte, que para eso estamos.
1: Perfecto. Además de eso, Marta, va a haber otras cosas que se van a charlar con el gobernador, va a haber quizás alguna entrega de aportes y demás. El recorrido por las viviendas es importantísimo, vemos a nuestros albañiles trabajando firmemente también en estas 10 viviendas que habían sido abandonadas por Nación en una época. Toda la cuestión administrativa que llevó de gestionar, resolver, llamar por teléfono todos los días, los proyectos que nos contaste en algún momento, hoy ya es una realidad de que esto está en marcha.
2: Hoy está en marcha, tenemos en marcha el hospital, que es la obra más maravillosa que tenemos en nuestra localidad y que nos va a quedar a toda la población por el resto de nuestras vidas. Y las viviendas, que es un proceso porque requirió que Nación nos dé y nos pueda dar a nosotros y entregar las viviendas para que lo hagamos, porque ellos ya habían dicho que no, pero era necesario también claro. que pudiesen ellos autorizarnos a poder avanzar. Ellos

0: acompañarlas. Hoy las vemos ahí a nuestros albañiles de nuestra localidad haciendo, ya han techado algunos, ya está puesto el gas en dos de las viviendas, ya han puesto abertura, estamos avanzados en cuanto a la finalización de las viviendas y también estamos muy felices y contentos, no solo por lo que se está generando en cuanto a mano de obra local, de todos los albañiles que están en el hospital, de todos los que están en la en las viviendas, que son más de 50 albañiles, sino también de lo que genera la mano de obra, de generar trabajo acá, sino también de esto de que va a ser solución para 10 familias que van a tener sus viviendas en unos meses más adelante.
1: Totalmente, totalmente. En el video, cuando tuviste este encuentro con el gobernador allá en Viedma, se hablaba de la firma de un convenio para la puesta de funcionamiento del Centro Integral de la Mujer. ¿Podés comentarnos sobre esto?
0: Así es, mañana vamos a firmar un convenio con el gobernador para la creación de un nuevo centro de inclusión residencial para mujeres, que es un lugar que conveníamos para refaccionarlo primeramente, porque es el llamado que a veces en la localidad lo conocemos como el refugio, que está muy deteriorado, es un lugar que nunca se ha utilizado, para el cual fue construido, que no tiene el servicio de gas. Y nosotros durante estos meses hemos estado trabajando sobre ese lugar, sobre el financiamiento y sobre la propuesta que coincidimos con APASA, que es el organismo del Ministerio de Salud que atiende distintas complejidades de consumos problemáticos, y en este caso va a ser específicamente para mujeres, para darle el fin y el objetivo para el cual fue creado. Y en ese lugar, ¿qué va a significar? Va a significar una nueva institución para nuestra localidad, donde las personas que allí trabajen van a ser mujeres de nuestra localidad. Bien. Que tienen una formación de base, recibidas en el Instituto Técnico de Sierra Colorada en la carrera de técnico en acompañante terapéutico, y que van a estar hoy, ya empezaron su primera capacitación presencial allí en el instituto con la gente de APASA, y es un lugar que va a ser totalmente gratuito, donde van a tener el recurso humano que va a estar a cargo de la atención, son gente de nuestra localidad, donde vamos a poder reparar el lugar antes de que inicien. Se prevé desde ahora hasta diciembre estar trabajando no solo en la capacitación del recurso humano, sino también vamos a estar trabajando en la refacción completa para que quede habitable ese lugar, con el servicio de gas, con el arreglo del techo, con el arreglo del cerámico, de la cerámica del lugar, con todos los servicios puestos y con todo el mobiliario que va a necesitar para poner en funcionamiento ese lugar, que va a ser único en toda la Patagonia, totalmente gratuito, porque se va a encargar el Estado de que las usuarias que estén allí tengan todo lo necesario para que tengan una casa habitable. Uh-huh. Así que vamos a estar con eso. Y también con la entrega de 8 escrituras de viviendas a familias que viven en viviendas de IPPB. Han finalizado con su plan de pago, han formalizado y terminado los trámites para recibir su escritura, así que ellos también felices de poder entregarle las escrituras a las familias que le da seguridad legal para continuar y ya decir que su vivienda es propia.
1: Bien, perfecto. O sea que hay un poco de todo para mañana.
0: Así es, siempre junto al gobernador llevamos una agenda de trabajo de las necesidades de nuestra localidad y él nos escucha gratamente siempre y tenemos respuesta favorable, así que muy felices porque mañana vamos a estar finalizando etapas e iniciando nuevas que son muy importantes para toda nuestra comunidad.
1: Perfecto. Marta, agradecerte mucho por el tiempo, por la disposición de poder contarnos un poco también lo que se viene para el día de mañana. Y dejamos hecha la invitación para las personas que quieran acercarse.
0: Bien. Mañana a 10 horas los invitamos a toda la comunidad a la inauguración de la red de gas, allí en calle Felisa Fernández, entre la casa de Nata Corillán y la casa de Carlitos Correa. Ahí vamos a estar.
1: Muy bien,
0: los esperamos a todos.
1: Perfecto. Hasta luego, gracias.
0: Hasta luego, abrazo grande. Chau, chau.

Bueno, muy bien. 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

0: Bueno, muy bien, ahí estamos y seguimos en la mañana de hoy, 49 minutos de las 11 de la mañana. Saluditos para la gente de Tienda al Centro, que tengo un mensaje ahí que ahora lo voy a escuchar. Buenos días, Fabi, ¿cómo andan?
1: Buenos días, Pato, ¿cómo estás? ¿Todo bien?
0: Muy bien, ¿usted?
1: Bien, bien acá, comenzando la mañanita.
0: Arrancó temprano,
1: arrancamos temprano, pero ahora comenzamos en el Deportivo.
0: En el Deportivo, muy bien.
1: El programa más importante de la línea sur.
0: Claro.
1: Es otra presión acá.
0: No, presión sí, tuvo sí. La mañana, me parece, ¿eh? Muchos mensajes, gente que estuvo viendo.
1: Así que sí, obviamente agradecer a la gente que siempre está ahí.
0: ¿Se levantó Augusto para mirarnos?
1: Sí, Augusto, sí.
0: Bien, si no está en YouTube igual.
1: A las 8.
0: Si no lo tienen ahí en YouTube, pueden verlo.
1: El fin de semana también se levantó a las 8.
0: 7:45. Cuando uno dice, hoy voy a descansar.
1: Y yo pensaba eso, ¿viste? Para arrancar bien con todas las pilas. No, 7:45 ya estaba arriba mío ahí golpeándome para que me levante, así que...
0: Bueno, arriba.
1: Madrugador, nada que ver al padre.
0: Bueno, sí, seguramente. Cuéntenos un poco por qué hubo polémica el fin de semana, más allá de que primero jugó Boca, jugó temprano, jugó el viernes
1: Boca, porque bueno, recordamos,
0: estamos todos en otra igual, ¿eh? Ahí no,
1: sí, obviamente Boca, lo que tiene en mente Boca es que bueno, jugó el viernes, ¿por qué? Porque el día martes, o sea mañana, va a estar jugando lo que es el partido de vuelta de cuartos de final de Copa Sudamericana, nada más y nada menos, contra San Pablo en el Morumbí, y por ese motivo @Arena guardó todo.
0: Excepto el único.
1: Blanco.
0: Che, ¿cómo?
1: Pero no
0: se cansa. Sí.
1: Es más, a las 11:30 cuando dijimos, no jugaba Blanco, jugaba Satas.
0: Claro. No, sí. Bueno, de eso no ni hablemos, porque pero usted me dice un equipo y cuando voy a mirar el partido aparecen todos los jugadores, nada que ver.
1: Me puedo equivocar, dijo el Chavo del 8. En el capítulo número 187 se lo dice a Kiko.
0: Claro.
1: Si lo tenés, Meli, ahí. Me puedo equivocar, soy un ser humano. Así que bueno, me equivoqué, ¿sabes? Me equivoqué y
0: también
1: pagué. Me equivoqué y pagué, pero la pelota
0: no se mancha. Bien. Bueno, Boca ganó bien.
1: Ganó muy bien. Ener Valencia erró un par de goles. No podés creer. No.
0: Pero hizo un gol.
1: Aparte casi lo robé.
0: Seamos conscientes de una cosa, ¿no? Me sumo a sus palabras.
1: Sí.
0: Está volviendo, no es lo mismo en la Copa del Mundo, es una persona que ya es grande. Para el fútbol, ¿no?
1: Para el fútbol es grande, pero bueno, yo creo que no va a dar mucho. Es un buen delantero, poniéndose. Bueno, recordemos también que él llegó no hace un mes.
0: No.
1: Se pudo poner entrenar físicamente, hay que estar para jugar, ¿no? En Boca. No se pudo entrenar a la par de sus
0: compañeros. Aparte, el fútbol argentino
1: es otro.
0: El roce. Fíjate que le costó a jugadores que han jugado en Argentina. Y estoy hablando de en aquella época de Saviola, que se fue, volvió, llegó, y cuando llegó le costó un montón el fútbol argentino. Le pasa a Thiago Almada, le pasa... O sea, creo que hay muchos jugadores que les ha pasado justamente esta cuestión y bueno, que resulta un poco difícil, pero...
1: Saviola, Aymar, muchos jugadores que retornaron y bueno, no tuvieron ese regreso feliz que todos hubiesen querido, ¿no? Porque bueno, son excelentes jugadores que no han dado mucho, pero lamentablemente el fútbol argentino tiene otro roce y demás.
0: Al que no le costó nada es a Paredes.
1: No, a Paredes tiene otro juego, aparte un jugadorazo. Al Figo Di María tampoco.
0: Tampoco.
1: A los que son muy crack, yo creo que no, como que no le cuesta.
0: Bueno, Di María, ¿cómo? Que hizo un gol el fin de semana.
1: Sí. Festejó, ¿viste el festejo?
0: No lo vi.
1: No me quiero equivocar, pero hizo con el
0: Fast. Ah, hizo el 6-7.
1: 6-7, es así. Y le pidió disculpas a la gente de Tigre. ¿Por qué? Porque le habían hecho como un homenaje y demás, así que festejó así. Y después pidió perdón porque, bueno, lo tomó como una burla quizás, ¿no?
0: Pero en realidad es por la hija.
1: Claro.
0: Porque están todas las nenas con
1: después
0: eso.
1: Después dijo en la declaración que no era para burlarse ni nada, sino era para su hija que le pedía que haga.
0: Aparte, ¿qué burla puede hacer con el 6-7?
1: Y algunos lo toman a mal.
0: Convengamos, ¿no? Bueno, Rosario Central que ganó.
1: Ganó, así que...
0: Bueno. Tabla anual no le sirve a Boca.
1: Obviamente que no.
0: Que gane Central, bueno, porque se puso ahí a un punto, pero que Boca no hizo lo suyo.
1: Que no gane Central, que no gane Vélez, no nos sirve.
0: Claro.
1: Así que bueno, pero bueno, obviamente van a seguir sumando, esto es así, y bueno.
0: Pero Boca hizo lo propio, Boca sumó.
1: Sumó, eso es lo importante. Hacía varias fechas que no podía sumar, empataba, bueno, el partido del sábado pasado, del anterior, ¿no? Un partido ganable, ya estaba ganado y va a ser lo empatan y obviamente se perdió 2 puntos, que a la larga obviamente son 2 puntos que sí se van a notar porque es muy corta la diferencia, la mecha es muy corta, así que bueno, veremos
0: bueno,
1: qué pasa.
0: Mundo Boca, para seguir un poquitito ahí en ese tema, ¿hay alguna posibilidad de este muchacho Galarza puede venir a Boca?
1: Así es, Boca no se da por vencido, ¿no? Y hará un intento más por Matías Galarza. Así que ya tiene un acuerdo, eso es lo importante. Con el jugador ya hay un acuerdo con el contrato, no hay ningún problema. Obviamente el jugador quiere estar en Boca.
0: Talleres dijo que lo deja ir, ¿eh? ¿Será? Su técnico dijo, si se ponen de acuerdo, la dirigencia.
1: Sí, no tiene ningún drama.
0: Y con el jugador, yo no tengo drama, tendré que buscar otra alternativa.
1: Pero que bueno, justamente la T tiene el 60% del pase de este jugador, el 40% le pertenece a Genk de Bélgica, así que lo compró justamente a Argentinos Juniors en el año 2022. El gran problema es Andrés Fassi, el presidente.
0: ¿De?
1: Talleres de Córdoba. Talleres de Córdoba. Es muy duro.
0: ¿Qué quiere?
1: Él quiere recuperar la plata que invirtió en el jugador. Si yo no recupero esos 4 millones, cerca de 4 millones, no se va a ir.
0: Bien. ¿Hasta cuándo tiene tiempo Boca para eso?
1: A ver, antes del 20, yo creo que ahora.
0: Se tiene que definir ya, ¿no?
1: Sí, ya. Porque, bueno, no queda otra.
0: Bueno, no hay muchas, cosas para...
1: Bueno, Zenón ya se fue. Es una baja.
0: ¿De qué juega este muchacho, no lo...?
1: Vos sabés que acá estaba mirando.
0: No lo tengo yo mucho, ¿eh?
1: La número 5, me parece, si no estoy equivocado acá. A ver, vamos a hacerle zoom. Sí, la 5 tiene, de fuera del medio.
0: Mediocampista.
1: Sinceramente no.
0: O sea, ni lo conocemos nosotros.
1: No lo conocemos.
0: O sea que si el pase se cae o no se cae, nos haría un problema.
1: No nos...
0: O sí, o será muy bueno.
1: Si Boca puso los ojos en él, quiere decir que la está rompiendo.
0: Quiere decir que...
1: Quiere decir que
0: se está por retirar, seguramente.
1: Quiere decir que ya debe tener como 50 años.
0: Es muy probable, sí.
1: Bueno, lo otro, ya cerrando lo de Boca, en caso de que no llegue este jugador, la idea de arroba Barrena, ¿cuál es? Recuperar a Javes Saralegui.
0: Ah, bien, jugador hoy de Tigre.
1: De Tigre. Bien. ¿Viste? ¿Por qué? Porque tiene su préstamo hasta fin de año, pero tiene una repesca, como que se llama, que puede llegar a venir a Boca porque Boca es el dueño del pase.
0: Perfecto. Bueno. Perfecto, ese mundo de Boca.
1: Sí.
0: Mundo de Boca. Vamos a hablar de River, ¿no? Que fue la polémica del fin de semana y declaraciones de Julio Falcioni, con el cual el 80% de la población argentina coincide, me parece,
1: ¿no? Yo creo que sí. Y un poco más también, porque, bueno, la verdad, lo que pasó el fin de semana es alevoso, ¿no?
0: Bueno, contemos un poquito, pongamos en contexto a la gente que no vio el partido.
1: Sí.
0: ¿Qué pasó el fin de semana?
1: Bueno, justamente le expulsaron un jugador a... al decano tucumano.
0: Atlético Tucumán.
1: Estaba
0: con Tigre todavía.
1: Sí. Y bueno, y después una jugada del número 8 de River. Que
0: había entrado así a...
1: Nada, sí, muy poco. Si lo agarraba bien, lo parte.
0: No, pero igual lo agarró bien.
1: Pero mirá, si lo agarra un poquito más arriba, yo creo que lo quiebra. Lo quiebra, yo creo que lo quiebra. Y bueno, obviamente todo.
0: Pero a ver ahí, si vos no vas con plancha, no puede ser roja también.
1: ¿Sí?
0: O sea, no hace falta que vayas con la plancha, no tenés que romper al jugador para echar a alguien.
1: Fue muy fuerte, la verdad, y bueno, solamente le sacaron amarilla.
0: Bueno, hubo un tema con los árbitros el fin de semana, porque también estuvo Manchester City, que jugó contra el
1: United,
0: contra
1: el clásico. El gol que le cobran a favor del City. Estamos hablando del fútbol de primer nivel, lo más alto que hay, pero es llegar a la liga inglesa, con la tecnología que hay.
0: Un offside tremendo, ¿no?
1: Y encima fue gol de Haaland.
0: Sí.
1: Y encima derrota para el
0: equipo United.
1: Al United, que obviamente no le sirve para nada.
0: Y no.
1: Y de local. Así que muchísima bronca.
0: Bueno, pero pará. Termina eso. La comitiva de árbitros de la Premier hacen un comunicado. Y en el comunicado piden perdón por el fallo cometido por la... ¿Qué pasa? Enzo Fernández estaba adelantado, no toca la pelota, pero participa de la jugada porque quiere tocarla. Esa es una cuestión a criterio del árbitro.
1: O sea, le quiere cabecear él.
0: Pero cualquier árbitro tiene que... O sea, ser criterioso, muy sencillo era, ¿no?
1: Claro.
0: Los árbitros se dan cuenta, hacen un descargo y después el árbitro termina el partido y pide disculpa por no haberse... Nah, una cosa tremenda.
1: Una vergüenza.
0: Aparte, hermano, tenemos dos árbitros. No tenemos dos árbitros. Tenemos como 15 árbitros en la cancha... Y tienen que pasar estas cosas. Lo mismo pasó con River el fin de semana. Una cosa.
1: Ya no se perdona esto. La verdad que...
0: Podría haber afectado en el resultado. Podría haber quedado en igualdad de condiciones Atlético Tucumán y River.
1: Claro que sí.
0: Era otra cosa, ¿no? No cambiaba el resultado en esa expulsión, pero sí podría haber sido
1: influyó otra cosa. Influyó mucho porque fíjate que ellos jugaron con 10 jugadores muchísimo tiempo.
0: Mucho tiempo.
1: La lluvia, la cancha pesada y demás es muy influyente, un jugador menos. Así que sacaron ventaja de partido.
0: Bueno, termina eso. Termina el partido, todos muy calientes. Lo terminaron echando a Falcioni.
1: Sí, lo echaron.
0: Un gran técnico, Falcioni. Gran técnico de Banfield, de Boca. Ha pasado por varios clubes.
1: Sí.
0: Y hizo declaraciones fuertísimas, justamente. Y es lo que vamos a escuchar ahora, antes de irnos.
2: Decía esto. Allá hay que subir. 5. A ver si lo tenemos ahí a Julio Falcioni hablando de lo que pasó el fin de semana. Fíjate si está en auxiliar. Bueno, che, algo, estamos teniendo un tema ahí, me parece, ¿eh? Ahora estoy, me estoy dando cuenta de algo. Bueno, justamente Julio Falcioni habló de este tema.
1: Sí.
2: Y cuando habló de este tema contaba esto, ¿no? Mucha bronca, mucha impotencia, mucha rabia por lo que sucedió, porque dijo, se cobran cosas para un lado, para otro no. Se dice que los árbitros buscan mejorar, no pasa. Y la verdad que él dijo también que no le gusta que le roben.
1: Y no, porque fíjate vos, son cerca de 8 árbitros en total, ¿no? Sí. Y supuestamente se hizo esto para mejorar el fútbol, para hacer un poco el fútbol más justo, ¿no? Pero bueno, estamos viendo cada día más injusticia, no solo acá en el fútbol argentino, ¿no? A nivel mundial también. Y es una vergüenza porque están manchando al fútbol, que es algo, yo creo que el deporte más lindo que hay, ¿no? Aparte de las emociones que hace que ver el
2: acá fútbol. Acá tengo las declaraciones, mira.
1: A ver si.
2: Voy con él,
3: levantó la pierna cuando no la tenía que levantar y me pareció demasiado rápida la decisión. Soy muy convencido, no sucedía con las faltas que nos hacían a nosotros, ¿sí? Por eso no me gusta. Yo, antes que él fuera polvo o paja, yo ya estaba dentro de la cancha y cuando me cagan me doy cuenta enseguida.
4: Última pregunta.
3: ¿Y sabes a lo que me refiero de polvo o paja? Que todavía no era un polvo, era una paja. Que iba a una toalla o a un papel higiénico.
2: No, enojadísimo
1: también. Muy enojado.
2: Esto es una parte, porque en realidad declaró mucho más de lo que les estamos contando. Estaba muy caliente Falcioni, que de hecho dijo, si él no tenía que... Si esto le costaba la cabeza, no le importaba.
1: No, obviamente.
2: Pero bueno, mucha bronca. Dijo, me doy cuenta cuando...
1: ¿Sabes qué? Lo que te da bronca es que ya quedó en la nada eso.
2: Y pero lo mismo que con el partido de United y el City.
1: Por más que puedan salgan a pedir perdón, que me equivoqué, que no sé qué más. Que
2: bueno, tuvo un error. Pero tiró una frase que conocemos mucho, ¿no? Me parece que la banda empezó a tocar de nuevo, tirando como esta cuestión de que arrancó River nuevamente con estas cosas que tienen que ver con el VAR.
1: Sí.
2: Y vuelvo a insistir con esto, no estamos hablando de un árbitro. Estamos hablando de un montón de árbitros, claro, que toman decisiones y ninguno se va a dar cuenta de esto. ¿Cómo funciona entonces? Tanto acá como en cualquier lado. Hablo de cualquier lado, ¿no? La verdad que es una cosa tremenda lo que pasó el fin de semana, pero bueno, River terminó ganando. Se llevó 3 puntos, que hoy de esto son todas declaraciones que no se acuerda nadie.
1: Exactamente, como te digo. Eso es lo que más te molesta, porque después de todas las injusticias que pasaron en cancha, después que te dicen, no, ¿sabes que me equivoqué? Pido perdón. ¿Suspenden al árbitro cuánto? ¿Una fecha?
2: Y no sé.
1: ¿Cómo vamos a empezar
2: con esto? No sé si
1: es que lo suspenden.
2: ¿Hubo alguna...?
1: No, todavía no. O sea, del comité todavía no sacaron nada. Pero bueno, como te digo, cuanto mucho pueden ya suspender 2 partidos. Y después, ¿en qué queda? Solamente quedan los equipos ahí perjudicados en los puntos y nada más. Así que bueno.
2: Bueno.
1: Lamentablemente.
2: A ver si tenemos por acá. Creo que tengo algo en el chat. A ver si la gente también que nos ayuda en la mañana de hoy, que es parte de nosotros, y nos cuenta un poquito. Estamos flojazo con el internet.
1: No, hoy el internet la verdad que no nos acompañó. No estuvo del lado nuestro.
2: Acá estoy en directo, me parece, a ver si es este.
1: Bueno, yo quiero felicitar, ya que estamos acá en estos minutos mientras se carga internet, a mi compañera Gaby, que hizo 45 kilómetros en bicicleta.
2: ¿45?
1: Así que felicitaciones, porque
2: es tremendo,
1: logro,
2: ¿eh?
1: Es un logro muy importante.
2: O sea, ¿se podría ir a Ramos?
1: El tema de...
2: Che, ¿se podría ir a Ramos?
1: Se podría ir a Ramos,
2: pero no, bueno, podría volver.
1: Sí, se podría volver. Pero bueno, lo importante es que llega.
2: ¿Dedo? ¿O no?
1: Sí, pero la verdad...
2: No, muy bien. Pero aparte lo lindo que es andar en bici.
1: Es,
2: ¿no?
1: Para destacar. Destacar porque son muchísimos kilómetros. Yo la vez pasada hice 10 kilómetros y...
2: Y terminó medio...
1: ¿no? Como que me cansé, ¿eh? Yo digo, sí. Y pensaba yo, qué raro, che. ¿Qué me estará pasando?
2: ¿Qué pero pasará? Bueno,
1: ¿qué pasará?
2: Se preguntó,
1: piernas?
2: ¿No?
1: Me pregunté. ¿Qué pasará a mis piernas que no responden como a las piernas de Gaby?
2: Claro.
1: Pero bueno, así que felicitamos a Gaby, a Aya, ahí que están entrenando a full y bueno.
2: Bueno.
1: Me puso muy feliz.
2: Algunos mensajitos, dice, ¿y al final qué digo? Dicen por acá.
0: Che, ¿qué camisetas son? Boca le vienen regalando todos los goles en posición adelantada. ¿Qué gol?
1: No, pará.
0: ¿Quién es?
1: Para, Cristian Hernández.
0: No, es un, ya sé quién es, un hincha de River el amigo Cristian.
1: ¿Pero qué posición adelantada?
0: No sé cuál estará diciendo.
1: Posición adelantada fue la de Enzo Fernández en el City.
0: De tu amiguito Enzo Fernández.
1: Che, tremendo. Bueno, se ve que llegó también parte del choreo de Enzo Fernández al City. Exactamente. ¿No? ¿Nos vamos?
0: Dale.
1: Nos encontramos, esperen acá, ¿eh? Nos encontramos hoy a la tarde, mateando la vuelta, con un programón que vamos a tener hoy.
0: ¿Los conductores quiénes andan mateando con vuelta?
1: Ahí está, lo está viendo por YouTube.
0: Pero ese no soy yo.
1: Es usted. ¿No sabía usted?
0: Si yo no tomo mate.
1: Bueno, hoy a la tarde vamos a matear a la vuelta.
0: Si no tomo mate, ¿cómo tengo?
1: Pasa es que usted hoy va a empezar a tomar mate.
0: Bueno.
1: Vamos a hacer la prueba en vivo y en directo la primera vez que toma mate. Y lo vamos a enfocar en las cámaras y todo. Así que bueno, programa que tenemos para hoy a la tarde, 6 de la tarde. Después, obviamente, los programas que tradicionalmente vienen, como es habitual en nuestra emisora, pero este va por YouTube, por eso digo. Así que se pueden conectar a las 6 de la tarde. Nos vamos, nos encontramos mañana a partir de las 9 con YouTube, con los chicos de Rebelde Sin Causa. A las 10 vamos nosotros y volvemos a las 6 de la tarde. Chau.

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3: Para establecimiento del porvenir, Armelindo Reyes, su casa en Los Menucos, está todo bien, quedarse tranquilo. Saludos, al comunicado lo firma Gladys. Para José Canilón, en el Alto Barril, Daniel le hace saber que va el día 16. Desde la cooperativa agropecuaria La Amistad, se informa a los productores asociados que se está recibiendo tanto lana como pelo en horarios de mañana. El acopio es hasta el día 10 de octubre inclusive. Al comunicado lo firman desde el Consejo Administrativo. La dirección de la residencia masculina número 982 de la localidad de Los Menucos informa a los señores padres interesados en enviar a sus hijos a la residencia escolar que a partir del día de la fecha se encuentran abiertas las inscripciones para el ingreso a la misma ciclo lectivo 2027. Oferta educativa de nuestra localidad, SET número 34 y la escuela secundaria rionegrina número 58. Horarios de atención de lunes a viernes desde la hora 8:30 de la mañana hasta la hora 11:30 y de 15 a 17 horas. Por contacto de WhatsApp al 299-6303-505 o al 2984-407053. Al comunicado lo firma el director de la residencia masculina de Los Menucos, Néstor Lencina. Mensaje para Matías Chico de Bacalauquén. Jero le comunica que cuando pueda se conecte. Para Julio Carranza, venir a la casa de Enrique hoy como único día. Para la zona de Caltrauna y Cerro Bandera, se informa a las familias de Meli Luis, Catrín Raúl, Cayuleo Argentino, García Jorge, Eulogio Alfredo, Ferreira Mario, Reyes Hermelindo, Reyes José, Meli Alejandro, Rivero José, Pérez Héctor, Catrín Victoriano, Wentelaf Valerio, Millán Juan, Millán Irene, que el día martes 15 de septiembre del corriente año, el personal de salud estará realizando visitas rurales en cada puesto. Se solicita que, por favor, permanezcan en la vivienda durante la jornada y dejar sin candado las tranqueras a fin de facilitar el acceso del equipo de salud. Al comunicado lo firma Hospital Los Menucos.
4: Antimilla le comunica a Ramona Montiel que mañana martes 15 la llevará al CUI. El señor Domingo Parra encarga a los vecinos de Treneta, Yaminué, Laguna Méndez, Tambelén y Comicó una punta de 15 chivas. Entre ellas van tres castrones, uno con cencerro, con la siguiente señal. Oreja derecha, agujero y una muesca abajo. Oreja izquierda, martillo abajo y dos muescas adelante. Quien las vea, por favor encerrarlas, dar aviso por este medio o comunicarse al 29 20 69 88 59. Se pagará el trabajo. El señor Roberto Barney encarga en la zona de Paja Alta 16 chivas. Señal, oreja derecha, Y abajo, oreja izquierda, B corta. Sinuelo, va un capón lanar lanudo. Por favor, quien las vea, dar aviso por este medio. El señor José Rivero encarga a los vecinos de Caltrauna una punta de 13 chivas y un castrón con la señal horqueta y punta de lanza. Las perdió hace unos días. Cualquier novedad hacer saber por este medio. Desde ya, muchas gracias. Para Alfredo Hueche, Modesto Jaifur le comunica que el día 16 o 17 le estará llevando las varillas. Si necesita forraje, Raúl tiene para vender y le puede llevar en esos días.
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0: Muy bien, 12 horas 18 minutos, le damos los muy buenos días. Así estamos en este mediodía para hacerte compañía con buena música. Música cuartetera, cuartetera, cumbia, chamamé, paso doble. Lo que vos quieras escuchar, solamente tenés que mandarnos tu mensaje 2984-60-2122, 2940-49-50-48, las vías para comunicarte con nosotros. Saludar a la persona que está de cumpleaños, a tu vecino, a tu vecina. Muy bien, aprovecha, este es el programa de los dedicados de la M880. ...16 grados en este momento en Sierra Colorada, vientos del suroeste de 29 a 52 kilómetros, intervalos nubosos en las próximas horas, y hoy la máxima será de 20 grados... Bueno, mañana baja la temperatura, ¿eh? Hoy 20, mañana solamente de máxima 10 grados, ¿eh? Una locura, ¿eh? Por eso después vienen los resfríos y demás. Diría yo, ¿no? El día miércoles 16 de septiembre, 20 de máxima, 0 grados de mínima. Vientos de 29 a 56. El día jueves 17 de septiembre, el día cumpleaños de Alondra. Alondra estará en la escuela. Cumple Gaby Gol, si no me equivoco, ¿eh? El viernes 18 de septiembre, 23 de máxima, mínimas de 4, vientos de 27 a 45. Y el día sábado 19, 23 de máxima, 9 de mínima, vientos de 23 a 42. Y el día domingo, cerrando la semanita, 18 de máxima, 6 de mínima, ¿eh? Se dan cuenta que estamos en mitad de mes. ¿Cómo está pasando? Está pasando rapidísimo. Ya sin pensarlo, 14 días, ¿eh? Nos metieron de septiembre. Buena manera de comenzar este mediodía. ¿Con quién?
1: Siempre, o sea, así toda la vida.
0: ¿Con qué personajes? Junto a Onda Sabanera.

Muy bien, ahí pasaba algo de Uriel Lozano junto con este tema, se llama Conmigo te gustó. Algo de chamamé, amigo, hice acá escuchándote desde el trabajo. Bueno, muchísimas gracias. Hola, Capo, ¿cómo estás? Buen programa el de hoy, Bueno, gracias, gracias. Bueno, hicimos lo que pudimos, Estar al frente de las cámaras no... Es complicado, Pero bueno, junto a mi compañero le pusimos la mejor. Mañana a partir de las 9 también, Ya tenemos el tema del día para mañana. Los talentosos del chamamé llegan a este mediodía. Bueno, el lugar de filmación, el kilómetro 40, departamento Figueroa. Estamos hablando de Santiago del Estero. Terrible lugar, terrible lugar. Así que si tienen la posibilidad de verlo a través de YouTube, Los Talentosos del Chamamé, un paisaje hermoso. Bueno, es en el kilómetro 40 en Santiago del Estero. 12:27, llegan Los Talentosos del Chamamé.

Muy bien, los talentosos del chamamé, no me vuelvo a enamorar. Unos enganchados que teníamos para todos. Saludamos, a ver. Hola, buenos días. Pasamos un tema de Sentir Campero, gracias. Saludamos a Victoria también. Hola, pasás algo de Los Charros de Lumaco para Saúl, Gastón y María, que estamos en Chepauquil. Muy bien, bueno, a la tarde, a partir de la hora 18, estamos nuevamente en streaming, ¿eh? Así que nos podés seguir a través de la página de YouTube. AM, Radio AM 880.

Muy bien, ¿qué más tenemos acá? Algo de los Cayos, los chamameceros, puede ser. Me dice muy bueno el programa, muy buena la música. Bueno, saludo grande para Miriam ahí que está en sintonía. Gracias por el mensaje.

Bueno, ahí para el cierre tenemos algo, como te decía, de Cayo y los Chamameceros. Y después tenemos algo del grupo Censura. Bueno, a la tarde viene Antara para hacerte compañía. Después viene Fabi Cuevas de 16 a 18, de 18 a 20. Ahora estamos con Gabriel y Patricio para hacerte buena compañía también. Nos reencontramos a la tarde.

Sesión número 1, a puro chamamé, Grupo Censura.

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3: Para Establecimiento El Porvenir, Armelindo Reyes, su casa en Los Menucos, está todo bien, quedarse tranquilo. Saludos, al comunicado lo firma Gladys. Para José Canilón, en El Alto Barril, Daniel le hace saber que va el día 16. Desde la cooperativa agropecuaria La Amistad, se informa a los productores asociados que se está recibiendo tanto lana como pelo en horarios de mañana. El acopio es hasta el día 10 de octubre inclusive. Al comunicado lo firman desde el Consejo Administrativo. La dirección de la residencia masculina número 982 de la localidad de Los Menucos informa a los señores padres interesados en enviar a sus hijos a la residencia escolar que a partir del día de la fecha se encuentran abiertas las inscripciones para el ingreso a la misma ciclo lectivo 2027. Oferta educativa de nuestra localidad, SET número 34 y la escuela secundaria rionegrina número 58. Horarios de atención de lunes a viernes desde la hora 8:30 de la mañana hasta la hora 11:30 y de 15 a 17 horas. Por contacto de WhatsApp al 299-6303-505 o al 2984-407053. Al comunicado lo firma el director de la residencia masculina de Los Menucos, Néstor Lencina. Mensaje para Matías Chico de Bacalauquén. Jero le comunica que cuando pueda se conecte. Para Julio Carranza, venir a la casa de Enrique hoy como único día. Para la zona de Caltrauna y Cerro Bandera, se informa a las familias de Meli Luis, Catrín Raúl, Cayuleo Argentino, García Jorge, Eulogio Alfredo, Ferreira Mario, Reyes Hermelindo, Reyes José, Meli Alejandro, Rivero José, Pérez Héctor, Catrín Victoriano, Wentelaf Valerio, Millán Juan, Millán Iriné, que el día martes 15 de septiembre del corriente año, el personal de salud estará realizando visitas rurales en cada puesto. Se solicita que, por favor, permanezcan en la vivienda durante la jornada y dejar sin candado las tranqueras a fin de facilitar el acceso del equipo de salud. Al comunicado lo firma Hospital Los Menucos.
4: Antimilla le comunica a Ramona Montiel que mañana martes 15 la llevará al CUI. El señor Domingo Parra encarga a los vecinos de Treneta, Yaminué, Laguna Méndez, Tambelén y Comicó una punta de 15 chivas. Entre ellas van tres castrones, uno con cencerro, con la siguiente señal. Oreja derecha, agujero y una muesca abajo. Oreja izquierda, martillo abajo y dos muescas adelante. Quien las vea, por favor encerrarlas, dar aviso por este medio o comunicarse al 29 20 69 88 59. Se pagará el trabajo. El señor Roberto Barney encarga en la zona de Paja Alta 16 chivas. Señal, oreja derecha, Y abajo, oreja izquierda, B corta. Señuelo, va un capón lanar lanudo. Por favor, quien las vea, dar aviso por este medio. El señor José Rivero encarga a los vecinos de Caltrauna una punta de 13 chivas y un castrón con la señal horqueta y punta de lanza. Las perdió hace unos días. Cualquier novedad hacer saber por este medio. Desde ya, muchas gracias. Para Alfredo Hueche, Modesto Jaiful le comunica que el día 16 o 17 le estará llevando las varillas. Si necesita forraje, Raúl tiene para vender y le puede llevar en esos días.
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9: El señor Domingo Parra encarga a los vecinos de Treneta, Yaminué, Laguna Méndez, Tambelén y Comicó una punta de 15 chivas. Entre ellas van 3 castrones, uno con cencerro, con la siguiente señal: oreja derecha, agujero y una muesca abajo, oreja izquierda, martillo abajo y 2 muescas adelante. Quien las vea, por favor encerrarlas, dar aviso por este medio o comunicarse al 29 20 69 88 59. Se pagará el trabajo. El señor Roberto Barne encarga en la zona de Paja Alta 16 chivas, señal oreja derecha, Y abajo, oreja izquierda, B corta, señuelo va un capón lanar lanudo, por favor quien las vea dar aviso por este medio. El señor José Rivero encarga a los vecinos de Caltrauna una punta de 13 chivas y un castrón con la señal horqueta y punta de lanza. Las perdió hace unos días. Cualquier novedad hacer saber por este medio, desde ya, muchas gracias. Para Alfredo Hueche, Modesto Jaifur le comunica que el día 16 o 17 le estará llevando las varillas. Si necesita forraje, Raúl tiene para vender y le puede llevar en esos días.

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3: El señor Domingo Parra encarga a los vecinos de Treneta, Yaminué, Laguna Méndez, Tambelén y Comicó una punta de 15 chivas. Entre ellas van tres castrones, uno con cencerro, con la siguiente señal: oreja derecha, agujero y una muesca abajo, oreja izquierda, martillo abajo y dos muescas adelante. Quien las vea, por favor encerrarlas, dar aviso por este medio o comunicarse al 29 20 69 88 59. Se pagará el trabajo. El señor Roberto Barne encarga en la zona de Paja Alta 16 chivas, señal oreja derecha y griega abajo, oreja izquierda B corta, sinuelo va un capón lanar lanudo, por favor quien las vea dar aviso por este medio. El señor José Rivero encarga a los vecinos de Caltrauna una punta de 13 chivas y un castrón con la señal horqueta y punta de lanza. Las perdió hace unos días. Cualquier novedad hacer saber por este medio. Desde ya, muchas gracias. Para Alfredo Hueche, Modesto Jaifur le comunica que el día 16 o 17 le estará llevando las varillas. Si necesita forraje, Raúl tiene para vender y le puede llevar en esos días. Antimilla le comunica a Ramona Montiel que mañana martes 15 la llevará al CUI.
4: Mensaje para Matías Chico de Bacalauquén, Jero le comunica que cuando pueda se conecte. Para Julio Carranza, venir a la casa de Enrique hoy como único día. Para la zona de Caltrauna y Cerro Bandera, se informa a las familias de Meli Luis, Catrín Raúl, Cayuleo Argentino, García Jorge, Eulogio Alfredo, Ferreira Mario, Reyes Hermelindo, Reyes José, Meli Alejandro, Rivero José, Pérez Héctor, Catrín Victoriano, Wentelaf Valerio, Millán Juan, Millán Irene, que el día martes 15 de septiembre del corriente año, el personal de salud estará realizando visitas rurales en cada puesto. Se solicita que, por favor, permanezcan en la vivienda durante la jornada y dejar sin candado las tranqueras a fin de facilitar el acceso del equipo de salud. Al comunicado lo firma Hospital Los Menucos. Mensaje para Matías Chico de Bacalauquén, Jero le comunica que cuando pueda se conecte. Para Julio Carranza, venir a la casa de Enrique hoy como único día. Para la zona de Caltrauna y Cerro Bandera, se informa a las familias de Meli Luis, Catrín Raúl, Cayuleo Argentino, García Jorge, Eulogio Alfredo, Ferreira Mario, Reyes Hermelindo, Reyes José, Meli Alejandro, Rivero José, Pérez Héctor, Catrín Victoriano, Wentelaf Valerio, Millán Juan, Millán Irene, que el día martes 15 de septiembre del corriente año, el personal de salud estará realizando visitas rurales en cada puesto. Se solicita que, por favor, permanezcan en la vivienda durante la jornada y dejar sin candado las tranqueras a fin de facilitar el acceso del equipo de salud. Al comunicado lo firma Hospital Los Menucos. Mensaje para Ramona Montiel. Antimilla le hace saber que mañana martes 15 lo lleva al CUI. Para establecimiento El Porvenir, Armelindo Reyes, su casa en Los Menucos, está todo bien, quedarse tranquilo. Saludos, al comunicado lo firma Gladys. Para José Canilón, en El Alto Barril, Daniel le hace saber que va el día 16. Desde la cooperativa agropecuaria La Amistad se informa a los productores asociados que se está recibiendo tanto lana como pelo en horarios de mañana. El acopio es hasta el día 10 de octubre inclusive. Al comunicado lo firman desde el Consejo Administrativo. La dirección de la residencia masculina número 982 de la localidad de Los Menucos informa a los señores padres interesados en enviar a sus hijos a la residencia escolar que a partir del día de la fecha se encuentran abiertas las inscripciones para el ingreso a la misma ciclo lectivo 2027. 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Por contacto de WhatsApp al 299-6303-505 o al 2984-407053. Al comunicado lo firma el director de la residencia masculina de Los Menucos, Néstor Lencina.
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7: Su servidor quien le habla, Dr. Javier Palacio Celorio, de la Congregación Gozo y Paz en Tehuacán, Puebla, México. Visite el canal de YouTube Shalom 132. Permítame contarle una historia. Después de la muerte del rey Salomón, Israel se dividió en dos: Reino del Norte, Reino del Sur. Las 10 tribus de Israel fueron esparcidas entre las naciones y está profetizado que al final de los tiempos, los descendientes de las 10 tribus perdidas de Israel regresarán a Yahweh a adorarle como Él se merece. Le deseo lo mejor. Shalom.
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2: El señor Domingo Parra encarga a los vecinos de Treneta, Yaminué, Laguna Méndez, Tambelén y Comicó una punta de 15 chivas. Entre ellas van tres castrones, uno con cencerro, con la siguiente señal: oreja derecha, agujero y una muesca abajo, oreja izquierda, martillo abajo y dos muescas adelante. Quien las vea, por favor encerrarlas, dar aviso por este medio o comunicarse al 29 20 69 88 59. Se pagará el trabajo. El señor Roberto Barne encarga en la zona de Paja Alta 16 chivas, señal oreja derecha, Y abajo, oreja izquierda, B corta, señuelo va un capón lanar lanudo, por favor quien las vea dar aviso por este medio. El señor José Rivero encarga a los vecinos de Caltrauna una punta de 13 chivas y un castrón con la señal horqueta y punta de lanza. Las perdió hace unos días. Cualquier novedad hacer saber por este medio. Desde ya, muchas gracias. Para Alfredo Hueche, Modesto Jaiful le comunica que el día 16 o 17 le estará llevando las varillas. Si necesita forraje, Raúl tiene para vender y le puede llevar en esos días. Antimilla le comunica a Ramona Montiel que mañana martes 15 la llevará al CUI.
3: Mensaje para Matías Chico de Bacalauquén, Jero le comunica que cuando pueda se conecte. Para Julio Carranza, venir a la casa de Enrique hoy como único día. Para la zona de Caltrauna y Cerro Bandera, se informa a las familias de Meli Luis, Catrín Raúl, Cayuleo Argentino, García Jorge, Eulogio Alfredo, Ferreira Mario, Reyes Hermelindo, Reyes José, Meli Alejandro, Rivero José, Pérez Héctor, Catrín Victoriano, Wentelaf Valerio, Millán Juan, Millán Iriné, que el día martes 15 de septiembre del corriente año, el personal de salud estará realizando visitas rurales en cada puesto. Se solicita que, por favor, permanezcan en la vivienda durante la jornada y dejar sin candado las tranqueras a fin de facilitar el acceso del equipo de salud. Al comunicado lo firma Hospital Los Menucos. Mensaje para Matías Chico de Bacalauquén, Jero le comunica que cuando pueda se conecte. Para Julio Carranza, venir a la casa de Enrique hoy como único día. Para la zona de Caltrauna y Cerro Bandera, se informa a las familias de Meli Luis, Catrín Raúl, Cayuleo Argentino, García Jorge, Eulogio Alfredo, Ferreira Mario, Reyes Hermelindo, Reyes José, Meli Alejandro, Rivero José, Pérez Héctor, Catrín Victoriano, Wentelaf Valerio, Millán Juan, Millán Iriné, que el día martes 15 de septiembre del corriente año, el personal de salud estará realizando visitas rurales en cada puesto. Se solicita que, por favor, permanezcan en la vivienda durante la jornada y dejar sin candado las tranqueras a fin de facilitar el acceso del equipo de salud. Al comunicado lo firma Hospital Los Menucos. Mensaje para Ramona Montiel. Antimilla le hace saber que mañana martes 15 lo lleva al CUI. Para Establecimiento El Porvenir, Armelindo Reyes, su casa en Los Menucos, está todo bien, quedarse tranquilo. Saludos, al comunicado lo firma Gladys. Para José Canilón, en El Alto Barril, Daniel le hace saber que va el día 16. Desde la cooperativa agropecuaria La Amistad, se informa a los productores asociados que se está recibiendo tanto lana como pelo en horarios de mañana. El acopio es hasta el día 10 de octubre inclusive. Al comunicado lo firman desde el Consejo Administrativo. La dirección de la residencia masculina número 982 de la localidad de Los Menucos informa a los señores padres interesados en enviar a sus hijos a la residencia escolar que a partir del día de la fecha se encuentran abiertas las inscripciones para el ingreso a la misma ciclo lectivo 2027. Oferta educativa de nuestra localidad, SET número 34 y la escuela secundaria rionegrina número 58. Horarios de atención de lunes a viernes desde la hora 8:30 de la mañana hasta la hora 11:30 y de 15 a 17 horas. Por contacto de WhatsApp al 299-6303-505 o al 2984-407053. Al comunicado lo firma el director de la residencia masculina de Los Menucos, Néstor Lencina.
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6: Su servidor quien le habla, Dr. Javier Palacio Celorio, de la Congregación Gozo y Paz en Tehuacán, Puebla, México. 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Permítame contarle una historia. Después de la muerte del rey Salomón, Israel se dividió en dos: Reino del Norte, Reino del Sur. Las 10 tribus de Israel fueron esparcidas entre las naciones y está profetizado que al final de los tiempos, los descendientes de las 10 tribus perdidas de Israel regresarán a Yahweh a adorarle como Él se merece. Le deseo lo mejor. Shalom.
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Hola, hola, muy buenas tardes, gente de Sierra Colorada y pueblos vecinos. ¿Cómo están? Desde los Menucos, Ramos Mejía, Balcheta, Jacobacci, etcétera, toda la línea sur. Muy buenas tardes y sean bienvenidos a este programa llamado Una Hora Atípica, con quien les habla Antara Coronel. ¿Cómo están? Qué hermosa mañana en la localidad. Ahora están haciendo 19 grados. La máxima de hoy, una sensación térmica también de 19 grados, o sea, está lindo afuera, está lindo. Pero bueno, lamentablemente se levantó el viento, ¿no? Que va de 34 a 58 kilómetros por hora, así que hay que salir también un poquito con una camperita, un saquito, algo arribita, va bien. Bien, para esta tarde vamos a estar, para este bloque vamos a estar leyendo noticias y al final voy a estar retomando el horóscopo, ¿no? Para leer todos los signos, a ver qué le depara esta semana a todos los signos del horóscopo. Bien, vamos con los mensajes que llegan a nuestro WhatsApp 02984-1560-2122 y también estamos en Facebook AM880 Sierra Colorada. Comenzamos con los mensajes para este lunes 14 de septiembre. Para Reinaldo de El Salado, le avisa que por la tarde está llegando, firma Fernando. A los productores de la zona de El Caín se les solicita presentarse en la oficina de la Comisión de Fomento para comenzar con el relevamiento para la instalación de las pantallas solares en hogares rurales. Programa de energía en tu hogar. Deben presentarse con su DNI y REMSA. Firma la comisionada de Fomento, Marcela Nacleto. También mandan un saludito para las máquinas de los hermanos Perfinao. Pasen una milonga de Marcelo Marín de parte de Fernando también. Y otro mensaje para Argentino Varela, se le comunica que mañana va a ir a su casa, le lleva el caballo que lo espere, firma Daniel Curaqueo. Para Hernán Bustos debajo El Caín, que entre un rato, ya sale José Luis para allá, firma José Luis Sandoval. Y para Had Colín se le avisa que un rato más sale para su campo, firma Fernando. Bien, los dejo con unos temitas y ya empezamos con las noticias.

Muy bien, vamos a comenzar con la lectura de noticias. Descarga de caños GNL. Bretignec destacó que Río Negro tiene rumbo y futuro. El gobernador Alberto Bretignec recorrió este domingo la descarga y acopio de 3.340 caños destinados al gasoducto que conectará Vaca Muerta con la costa rionegrina para abastecer el primer proyecto de GNL del país. La operación genera actividad portuaria, empleo y movimiento logístico y consolida a San Antonio Este como una pieza central de la nueva etapa energética de Río Negro. Con barcos provenientes de la India, nuevas playas de acopio y una terminal preparada para operaciones de gran escala, la transformación energética de la provincia ya comienza a verse en hechos concretos sobre el territorio. Es un orgullo haber logrado que Río Negro sea la provincia elegida para estos proyectos, expresó Bretignec durante la recorrida. Acompañado por autoridades de las empresas y el presidente del bloque de legisladores Juntos Somos Río Negro, Facundo López. El operativo contempla la llegada de 12 buques con los caños necesarios para construir el gasoducto. Las piezas de 36 pulgadas permanecerán almacenadas en las nuevas playas especialmente acondicionadas en el puerto de San Antonio Este. Para Bretignec, cada descarga es parte de una transformación mucho más profunda. Río Negro tiene rumbo, tiene futuro. La estamos haciendo entre todos porque queremos ser una provincia seria, previsible, ordenada y fundamentalmente protagonista de la Argentina que viene. La llegada de los grandes proyectos energéticos también modifica la dimensión logística del puerto. La terminal dispone de 18 hectáreas para el acopio de caños, materiales e insumos que demandarán los emprendimientos que se desarrollarán en la provincia. Todo este espacio va a estar lleno de caños para los distintos gasoductos que se van a construir en Río Negro. A partir de estas obras, San Antonio Este se transforma en el puerto de la Patagonia con mayor capacidad de acopio. Esto también es orgullo rionegrino, destacó el gobernador. El gasoducto atravesará la provincia a lo largo de 472 kilómetros y tendrá capacidad para transportar hasta 27 millones de metros cúbicos diarios desde Vaca Muerta hasta la costa rionegrina, donde abastecerá las unidades flotantes de licuefacción previstas en el Golfo San Matías. La descarga de los caños es una de las primeras expresiones visibles de una nueva etapa productiva que empieza a generar movimiento en Río Negro. Inversiones, infraestructura, actividad portuaria y nuevas oportunidades alrededor de la energía y de la salida de la producción argentina al mundo. Bretignec remarcó que la provincia tiene ahora la responsabilidad de generar las condiciones para que cada etapa de los proyectos se cumpla en tiempo y forma. Tenemos que hacer que todo funcione a la perfección, respetar los tiempos, garantizar la seguridad, cuidar el ambiente y lograr que estos proyectos no se detengan un solo minuto, señaló. Ese es el compromiso de los rionegrinos, transformar a nuestra provincia en el hub exportador más importante de gas y petróleo de América Latina, y lo vamos a lograr porque Río Negro tiene rumbo y Río Negro tiene futuro, concluyó.

Bueno, vamos con un mensaje que llega desde veterinaria a Uniken. Informa que se continúa tomando pedidos de pollitos, de pollos y gallinitas ponedoras. La entrega se realizará el día 2 de octubre. Por consultas, comunicarse al teléfono 20290-644722. Ya saben, las gallinitas ponedoras y los pollos. Muy lindos. Yo compré, debo admitir que he comprado unas ponedoras muy bonitas y unos pollitos parrilleros. Ya están bastante grandes. Y me encantan los animales. Así que muy bonitos, muy lindos. Les recomiendo. Ahora vamos con otra noticia. El gobierno destinará más de 300 mil millones a la base naval en Ushuaia. Mientras Argentina renueva una vez más su incansable reclamo por la soberanía de las Islas Malvinas, el gobierno de ese país ha decidido tomar un paso drástico en la consolidación de su presencia en el extremo austral de su territorio. En un giro estratégico significativo, se destinarán más de 300 mil millones de pesos para la construcción de una base naval integrada, que será erigida en la ciudad más austral del mundo, Ushuaia. Este generoso presupuesto, cuyo desglose detallado formará parte del presupuesto 2027 presentado al Congreso para su inminente aprobación, busca garantizar la continuidad del gasto público hasta el próximo año. El responsable de defensa en Argentina, Carlos Presti, ha sido enfático al declarar que esta ambiciosa inversión será afrontada con recursos propios. En un intento de fortalecer la independencia económica del proyecto, no se optará por recurrir a financiamientos externos ni a préstamos internacionales, lo que marca un hito significativo en el manejo de los recursos del país. Este plan incluye la edificación de una infraestructura naval en este punto estratégico del globo, un reino argentino desatendido por demasiados años. Bajo el mandato del presidente Milei, el ministerio ha recibido instrucciones precisas de traducir las palabras en acciones concretas. Se han pasado 4 décadas eludiendo este compromiso esencial, mencionó Presti durante una ceremonia reciente en Tierra del Fuego, subrayando con necesidad histórica de materializar aquello que, hasta hace poco, no había pasado de ser una iniciativa. Nos llega otro mensajito a nuestro WhatsApp. Hola, buenas tardes, solicito un temita de Los Ángeles Negros, el tema Murió la Flor. Gracias, muy lindo tu programa. Gracias, Oscar, por estar del otro lado. Ahora vamos con su tema.

0: recordar.
1: Ay, Dios, qué manera de arrancar el programa, Hoy nos pasó absolutamente de todo, Este es encima, mirá, un despelote de micrófono tengo acá. Bueno, buenas tardes para todos, ¿cómo están? Bueno, no me escucho nada, voy a cambiar acá. ¿Cómo anda, Gaby?
2: Buenas tardes, Patricio, buenas tardes al equipo que ya está listo para comenzar nuevo programa en horas de la tarde. Estamos ahora hasta la hora 20, ¿cierto? Si así nos permite el YouTube, vamos hasta la hora 20, así que bueno, en sí, compañía de Patricio, Fabi, bueno, y que nos habla Gabriela.
1: Estuve...
2: ¿Qué manera de tener problemas, por favor?
1: No, impresionante. Si no es el internet, somos nosotros. No, también hay que echarse la culpa a uno. Arrancamos más tarde porque estamos haciendo algunas configuraciones para poder salir y se nos ha complicado. Se nos ha complicado bastante, de una forma tremenda.
2: Bastante, sí.
1: Bueno, gente, buenas tardes para todos.
2: No sé qué pasó en la tele.
1: Arriba, apretale la pantalla completa. Ahí estamos. Vamos a estar en esta tarde de hoy acompañándolos hasta las 20 horas con algunas notas que tenemos, con algunas charlas que vamos a tener. Buenísimo. Por supuesto, nosotros como siempre proponiendo temas. Pueden comunicarse con nosotros, pueden pedir algún tema, ¿no?
2: Lo puede hacer al 2984-602122, que es la línea de WhatsApp, que ya tenemos por acá el teléfono para aquellos que nos quieran pedir algún tema. Exacto. Musical, lo pueden hacer.
1: Ahí me escucho.
2: Ya son 6:30.
1: 6:30 de la tarde. Linda tarde hoy, ¿eh?
2: Espectacular.
1: Corría un poco de viento, pero no afectó, me parece.
2: Se notaba
1: La tierra. La tierra, pero sí, no, pero hace frío.
2: No. Está muy lindo.
1: Está muy lindo.
2: Sí.
1: Así que bueno, la tarde acompaña, por supuesto, y nosotros acompañándolos en esta tarde de hoy. Corte de luz que hubo hace un rato medio...
2: Como que... igual estaba el aviso, ¿cierto?
1: No, el aviso 10 minutos antes.
2: Ah, bien.
1: Hubo un microcorte, 15:42, y al rato, bueno, 4:15 más o menos, pusieron que iba a haber un corte programado de emergencia.
2: Hasta las 5,
1: 4:30 hasta las 5, que fue lo que duró, ¿eh?
2: Sí,
1: no
2: sí,
1: más,
2: sí,
1: que
2: sí,
1: eso.
2: Más que eso.
1: Pero bueno, hubo corte inesperado. Y ahí ya empezamos con esto, que no sabemos qué
2: no
1: pasa.
2: No sabemos qué es lo que pasó en la
1: Bueno, tuvimos que estar por la antena.
2: Sí, lo vimos.
1: Haciendo algunas cositas ahí. Pero bueno, arrancando la tarde de YouTube, vamos a acompañarlos con información que tenemos. Pero más distendido lo que vamos a tener en la tarde de hoy, así que vayan comunicándose, pidan algún tema. Estamos nosotros con esta onda arrancando la tarde de hoy con algo del recuerdo.
2: Ya de regresos mucho a la casa, otros que todavía siguen, todavía queda un poquito más de claridad del día, hasta las 7:15 más o menos que hay un poquito más de luz. La gente que está trabajando en la zona rural, en localidades vecinas, a la gente de los parajes le enviamos el saludito y bueno, espero que nos estén escuchando.
1: Hoy me quedó contarles algo que dije, les voy a contar después,
2: sí,
1: hágame acordar.
2: Pero bueno, pasó.
1: Se nos pasó.
2: Comente, a ver.
1: Para aquellas personas que tienen iPhone.
2: Sí.
1: O sea, de acá somos dos nomás. Acá el amigo tenemos que excluirlo de lo que vamos a comentarle. Tiene actualización iOS 27.
2: Vos sabés que me llegó a mí la notificación, sí. Y bueno, eso me daba la notificación que se iba a hacer en horas de la noche. O sea, cuando el teléfono está descansando,
1: lo elige cada uno.
2: Ah, mi abuelo.
1: Pero si usted quiere actualizarlo ahora, puede hacerlo. Se actualiza a una nueva versión, lo que genera, obviamente, corrige errores. Tiene más seguridad y entre otras cosas que es lo nuevo que trae. Pero se esperaba muy ansiosamente todo lo que tiene que ver con el iOS 27. ¿Por qué? ¿Qué hace? No solamente corrige cuestiones del sistema, sino que también de cámaras, para las fotos, para los videos. Viene con una cuestión importante. Así que...
2: Está bueno. Si le aparece la notificación, actualice.
1: Y no importa si es iPhone o Android o lo que sea. El teléfono que le aparece una actualización significa una reparación de errores que hubo en algún momento, ¿no? Entonces se corrigen y además protege a los celulares, que es algo de lo que por ahí hay que estar un poco más precavido con estas cosas, ¿no? Con todo lo que pasa hoy. Y también para cuando te lo roban o lo perdés.
2: O lo perdés, ¿viste? A mí me pasó el fin de semana pasado que me olvidé la contraseña.
1: Ah.
2: Y no lo pude usar por 3 horas.
1: Ah, muy bien.
2: Pero no sé, se ve que colocaba mal igual
1: La clave.
2: Sí, la clave.
1: Un tema ese.
2: Sí, sí, sí.
1: Porque con iPhone, si se olvida la clave.
2: Imposible. Bueno, mira, tres horas tuve que esperar.
1: Fuiste.
2: 3 horas.
1: Bueno, siempre hay que tener.
2: Anotado en un papelito.
1: No, eso por un lado, sí, sí, la vieja confiable. Y después la otra es tener a un contacto que sea tu salvavidas. Entonces pones un contacto de confianza que también tenga iPhone y esa persona te puede cuando se te bloquea, te da la opción de que vos puedas recuperarte justamente con eso. Así que espectacular, es una muy muy buena alternativa. Después tuvimos algunas cuestiones cuando volvió la luz, por eso estábamos intentando resolver de lo que pasaba, digo, por si la gente estaba preguntando qué había pasado, qué había sucedido. Bueno, arrancamos.
2: Comenzamos.
1: La tarde.
2: Vamos a venir a charlar un poco y a contarle un poco de historias de música también, visita que vamos a tener en el piso dentro de unos minutos nomás, así que ya vamos a estar con gente charlando aquí en el piso de la M88.
1: Bueno, arrancamos con algo. Comenzamos. De Juan Gabriel, querida.

0: Dios mío, la costumbre me mata.
1: Bueno,
0: Querida, escuchábamos algo de Juan Gabriel. Saluditos para la gente que nos está escuchando a estas horas de la tarde, los conectados que vamos teniendo y vamos sumando, por supuesto, a nuestro canal de YouTube, arroba radio AM880, donde puede suscribirse, seguirnos, y cuanto más seamos, mejor.
1: Mucho mejor.
0: Si llegamos a 1000, nos deja hacer otras cosas YouTube, así que tratemos de llegar. Estoy pidiendo un montón, ya
1: sé. Sí, pero bueno, ahora como hay también más programas en streaming, quizás la gente también se cope y empiece a
0: sumarse. Bueno, y vamos a hablar de un tema. Lo deben conocer más de uno, esta canción. De José Luis Perales, por supuesto. Dicen algunos que ya no hacen más canciones así. Puede ser, es verdad. ¿No es verdad?
1: No, nos quedamos con la música que dejaron ellos y nada más, ¿viste? Como que ya no...
0: Pero como creo que hace mención un poco a que ya la gente o no, los
1: músicos
0: de hoy no hacen este tipo de canciones. ¿No? Como
1: no,
0: este.
1: No. Para decirme
0: que te marcha. Bueno, Me Llamas es una de las canciones más intensas de José Luis Perales, publicado originalmente en el año 1979... Dentro de Tiempo de Otoño, cuenta una historia de pareja marcada por el desgaste, la infidelidad y el deseo de comenzar de nuevo. Todo comienza con una llamada. Una mujer llama para contar que ya no soporta la vida que lleva. Está cansada de la rutina de compartir una relación que dejó de hacerla feliz y siente que el amor se ha marchado. Una historia de infidelidad. Pero la situación también tiene otra cosa. Ella descubre que su pareja la engaña y que ya existe otra persona en su vida. Perales retrata así, a quien estamos escuchando, el momento en que una relación llega a un punto del que parece imposible regresar. El deseo de volver a sentirse viva, dice ella. Uno de los detalles más interesantes es que el protagonista decide arreglarse y salir. No quiere quedarse encerrada en el dolor, buscan recuperar la ilusión, el cariño y esa sensación de sentirse nuevamente deseada. José Luis Perales es el autor. Como en muchas de sus grandes canciones, Perales escribió tanto la letra como la música. La grabación contó con Danilo Baona en los arreglos y Rafael Trabuccelli en la producción. Me Llamas fue una de las canciones destacadas de Tiempos de Otoño, su álbum, que también incluyó clásicos como Un velero llamado Libertad. El tema tuvo además una edición como sencillo en el año 1980, una canción sobre volver a empezar. Más allá de la infidelidad, Me Llamas habla de ese instante en que alguien comprende que permanecer en una relación vacía también puede doler. A veces, para encontrar nuevamente la felicidad, primero hay que tener el valor de cerrar una historia.
1: ¿Pero cómo queda entonces José Luis Perales en esa historia? ¿Como amigo, confidente, se enamora, no se enamora?
0: Justamente es eso, ¿no?
1: Como un confidente de escuchas de historia.
0: Claro, como que termina una
1: oído para...
0: Sí, bueno, muchos músicos han hecho eso, ¿no? Arjona, por ejemplo, es uno de los grandes que ha hecho o ha tenido la forma de pensar de poder escribir lo que otras personas le transmiten.
1: Le cuentan.
0: Historia de Taxi, por ejemplo, entre otras. En este caso encontramos justamente a él, ¿no? Pero José Luis Perales también...

0: Sí, muy linda porque...
1: No, pero cada historia que van pasando, como que lo van haciendo también en canciones, y muchas veces por ahí nos confundimos y decimos, ah, esta canción es de desamor, y no es de desamor la canción, sino que es una canción quizás hecha para algo que sucedió y no es solamente del amor, quizás que fue una tragedia que le pasó al cantante. Muchas veces por ahí en nuestros oídos piensan que escuchar tal canción es de desamor o es porque está enamorado y eso, pero nada que ver. O sea, hay que escuchar y hay que ver las historias que tienen los cantantes y que han dejado con su música, porque totalmente. José Luis Perales... tienes historias muy bonitas, no, y esta tremendo. Es una.
0: Bueno, y de su álbum, por supuesto, Un velero llamado Libertad, también, que incluye una canción. Y fíjate del año que hablamos, del año 1979. En el 80 sale un sencillo, haciendo conocer una de las canciones más escuchadas de su álbum, de todos sus álbumes, de su historia, de sus éxitos, y es justamente Me llamas, ¿no? Interpretado por este autor. A ver qué tenemos ahí. Lo escuchamos al tema, ¿no?
1: Sí, lo escuchamos.

0: Bueno, ahí está. Wow, no se escuchó. Bueno, ahí escuchábamos. Buen tema musical de José Luis Perales. Una historia, no es una historia inventada de amor.
1: No,
0: nació,
1: no,
0: nació de una mujer que real que buscó en Perales a alguien que lo escuchara y José Luis Perales convirtió esas llamadas en una canción.
1: Exactamente. 16 grados la temperatura para lo que en realidad lo que tenemos hoy. Se espera para mañana una máxima de 11 con una mínima de 1 grado. Para se vienen días lindos, ¿eh?
0: Con temperaturas muy agradables,
1: sí.
0: ¿Cierto?
1: Sí,
0: lo que estaba mirando.
1: Al menos mañana sí, mañana y pasado un poco de viento, ya el jueves calmaría, pero se va a mantener como toda la semana entre 40 y 50, como hoy.
0: Tranqui, muy tranqui.
1: Tranqui. Está como para salir a hacer algo, ¿no?
0: Sí, alguna actividad siempre que recomendamos, alguna actividad física, caminata, bicicleta, que hoy está muy
1: a la moda.
0: O si no, salir, bueno, hacer un poco de...
1: A caminar,
0: por eso le digo.
1: Llevarse correr. La botellita de agua.
0: El perro.
1: Los perros, o el perro.
0: El perro.
1: El gato no se saca a pasear, ¿no?
0: No se saca a pasear.
1: Bueno. Para mañana 11 grados, para el miércoles 20 grados de máxima, para el jueves 18. El viernes va a estar bien, 23 grados, lo que se espera
0: para el viernes
1: de esta semana. Calor. ¿Le cuento un poco lo que se viene para la otra semana?
0: ¿Semana del 22?
1: Semana del 21 en adelante.
0: Sí, 21.
1: No salgas, aproveche toda esta semana. Se lo anticipo.
0: Se viene la lluvia.
1: No.
0: El viento.
1: Se viene el viento. El lunes 21 de septiembre, que arrancaría.
0: La primavera.
1: Se va el invierno, por suerte. Ráfagas de 50 kilómetros. Vientos de 50 kilómetros con ráfagas de 85 kilómetros por hora.
0: No.
1: Lo que nos marca.
0: Mucho viento.
1: Para el martes 66 las ráfagas. Para el jueves 71. Y bueno, 53 y 57 para viernes y sábado. Toda la semana que viene con viento.
0: Bueno.
1: Se la hago corta para no darle tantas vueltas.
0: Nada, descansar.
1: Algo de lluvia puede llegar a ser para el domingo, pero lo veo poco factible. Nosotros igual esperando mucho para mañana. Porque hay fútbol mañana. Juega Boca.
0: Mañana juega Boca.
1: Y Boca se juega todo mañana.
0: ¿Cuál es el horario?
1: De... 21 horas creo que es el partido de mañana. Les cuento que Boca se juega todo nada.
0: No se olvide llamar a Manrique.
1: Vos sabés que...
0: Recibió
1: mensaje. Lo analicé. Recibí un mensaje que me recordó que teníamos que llamar a Ricardo.
0: Sí.
1: Está bien el mensaje. Dije, ¿cómo me voy a olvidar? ¿Cómo nos vamos a olvidar? Claro, nos olvidamos
0: se pasó.
1: Todos. Boca jugó mejor que nunca. Entonces después lo pensé y dije, ¿será necesario llamarlo? Porque capaz que sufrimos más todavía si lo llamamos. Como la cábala en Sudamericana la venimos haciendo, mañana vamos a tener que comunicarnos con él. Pero no nos vamos a comunicar.
0: Lo van a llamar.
1: Va a estar acá. Así que lo vamos a invitar al piso de la radio que venga. Y quizás esa cábala tenga un poco más de fuerza que una llamada telefónica. Mañana la visita del gobernador, todo el mundo invitado, 10 de la mañana. Vamos a estar cubriendo con la radio. Vamos a estar ahí, por supuesto, como siempre. Y vamos a... El problema que tenemos es que la señal, pensamos que se había arreglado, y no, está funcionando horrible.
0: Muy mal.
1: Y se corta, se nos complica
0: entonces como que estamos también ahí con bastante problema en el streaming. Pero
1: claro,
0: bueno,
1: porque necesitamos
0: tratamos
1: internet.
0: De hacer y llevarle todo lo más claro posible para que la gente que nos está mirando, ¿no?
1: Exacto, vamos a ver si conseguimos una pantalla para poder transmitir. Pero bueno, mañana tempranito la visita del gobernador, que va a andar acá por la localidad con las inauguraciones que le contamos hoy a la mañana, que puede ir a escuchar la nota a nuestro YouTube o a nuestra página de Facebook, donde también tenemos ahí.
0: Bueno, desde la página de Sierra Colorada Municipio inició la semana de capacitación en hotelería y gastronomía con más de 60 personas inscriptas.
1: Sí. Ahora nos visita uno de los chicos.
0: De los capacitadores. Bueno, capacitación en hotelería y gastronomía. Las inscripciones, bueno, que se fueron muy rápido, ¿no? Porque, bueno, mucha gente que se inscribió muy temprano y eran como había cupos limitados. Pero bien por esa gente que...
1: Creo que quedan para algunos, ¿eh? Que pueden ir mañana, por lo que decían. Así que vamos a ver que si pasa.
0: Bueno,
1: si pasa
0: hoy vamos a estar hablando con quién, entonces, ¿con el cocinero?
1: Hoy vamos a estar hablando con el de mozos.
0: Ah, el de mozo.
1: Que va a venir a charlar un rato con nosotros. Así que Y ahí nos va a comentar un poco cómo viene la mano, si se pueden seguir inscribiendo o ya está, depende de ellos, ¿no? Bueno, cerramos primer bloque.
0: Cerramos nuestro primer bloque, que fue muy cortito porque, bueno, vinimos con unos pequeños inconvenientes
1: y seguimos.
0: No sé qué le está pasando al cartel de en el aire, pero bueno, sigue prendido.
1: No sé, yo se va a quemar eso. Bueno, o me voy o te vas. Cerramos el primer bloque con Marco Antonio Solís.

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3: Desde la Comisión de Fomento, el CAIN, comunican a los productores de la zona que deben presentarse en la oficina de la Comisión de Fomento para comenzar con el relevamiento de instalaciones de pantallas solares en hogares rurales. Programa Energía en tu Hogar. Deben presentarse con DNI y RENSPA. Para el Salado, a Reinaldo, Fernando le comunica que en la tarde está llegando. Para Flaco Colín, Fernando le comunica que en un rato sale para allá. Para Hernán Bustos, debajo del CAIN, José Luis Sandoval le comunica que en un rato va para allá. Para Argentino Varela, Daniel Curaqueo le comunica que mañana va para su casa y le lleva el caballo. Por favor, esperar.
4: Para Establecimiento El Porvenir, Armelindo Reyes, su casa en Los Menucos, está todo bien, quedarse tranquilo. Saludos, al comunicado lo firma Gladys. Para José Canilón, en El Alto Barril, Daniel le hace saber que va el día 16. Desde la Cooperativa Agropecuaria La Amistad, se informa a los productores asociados que se está recibiendo tanto lana como pelo en horarios de mañana. El acopio es hasta el día 10 de octubre inclusive. Al comunicado lo firman desde el Consejo Administrativo. La dirección de la residencia masculina número 982 de la localidad de Los Menucos informa a los señores padres interesados en enviar a sus hijos a la residencia escolar que a partir del día de la fecha se encuentran abiertas las inscripciones para el ingreso a la misma ciclo lectivo 2027. Oferta educativa de nuestra localidad, SET número 34 y la escuela secundaria rionegrina número 58. Horarios de atención de lunes a viernes desde la hora 8:30 de la mañana hasta la hora 11:30 y de 15 a 17 horas. Por contacto de WhatsApp al 299-6303-505 o al 2984-407053. Al comunicado lo firma el director de la residencia masculina de Los Menucos, Néstor Lencina. Mensaje para Matías Chico de Bacalauquén. Jero le comunica que cuando pueda se conecte. Para Julio Carranza, venir a la casa de Enrique hoy como único día. Para la zona de Caltrauna y Cerro Bandera, se informa a las familias de Meli Luis, Catrín Raúl, Cayuleo Argentino, García Jorge, Eulogio Alfredo, Ferreira Mario, Reyes Hermelindo, Reyes José, Meli Alejandro, Rivero José, Pérez Héctor, Catrín Victoriano, Wentelaf Valerio, Millán Juan, Millán Iriné, que el día martes 15 de septiembre del corriente año, el personal de salud estará realizando visitas rurales en cada puesto. Se solicita que, por favor, permanezcan en la vivienda durante la jornada y dejar sin candado las tranqueras a fin de facilitar el acceso del equipo de salud. Al comunicado lo firma Hospital Los Menucos.
3: Antimilla le comunica a Ramona Montiel que mañana martes 15 la llevará al CUI. El señor Domingo Parra encarga a los vecinos de Treneta, Yaminué, Laguna Méndez, Tambelén y Comicó una punta de 15 chivas. Entre ellas van tres castrones, uno con cencerro, con la siguiente señal. Oreja derecha, agujero y una muesca abajo. Oreja izquierda, martillo abajo y dos muescas adelante. Quien las vea, por favor, encerrarlas, dar aviso por este medio o comunicarse al 29 20 69 88 59. Se pagará el trabajo. El señor Roberto Barne encarga en la zona de Paja Alta 16 chivas. Señal, oreja derecha, Y abajo, oreja izquierda, B corta, sinuelo, va un capón lanar lanudo, por favor, quien las vea, dar aviso por este medio. El señor José Rivero encarga a los vecinos de Caltrauna una punta de 13 chivas y un castrón con la señal horqueta y punta de lanza. Las perdió hace unos días. Cualquier novedad hacer saber por este medio. Desde ya, muchas gracias. Para Alfredo Hueche, Modesto Jaiful le comunica que el día 16 o 17 le estará llevando las varillas. Si necesita forraje, Raúl tiene para vender y le puede llevar en esos días.
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0: Bueno, muy bien, ahí estamos. 26 minutos de las 7 de la tarde y seguimos nosotros aquí charlando un poco. Y en este caso vamos a hablar con Edgardo, que es uno de los chicos que justamente está trabajando con las capacitaciones que se han venido a realizar aquí en esta localidad. También han estado trabajando en la localidad de Los Menucos, pero bueno, mejor que lo cuente él, que es el que maneja el tema. Edgardo, ¿cómo estás?
1: Hola, ¿cómo estás? Patricio, ¿verdad?
0: ¿No? Patricio, sí, bueno. Sí, sí.
1: Perdón, porque por ahí soy medio con los nombres. Bien, la verdad, muy contento, muy lindo. La verdad que he pasado por Sierra Colorada, pero por la ruta y nunca había entrado.
0: Ah, mira.
1: La verdad que me encantó el lugar. De hecho, hace unas horas a la mañana subimos ahí al cerro con uno de mis compañeros. Decíamos, qué hermoso lugar para hacer agroturismo. Ya habíamos delirado ahí varias ideas.
0: Pensando un poco.
1: Ideas, sí, divagamos un par de ideas de emprendimientos gastronómicos. La verdad que nos encantó el lugar.
0: ¿De dónde vienen ustedes?
1: Nosotros, bueno, venimos, dos de los instructores venimos de Viedma y uno de los instructores es de Bahía Blanca.
0: Bien.
1: Miguel es de Bahía Blanca y da el curso de cocina. Marta y yo Marta da el curso de mucamas y yo doy el curso de mozos. Uh-huh. Y de barman también. En esta oportunidad solo estamos dando el curso de mozo. Los tres trabajamos para UDGRA, que es el sindicato, digamos, que nuclea a todos los trabajadores hoteleros y gastronómicos de la Argentina. Y bueno, los tres tenemos unos cuantos añitos de experiencia y venimos trabajando hace ya bastante. Y bueno, y el organismo nos convoca a través de convenios que realiza con el Ministerio de Trabajo y es una acción articulada, digamos, multiinstitucional, porque ajá, interviene también la parte del municipio, el Ministerio de Trabajo, en Los Menucos también colaboró y para acá también el ente
0: de la región sur.
1: De la región sur. Uh-huh. Bueno, siempre hay algún particular también que aporta algo, así que siempre la verdad que en ese sentido se logran acciones muy positivas y suman un montón. Como bien decías, nosotros vinimos de dar una capacitación en Los Menucos, ahora vamos a estar acá y a fines de noviembre creo que está Ramos Mejía y después los primeros días de diciembre se va a estar dando las capacitaciones en las grutas.
0: Bien. Todo esto digo con la misma finalidad, ¿no? Hay una demanda importante de lo que tiene que ver con cocina, con mozos, con hotelería principalmente, porque se viene el tiempo de la temporada y yo creo que los intendentes entienden un poco eso, sabiendo que muchos de los chicos o jóvenes que hoy están participando de estos cursos, tanto en Los Menucos como aquí en Sierra Colorada o en Ramos Mexía va a pasar, con la intención de irse a las grutas, de poder hacer una temporada en Bariloche, supongamos, y tener estas alternativas, una herramienta que creo que también hay una certificación, ¿no?
1: Sí, sí, todos estos cursos están certificados, como yo le decía hoy a los chicos. Tienen un valor importante porque desde el momento que estos cursos están certificados por un organismo público como es el Ministerio de Trabajo, la Secretaría de Trabajo, perdón, ya tienen una validez muy importante.
0: Claro.
1: Y después que lo certifica también el gremio UDGRA, que tiene, digamos, validez y reconocimiento a nivel internacional, está avalado y reconocido con normas ISO. Entonces todo eso les da a los chicos a esa certificación un valor importante.
0: Mirá vos.
1: Y la finalidad y el objetivo, como bien decías vos, es primero que nada traer herramientas de trabajo, sí, o sea, toda la experiencia y los conocimientos que nosotros hemos, además de habernos formado y capacitado y seguir formándonos constantemente, porque la capacitación continua hace al profesional, digamos, la gastronomía no está ajena a la evolución, digamos, entonces todo siempre se van surgiendo nuevas modas, claro, se van mejorando o cambiando cosas. Yo siempre digo, no juzgo si es para mejor o para peor. Hay cambios, hay cosas y uno como profesional debe aggiornarse y tratar de encontrarle la vuelta a las cosas, o incluso socialmente, claro, ¿no? O sea, hoy por hoy, por ejemplo, hay toda una cuestión con esto de la vida más saludable, de muchos lugares ya casi no quedan del país, casi todas las provincias han adoptado la ley de la tolerancia cero con el alcohol. Entonces, más allá de un montón de cuestiones que por ahí siguen surgiendo, sucediendo con el tema de las alcoholemias y de todo eso, pero de cierta manera ya en la sociedad empieza a haber un cambio, y uno como profesional de la gastronomía tiene que poder estar, un mozo, por ejemplo, capacitado para ofrecer cosas sin alcohol, el emprendimiento a tener no solo una gaseosa, un agua, sino tener cócteles sin alcohol o tener bebidas sin alcohol, tenerlas contempladas de una forma más presente, digamos. Y así como eso, un montón de cuestiones. Así que la idea es tratar de que todos los chicos, obviamente los cursos estos tienen una duración de 20 horas, una carga horaria de 20 horas, si bien nosotros le metemos un montón de contenido y tratamos de darle bastante práctica también, es una formación básica, digamos, que les va a, claro, dar una herramienta como para largarse al mundo laboral. La idea siempre es que potenciar también en los emprendedores locales o los emprendimientos que ya están funcionando en las distintas localidades, pero a su vez, como decías vos, tratar de que sobre todo los chicos más jóvenes, que por ahí no tienen hijos, que no tienen, digamos, muchas cosas que los aten al lugar.
0: Claro,
1: que
0: muchas
1: responsabilidades, que puedan disponer, decir, me voy 2 o 3 o 4 o 5 meses a hacer alguna temporada en algún lugar. Todo lo que es, yo les vengo diciendo y remarcando mucho de que pareciera que los menucos, Sierra Colorada, Balcheta, están medios alejados de todo, pero en realidad están casi en el centro de la provincia. Entonces, es como que tienen la posibilidad, están a...
0: O casi, van a las grutas o van a
1: Bariloche. Claro, casi obviamente, mitad de camino se van a la cordillera, que hay un montón de oferta turística, y casi a mitad de camino se van a toda la región atlántica, Sierra Grande, Playa Dorada, Las Grutas, Viedma, claro, como decías vos. Para el lado de Las Grutas no está más solo Las Grutas, está Punta Perdices, claro, el famoso Caribe Patagónico, ¿no?
0: Como que hay muchas opciones.
1: Hay, también, ¿no? Hay una disponibilidad de lugares importante, ¿sí? Y además que todas las cuestiones de inversión y de políticas públicas de esto de cuestiones mineras, de reactivar,
0: claro,
1: más allá de que uno pueda estar en acuerdo o desacuerdo con cuestiones de lo ecológico, eso, la realidad es que están surgiendo inversiones de ese tipo y que están viniendo empresas y que está necesitándose la disponibilidad de servicio.
0: Claro.
1: Entonces capacitar a los chicos es importante, capacitar a la población en los servicios es importante porque les da herramienta de trabajo y son elegibles para esos trabajos y esas necesidades que van a tener estas empresas que están, ya están.
0: Hoy en día es lo que buscan las empresas, digo, ¿no? También tener, sí, a alguien con una experiencia, una capacitación mínima. Sabemos que esto que pasa muchas veces, hay muchos jóvenes que tienen entre 18 y 20 años que van a buscar un laburo y si no tenés una experiencia laboral no te contratan, entonces un poco el tema, pero ya teniendo una capacitación, una certificación que avale justamente esa formación que tuviste, creo que es lo que va, ¿no?
1: Sí, sí, suma un montón. Cuando hay falta de experiencia, tener una buena certificación ayuda un montón. De hecho, por ejemplo, la Secretaría de Trabajo arma listados de bolsas de trabajo y cuando las empresas solicitan, se les pasa el listado de todos los capacitados, digamos, en los distintos cursos.
0: Claro.
1: No solo en los de gastronomía, sino también, por ejemplo, en el rubro de la construcción y esas cosas también.
0: Bien, es una alternativa más. Contame si hay alguna opción de quien está escuchando y por ahí tenga ganas de sumarse, si queda algún lugar disponible y si está a tiempo todavía, que esto arrancó hoy.
1: Sí, en lo que es el curso de cocina creo que
0: estaba
1: completo, había un montón de inscriptos, incluso había algunos que quedaron afuera. Pero en el curso de mozos que estoy dando yo y en el curso de mucamas, Habían algunos lugares todavía. Están a tiempo de venir mañana a partir de las 15 horas.
0: Bien.
1: Estamos dando los dos cursos, el de Mucama y el de Mozos, en el parador
0: municipal.
1: En el parador municipal. ¿Por qué digo que hasta mañana tienen tiempo? Porque como el curso es de 5 días,
0: claro. ¿Sí?
1: Necesitamos cumplimentar por lo menos un 80% de la asistencia.
0: O sea, entonces, que una falta se podría tener mañana tranquilamente.
1: Exactamente. Mañana podrían iniciar y completar con el curso cumplimentando con los requisitos, digamos, básicos, indispensables para tener la certificación.
0: Bien, perfecto. Bueno, pueden comunicarse con Marlem, que es la que está a cargo por ahí de esto, y sumarse, que es una muy buena alternativa, una buena posibilidad para aquellas personas que tengan ganas de formarse de alguna manera, más allá de que es un curso corto, pero es importante. Yo creo que siempre aprender está bien, y más en estos lugares donde por ahí no pasa mucho. Digo, ¿no? Tener a alguien que venga a enseñarte cocina, que venga a educarte de alguna manera cómo se atiende una persona, cómo se lleva un plato, entre otras cosas, creo que es lo que hay que aprovecharlo, ¿no?
1: Sí, sí, además que esto que también...
0: Y gratis, aparte.
1: Sí, que por ahí nosotros también hacemos un poco de énfasis con los chicos en que es gratis para ellos.
0: Sí.
1: No representa un desembolso de dinero, pero sí que son cursos que no son nada... no es que no cuestan nada.
0: Claro.
1: Sino que todo ese recurso, todo ese dinero que se necesita para traer estos cursos acá, a los Menucos, a las distintas,
0: claro,
1: localidades, requieren de un dinero y de un esfuerzo y de un trabajo en conjunto de todas estas instituciones que yo te mencionaba,
0: claro,
1: antes, ¿no? O sea, que cada una pone un poquito y entre todos hacemos una movida que le sirve a la localidad.
0: Totalmente.
1: A las distintas localidades. Con respecto a lo que decías de los chicos que puedan iniciarse, también quería resaltar que sepan que no importa que no tengan ningún tipo de experiencia en gastronomía, sino que es las ganas de aprender, porque es para arrancar desde tanto los chicos que ya tienen experiencia como los que arrancan,
0: claro,
1: desde cero, van a estar en condiciones de poder recibir los conocimientos. Entonces, por ahí capaz que hay gente que no se ha inscripto por una cuestión de creer que si no tienen ningún conocimiento,
0: claro,
1: por ahí no es tan apropiado para ellos, y sí, está abierto a todo tipo de persona que tenga ganas de aprender, aunque sea por ahí que no se vayan a hacer una temporada, pero aprender, porque siempre hay demanda de mozos. Es una profesión que, si bien la podemos hacer cualquiera, poder hacerla y hacerla de la mejor manera y que los clientes se lleven una buena experiencia, suma un montón y sirve no solo en la localidad y no solo para irse a un lugar turístico.
0: Claro.
1: Yo vengo insistiendo, por ejemplo, hasta donde estuve, siempre voy indagando y preguntando,
0: sí,
1: y sé que acá hay servicios de catering,
0: claro,
1: entonces seguramente ese servicio necesita personal capacitado o a su personal darle algún retoque de sumar algunos conceptos nuevos o algunos conceptos diferentes. Y incluso yo siempre los aliento al emprendedurismo, decir, che, júntense 5 o 6 de acá, otros de allá, de los Menucos, de donde sea, se juntan, arman un grupo de mozos y empiezan a
0: laburar,
1: claro,
0: servicio. Claro, y porque aparte siempre se necesita en cualquier cumpleaños, un, sí, evento cualquiera,
1: sí, sí.
0: Es importante aparte tener estos conocimientos. Me parece que está muy bueno, hay una buena decisión. En este caso digo política porque creo que la intención de los intendentes es un poco eso, llevarle a la gente de la población una opción más de poder elegir trabajar de esto, capacitarte, ver si quizás esto es una forma de, che, tengo ganas de seguir con esto y me pongo a estudiar otra cosa. Creo que va por ahí, ¿no?
1: Sí. Y además se complementan, hay varios trabajos varias formaciones o capacitaciones que se complementan. Por ejemplo, yo siempre les planteo esto, no sé, Las mucamas, la mayoría de los hospedajes, también es la recepcionista, también termina siendo un poco moza porque
0: claro.
1: sirve los desayunos, ¿sí? Entonces, el mozo en algún lugar turístico también termina siendo medio barman o cafetero.
0: Claro.
1: Entonces, siempre que puedan ir sumando cursos relacionados que les abran puertas, ¿no? Porque yo les digo, si vos ya te hiciste el curso de mozo y justo fuiste y encontraste el de mucama y después fuiste y pudiste ser recepcionista, vos ya sabés que hay dos o tres patitas de todo eso, ya tenés dos o tres herramientas. Yo les
0: Claro.
1: digo, esto es como la caja de herramientas, va sumando herramientas, entonces cada vez tenés la cajita más completa, entonces al tener la caja más completa te defendés mejor, ¿no? O
0: Totalmente.
1: Sea, me parece que es un poco mi concepto, y creo que la mayoría de los docentes y los profesores en el caso de UDGRA y bueno, la Secretaría de Trabajo, los intendentes, creo que están entendiendo, más o menos estamos todos en la misma sintonía,
0: tal cual,
1: entendiendo que la gente necesita herramientas, necesita tener más herramientas para poder tener más capacidad de poder defenderse de distintas maneras,
0: bien,
1: ¿sí? Incluso en los lugares turísticos, ¿sí? Porque vos tenés las grutas, San Antonio, sí trabajan de gastronomía algunos meses del año y después hay que rebuscársela a otra cosa.
0: Claro.
1: Porque
0: sí, es como que muere ahí después.
1: Con lo que juntaste en la temporada no te alcanza para vivir todo el año.
0: Totalmente.
1: Distinto está un poco Bariloche, Bolsón, que han logrado
0: mantener como una temporada anual,
1: gracias,
0: ¿no?
1: Gracias a Dios, ¿no? Porque la verdad que la cordillera ha tenido cada debacle que la han pasado muy feo. Tengo amigos en la gastronomía, en las épocas de, justo hace unos días nos acordábamos de no, hace unos días no, ayer cuando llegamos acá hablábamos con un comerciante, nos contaba de la crisis de la ceniza.
0: Ah,
1: justo
0: sí,
1: hace
0: tremendo.
1: Como 10, 12 años.
0: Sí.
1: Fue terrible, acá
0: la sufrieron hasta Ingeniero Jacobacci, que fue
1: claro,
0: tremendo.
1: La cantidad de lanares que se perdieron, de todo. Y en Bariloche, yo tenía amigos en la gastronomía, pero la pasaron re mal. Y ya hace un par de años que le han encontrado la vuelta para tener prácticamente temporada en invierno, en verano. La verdad que es valorable. Y eso también tiene que ver con políticas del Estado, con inversiones privadas, un trabajo en equipo que se va haciendo de todo eso. Y bueno, y eso genera oferta de trabajo, ¿no?
0: Claro,
1: o sea,
0: totalmente.
1: La gente de acá dice, che, si quiero me quedo acá, busco, me la rebusco acá, pero si no también yo sé que hay un lugar donde tengo prácticamente todo el año
0: claro, trabajo. Para poder ir a laburar y teniendo estos conocimientos es más
1: suma.
0: Que viable, ¿no?
1: Sí.
0: Digo, quien va a contratar también mira un poco el currículum, por algo existe el currículum que tenemos que presentar. Muchos evalúan y después toman una decisión, ¿no? Pero después está la cuestión de práctica, cómo lo hace cada uno, cómo lo toma, si se involucró, si lo aprendió y demás, pero ya es una cuestión aparte. Poder dar los cursos creo que está muy bueno.
1: Es un puntapié.
0: Y totalmente, totalmente. Y aparte, hoy no viene nada mal, en los tiempos que corren no viene absolutamente nada mal. La invitación entonces queda para aquellas personas que quieran hacerlo. Pueden, sí. Mañana ya, la última oportunidad, se comunica.
1: Es un puntapié.
0: Y totalmente, totalmente. Y aparte, hoy no viene nada mal, en los tiempos que corren no viene absolutamente nada mal. La invitación entonces queda para aquellas personas que quieran hacerlo.

0: Quería pasar el, no quería
1: no, sí,
0: spoilear, no quería spoilear nada, pero bueno, tienen toda una cuestión importante. Si alguien no se llega a poder comunicar con Marlene, viene directamente al parador municipal mañana a las 3 de la tarde, me ven a mí, yo los registro, tomo todos los datos y después cumplimentamos con las cuestiones, digamos, administrativas que haya que cumplimentar para la inscripción. Pero bueno, que no se sientan limitados y que lo traten de aprovechar, porque yo vengo para dar un curso para 25 personas, para 25, para 10, yo lo voy a dar igual. Entonces,
1: claro, de la misma forma.
0: Que la traten de aprovechar la mayor cantidad de población posible.
1: Muy bien. Edgardo, muchas gracias por haber venido y bueno, estaremos en contacto.
0: Por favor, Patricio, muchas gracias a vos, acá a toda la producción, a toda la radio, a toda la audiencia. Un placer haber estado acá y la verdad muy contento, muy feliz con la calidez de la gente acá en la localidad.
1: Muchas gracias.
0: Un saludo para todos.

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3: Desde la Comisión de Fomento, el CAIN, comunican a los productores de la zona que deben presentarse en la oficina de la Comisión de Fomento para comenzar con el relevamiento de instalaciones de pantallas solares en hogares rurales. Programa Energía en tu Hogar. Deben presentarse con DNI y RENSPA. Para el salado, a Reinaldo, Fernando le comunica que en la tarde está llegando. Para Flaco Colín, Fernando le comunica que en un rato sale para allá. Para Hernán Bustos, debajo del CAIN, José Luis Sandoval le comunica que en un rato va para allá. Para Argentino Varela, Daniel Curaqueo le comunica que mañana va para su casa y le lleva el caballo. Por favor, esperar.
4: Para Establecimiento El Porvenir, Armelindo Reyes, su casa en Los Menucos, está todo bien, quedarse tranquilo. Saludos, al comunicado lo firma Gladys. Para José Canilón, en El Alto Barril, Daniel le hace saber que va el día 16. Desde la Cooperativa Agropecuaria La Amistad, se informa a los productores asociados que se está recibiendo tanto lana como pelo en horarios de mañana. El acopio es hasta el día 10 de octubre inclusive. Al comunicado lo firman desde el Consejo Administrativo. La dirección de la residencia masculina número 982 de la localidad de Los Menucos informa a los señores padres interesados en enviar a sus hijos a la residencia escolar que a partir del día de la fecha se encuentran abiertas las inscripciones para el ingreso a la misma ciclo lectivo 2027. Oferta educativa de nuestra localidad, SET número 34 y la escuela secundaria rionegrina número 58. Horarios de atención de lunes a viernes desde la hora 8:30 de la mañana hasta la hora 11:30 y de 15 a 17 horas. Por contacto de WhatsApp al 299-6303-505 o al 2984-407053. Al comunicado lo firma el director de la residencia masculina de Los Menucos, Néstor Lencina. Mensaje para Matías Chico de Bacalauquén. Jero le comunica que cuando pueda se conecte. Para Julio Carranza, venir a la casa de Enrique hoy como único día. Para la zona de Caltrauna y Cerro Bandera, se informa a las familias de Meli Luis, Catrín Raúl, Cayuleo Argentino, García Jorge, Eulogio Alfredo, Ferreira Mario, Reyes Hermelindo, Reyes José, Meli Alejandro, Rivero José, Pérez Héctor, Catrín Victoriano, Wentelaf Valerio, Millán Juan, Millán Iriné, que el día martes 15 de septiembre del corriente año, el personal de salud estará realizando visitas rurales en cada puesto. Se solicita que, por favor, permanezcan en la vivienda durante la jornada y dejar sin candado las tranqueras a fin de facilitar el acceso del equipo de salud. Al comunicado lo firma Hospital Los Menucos.
3: Antimilla le comunica a Ramona Montiel que mañana martes 15 la llevará al CUI. El señor Domingo Parra encarga a los vecinos de Treneta, Yaminué, Laguna Méndez, Tambelén y Comicó una punta de 15 chivas. Entre ellas van tres castrones, uno con cencerro, con la siguiente señal. Oreja derecha, agujero y una muesca abajo. Oreja izquierda, martillo abajo y dos muescas adelante. Quien las vea, por favor, encerrarlas, dar aviso por este medio o comunicarse al 29 20 69 88 59. Se pagará el trabajo. El señor Roberto Barne encarga en la zona de Paja Alta 16 chivas. Señal, oreja derecha, Y abajo, oreja izquierda, B corta, sinuelo, va un capón lanar lanudo, por favor, quien las vea, dar aviso por este medio. El señor José Rivero encarga a los vecinos de Caltrauna una punta de 13 chivas y un castrón con la señal horqueta y punta de lanza. Las perdió hace unos días. Cualquier novedad hacer saber por este medio. Desde ya, muchas gracias. Para Alfredo Hueche, Modesto Jaiful le comunica que el día 16 o 17 le estará llevando las varillas. Si necesita forraje, Raúl tiene para vender y le puede llevar en esos días.
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Buenas tardes, Patagonia. ¿Cómo andan, queridas amigas y queridos amigos? Nuevamente estamos con ustedes en esto que es bien nuestro y que lleva de nombre Tranqueando por la Patagonia. Como primera medida, como siempre lo hacemos, saludamos y agradecemos a los dueños de este establecimiento por dejarnos posteriar, por esto que es Radio 3. Saben de que estamos dentro del 780 del dial por AM y usted no se me tiene que estar corriendo para ningún lado ni toque la radio, porque para postre y para el bien de la tradición y la cultura tenemos un montón de radios que transmiten repetidoras dentro de este horario, dentro de nuestro programa, esas radios que están allá por La Pampa, por Neuquén, por Río Negro, Chubú, Santa Cruz, Tierra del Fuego y parte de la Patagonia chilena. Así que muchísimas gracias por transmitir esto que es bien nuestro y por ayudarnos a llevar el canto del payador, los cantores criollos, fiestas populares, hablar de jineteada, mandar los saludos, mandar los mensajes y esto que es tan lindo y que lo compartimos hace muchos, muchos años. De lunes a viernes, de 20 a 24 horas, como siempre, con usted señora, con usted amigo, con los mayores adultos, con los niños y con los adolescentes, tranqueamos por la Patagonia. Quiero comentarles desde el primer momento que este programa está grabado, está totalmente grabado, así que le pedimos a la gente que no llamen ni manden mensajes. Este programa es grabado, pero ya lo tenemos atento a nuestro compañero operador, porque dice que nos vamos primero a lo primero, al canto del payador, al arte de improvisar y el canto más antiguo de la tierra. Esta payada se la vamos a estar dedicando a todos los camioneros, a los muchachos que se embarcan, a los que trabajadores viales, que siempre les mandamos el saludo. Tenemos que saludar, como siempre lo hacemos, a los petroleros, a las comparsas de esquila, a todas las estancias. Todas las estancias, desde el peón hasta el dueño de la estancia, a los pequeños, medianos productores, a todos los chacareros y a los obreros de la patria. Ahora sí, nos vamos a la payada rioplatense, nuestro argentino, Jorge Alberto Socodato, y de la República Oriental del Uruguay, pero que hace muchos años que vive en esta Argentina. Estamos hablando de José Silvio Curbelo. Muy, pero muy linda payada, estos bardos veteranos, que cuando nuestro compañero operador apriete el botón, usted amiga y amigo, desde cualquier rinconcito que tenga la radio prendida, los va a poder escuchar, porque ya salen payando para usted.

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1: Queridos amigos, seguimos con todos ustedes tranqueando por la Patagonia, como siempre lo hacemos, por esta prestigiosa radio que nos da la oportunidad de estar siempre todos juntos y unidos. Vamos a escuchar payador argentino, nuestro compañero, joven payador como lo es Facundo Quiroga, que va a cantar para todos ustedes, va a interpretar de Pedro Risso este lindo verso que él le pone su impronta y el acompañamiento de guitarra y unos buenos punteos a lo que es la milonga. Linda milonga, que antiguamente se cantaba mucho y la cantaron muchos payadores uruguayos con payadores argentinos. Siempre les indico esto porque hay gente que hay mucha gente que sabe, por supuesto, mucha gente que sabe del historial de lo que es la milonga, de la payada, de los intérpretes, de los autores, pero como hay payadores nuevos y cantores nuevos, jóvenes, que se van incorporando al arte, a lo que es el clima milonguero, también vamos nosotros comentándoles, como para hacer un poco de docencia, de dónde viene el autor, el cantor, cómo viene todo esto, ¿no? Muy lindo verso, La gauchada de Justino, y la interpreta Facundo Quiroga. Póngala, operador.

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2: Seguimos como siempre, amigas y amigos, tranqueando por la Patagonia. Nosotros, este privilegio que tenemos de estar en el estudio número 1 de Radio 3 y con este micrófono tan potente. Acá hay un montón de micrófonos dentro de este estudio. Hay cámaras, hay televisores, hay de todo. Estamos, hay computadoras. Estamos realmente bien. Estamos bien, estamos cómodos, estamos tranquilos. Por eso siempre venimos de la mejor manera a trabajar y a ponerle la voluntad nuestra, porque es un trabajo tradicional y tenemos una herramienta muy importante que se llama micrófono de Radio 3, y cómo no aprovecharlo, ¿no? Vamos a escuchar, y los voy a invitar a escuchar, Argentino Luna. Cuántas cosas importantes que dijo Argentino Luna con su guitarra nomás y enfrentando siempre al público. Este verso que lleva de nombre Jinete, que él lo interpreta, que tiene otro autor, usted sabe de que los años que lo ha cantado y la gente nuestra, de esta Argentina, cómo se ha identificado, es un potencial muy importante como para abrigarlo y darle el valor al jinete, aquel que fue jinete, el que es jinete y el que será jinete. Argentino Luna canta para todos ustedes, Jinete.

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Seguimos, amigos queridos, tranqueando por la Patagonia, siempre piolón y manso, pechando para adelante. Qué lindo. Nuestro compañero operador siempre atropellando el mate con la pava grande, con el calabaza. Y nosotros también compartiendo unos mates, pero dejando grabado este programa para toda nuestra audiencia, amplia audiencia. Esa amplitud, no sabemos hasta dónde llega esta medición, hasta dónde estamos llegando con esta radio y más con todas las repetidoras que tenemos. Pero sabemos de que tenemos una audiencia importante, que es nuestra familia, y que bueno, y que están del otro lado ustedes, que nosotros también hacemos patria de este lado. Vamos a cantar, vamos a escuchar un cantor que ha hecho cosas muy importantes también por el país, pero más que nada por su Entre Ríos. Estoy hablando de Víctor Velázquez, un gran cantor, un gran guitarrero, poeta, creador de músicas importantísimas. Va a dejar de Yamandú, de Osiris Rodríguez, este verso que lleva de nombre El Remate, que también lo han detallado otros tantos, lo han interpretado, ¿no? Otros tantos cantores criollos como payadores. El Remate, qué lindo verso, fundamentalmente llevado a las realidades de la gente criolla, de la gente de campo. Víctor Velázquez deja para todos ustedes El Remate. Póngalo, operador.

Falta el aire y sobran moscas este domingo de enero. El sol fríe las chicharras, duerme un matungo azulejo. Algunos pollos con árganas están de picos abiertos. En los charquitos de sombra hay unas guachas bebiendo. Por los caminos calientes pasa la siesta en su lerdo. Ojos azules de cardo curiosean desde lejos y asoman por las goteras ojos azules de cielo. Todo es dulce de tan pobre. Junto al rancho de estanteo que está con los cuatro codos deshilachados de tiempo, subasta un rematador las pilchas de un criollo viejo. Hay muchos interesados, son vecinos todos ellos, muchachos que hasta hace poco le llamaban el abuelo. Recostado en el palenque los mira tristón el viejo. Han ido a comprar barato cosas que no tienen precio. Y piensa con amargura, ya no da criollo el tiempo. ¿Qué vale este par de espuelas? Y las rodajas de fierro son como dos lagrimones que llorasen por su dueño. Con ellas salió a ganar hace ya muchos inviernos la novia en un bagual blanco, la vida en un bagual negro. Los mozos suben la oferta. Doy 10, 15, 20 pesos. Disputan como caranchos el corazón del abuelo. Al escucharlos se pone rojo de vergüenza el ceibo. Son suyas las nazarenas, dice a uno el martillero. Le han vendido las lloronas. Hoy, por desgracia, hoy tan luego que en el palenque la vida ató su bagual más negro. Y piensa con amargura, ya no da criollo el tiempo. Sacan a la venta un poncho donde garúan los flecos para mojarle los ojos al que se lo lleve puesto. Tiene la boca zurcida y lo gastó tanto el tiempo que al trasluz del calamaco se ve la historia del dueño. Juan Pachuzas y Facones lo cribaron de entejejos, pero su filosofía siempre le puso remiendo. De día con un celeste, de noche con un lucero. Yo pago por esa pilcha tuita la plata que tengo. Subo una onza a la oferta. Si no hay quien de más lo quemo, entonces cae el martillo en lo duro del silencio. Y allí cerca el gaucho viejo está temblando de frío en una tarde de enero. Y piensa con amargura, ya no da criollo el tiempo. Así pierde en la bajada lo que ganó en el repecho. Una a una las ovejas, pilcha por pilcha el apero. Quisiera salvar del lote su mancarrón azulejo pa' que lo agarre la noche en un caballo estrellero. No tiene más que uno y se lo quema el martillero. Allí termina el remate. Cobró su cuenta el pulpero. Ahora sí, al verlo de a pie, tan amargado, tan deshecho, todos los rumbos arrollan los lazos de los senderos y están esperando al viejo. En cuanto quiera salir, lo van a dar contra el suelo.
Entonces aquellos mozos se acercan a defenderlo. El más ladino le dice, entre temblón y risueño, todos compramos sus pilchas para salvársela, abuelo. Aquí tiene sus espuelas, aquí tiene su azulejo. Uno le trae en los brazos igual que un niño el apero, y otro le entibia las manos con aquel poncho de flecos, y otro que no compró nada le estampa en la frente un beso porque sigue dando criollos.

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